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1: 7 de la noche, 6 minutos en tu emisora más bacana, Tropicana. Yo sé que más de uno ya está en casita compartiendo con la familia. Otros me imagino que van camino a tener como ese descanso que se merecen después de una larga jornada laboral. A Pocahontas contigo, acompañándote en Cómo Atardeció hasta las 8 de la noche. Recuerden que en punto de las 8 estaremos con A Que No Me Duele.

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1: Seguimos avanzando ya en esta noche de lunes. Ya tenemos las 7:28 minutos.

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1: Tropicana. 7:43 PM. 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

0: Bienvenido, buenas noches. Como siempre, un placer enorme saludarlos. Y desde este momento ya estamos en el que no me duermo de Tropicana. Un placer enorme, de verdad que sí. Luego de un fin de semana espectacular, extraordinario, donde hicimos una tremenda maratón aquí en Tropicana. Y fue con, hombre, el corazón lleno de dicha. Fue que la finalizamos, la terminamos con la satisfacción del deber cumplido, porque nos propusimos 24 horas trabajar por los peluditos, por los gaticos, por los perritos de las diferentes guarderías, también de las diferentes personas que también hacen de esta bonita labor algo bastante titánico, ejemplar. Y de verdad que le damos gracias a toda Colombia. De verdad que sí, le damos gracias a toda Colombia porque, hombre, logramos recolectar 10 toneladas de pepitas, 10 toneladas de alimentos. Así que de verdad que un abrazo bien grande para toda Colombia. Gracias por tendernos la mano y gracias por hacer parte de la historia de la cuarta maratón del humor Luchito al Trote por Colombia. Muchas ciudades, muchas personas. Y ya casi que finalizando, pudimos completar las 10 toneladas. De verdad que sí. Gracias. Y bueno, aquí estamos en A Que No Me Duermo de Tropicana. Desde este momento y hasta las 12 de la medianoche vamos a tener varios temas para contarles a nuestros oyentes. Pero antes, una vez más, darle gracias porque tenemos el corazón hinchado de alegría, de felicidad.
1: Gracias, Colombia. 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
0: Eso, la marca más bacana, la que ayuda a los peluditos y a la gente. Y yo lo decía, que son guarderías para peluditos porque están atentos. Si alguno se enferma, ahí están con las medicinas. Es que si de pronto necesitan algo, ahí están ellos para cuidar a esos peluditos. Y por supuesto también, si hay que bañarlos, si hay que medicarlos, si hay que cuidarlos, ahí están. Por eso son unas guarderías para peluditos. Bueno, ahora sí, señoras y señores, comenzamos. A Que No Me Duermo de Tropicana. Aquí está Edgar Alexander Castillo, el Caballito. Y también saludamos a esta hora, cuando ya son las 8:09, a Karina Uribe. Cari, bienvenida, buenas noches, ¿cómo estás?
5: Buenas. ¿Me escuchas? ¿Me oyes?
0: ¿Cómo te va, Cari? ¿Qué de nuevo? ¿Qué tal el fin de semana?
5: Muy feria de flores, ¿cómo estás? ¿Bien o no?
0: Excelente, gracias a Dios.
5: A la feria de las flores me voy a encontrar allí. ¿Bien o no?
0: Excelente, gracias a Dios. Cuéntamelo todo, caballito, ¿qué es la que hay por ahí?
5: Caballito, venga, venga.
0: ¿Qué pasó?
5: Porque no puede venir a Medellín.
0: Ah, porque estamos
5: arepa,
0: trabajando.
5: ¿A usted le gusta la arepa?
0: Ajá, pero ven acá, ¿tú por qué estás así hablando como si tuvieras algo? Para esto está roca, ¿qué está pasando contigo?
5: Mi amor, tengo un muchacho por dentro.
0: Esta cabina, ¿qué te pasó? ¿Te tragaste un grillo, qué? ¿Te tragaste un grillo el fin de semana o te tragaste otra cosa parecida a un grillo?
5: Tragué todo porque
0: en serio
5: estaba lista. Uy, no, pero más rico.
0: Esa vaina no es porque hayas tragado, sino porque te pasaste de licor, te pasaste de trago, no, y el alcohol te quemó las cuerdas, sí, señor.
5: No, no me tomé ni uno, papito, ni uno.
0: Ah, no te no. creo.
5: Me
0: no te creo.
5: Compañía para que me incitara a tomar algo.
0: Bueno, pero sabroso, ¿no? Sabroso. La pasaste
5: muy
0: chévere,
5: rico.
0: ¿No?
5: ¿Viste la cabalgata de Tropicana?
0: Claro, pero por supuesto. Mira, muchos amigos estuvieron allí. Y no, y mira, muchos amigos estuvieron allí en Medellín y cuando veían a los caballitos de Tropicana, repostearon y me mandaban también videos. ¡Qué bacano!
5: Sí, señor. ¡Chévere! Los caballitos. Es más, váyase al Instagram de Tropicana Colombia, Tropicana Medellín, y ven los caballitos de Tropicana. ¿Pasamos bueno? No, mi amor, nos faltó fue tiempo para disfrutar y sigue la Feria de las Flores en Medellín. Bienvenidos todos los que quieran, todavía tienen tiempo de llegar. Caballito, venga que yo le presto mi casa.
0: Eso si me
5: quiere
0: gusta,
5: quedar en mi
0: qué
5: casa,
0: rico.
5: No hay problema. Lo que quiera, estamos listos para recibirlo. Uh-huh. Le tengo el sombrero, el poncho, el carriel. ¿Qué más tiene, mi amor?
0: Bueno, me hace falta, es una buena compañía para disfrutarme la Feria de las Flores. Si no es así, yo no voy.
5: ¿Cómo así que le hace falta una buena compañía? Y no sea fastidioso, pues.
0: Obvio. Yo que voy a hacer allá como un hongo solo, no, señor.
5: No, nada. Yo me acompaño.
0: Ah, ¿en serio?
5: Trabajo, mijo.
0: ¿En qué? ¿Trabajo? No, señor, si yo...
5: ¿Qué son de trabajo?
0: ¿Ni qué trabajo? Si yo me voy para allá, me voy a disfrutar. Pero bueno, en todo caso, no, ya me sacaste maletas. Nada que hacer. Oye, Karina, bueno, vamos a entrar en materia y a vamos ver, con algo que ha estremecido, ha sacudido al país, porque ajá, la semana anterior se conoció un video de un periodista muy conocido, reconocido aquí en Colombia, que es el director, fundador de un podcast, es uno de los más vistos por su trabajo periodístico y demás. Y bueno, él se llama Rafael Poveda. Resulta que unas colegas de él lo increparon, lo llamaron. Bueno, primero le escribieron, hola Rafa, mira, fulanita de tal, yo creo que ya todo el mundo pues conoce esa historia. Que primero le enviaron un mensaje, hola mira Rafa, soy tal periodista, vamos a publicar algo de ti y tienes derecho a, bueno, a darnos pues tu información de los hechos y tal. Entonces resulta que él comenzó a llamar a las periodistas y tal. Bueno, para sí, brincarnos todo eso, Karina, para evitar otra vez y dar el contexto a la situación, esto todavía la gente lo sigue reposteando y por eso yo he querido traer y preguntarle a los oyentes de Tropicana en toda Colombia, a las mujeres y a los hombres, uh-huh, algo muy sencillo. Es algo, hoy en día, la fragilidad está haciendo estragos, porque de verdad que sí, muchas mujeres han apoyado, luego de escuchar el testimonio de la chica que supuestamente se vio vulnerada, se vio acosada, después sí, de escuchar ese testimonio, muchas personas, hasta las mismas mujeres, se están burlando de ella. Ya las periodistas salieron pues a presentar excusas y dijeron que, bueno, de los errores también se aprende. Pero,
5: total, siempre.
0: Pero voy más allá y es lo siguiente, Karina.
5: Dímelo.
0: Mira, resulta que esta polémica se ha suscitado, bueno, porque el tema del acoso está muy delicado. Pero la pregunta es, ¿hasta dónde es acoso o consentimiento, Karina? O sea, yo creo que si, no sé, tu jefe, de pronto tú te das cuenta si de pronto él quiere algo más allá, ¿cierto? Tú te das cuenta que sí, si de pronto él quiere más allá y si a ti pues no te gusta la idea, tú automáticamente le dices, bueno, Nita, no me parece, yo no quiero, no estoy en el mismo mood que tú y hasta ahí dejamos.
5: Y se puede ver mucho también.
0: Es correcto,
5: ¿cierto?
0: Pero
5: en muchos lados.
0: Pero también no es chévere que tú aceptes la coquetería, que esto, que lo otro, que las cervecitas, que el regalito, que... Y ya después vienes tú a decir que eso es una cosa, que me estaba acosando. O sea, yo sinceramente...
5: Yo no voy a opinar al respecto, yo me quedo callada.
0: Es correcto, entonces, ¿hasta dónde es acoso o consentimiento que los oyentes de Tropicana opinen al respecto? Porque bueno, también, o sea, no es que vamos a estar como unos robots y que el jefe tuyo, hola, ¿cómo estás? Sí, hasta ahí, porque es verdad. O sea, yo no creo que eso pues deba ser así, ¿cierto?
5: Sí, tampoco usted ni darle mucha larga, claro, ni tampoco medirse en cosas por evitar.
0: Pero entonces, a ti eso de verdad te... Bueno, porque cada quien tiene su opinión. ¿A ti eso de verdad te parece que fue un acoso? O sea, de pronto no, ella que
5: o sea, la verdad, que la invita... tipo de cosas, ese tipo de cosas...
0: No, pero tú como mujer, Karina, ¿pero qué es la cosa?
5: Son muy amplias, son muy amplias. O sea, yo siempre voy a defender las mujeres, sea donde sea.
0: No, pero es que uno no puede cegarse. Uno no puede estar ciego. No, o sea, uno tiene que estar aquí y sopesar tampoco, las cosas.
5: Pero uno tampoco se puede dejar hacer muchas cosas por tener un trabajo. Porque
0: por
5: no,
0: eso.
5: O sea, primero es uno, ¿me entiendes?
0: Correcto.
5: Primero soy yo, segundo soy yo y tercero soy yo. Si tú no ves que te está yendo bien, porque pasa esto y esto, sea con tu jefe, con la empresa, lo que sea, mi amor, hay que intentar entender.
0: Mira, y hay personas cosas. Hay personas, Karina, que confunden la amabilidad con la coquetería.
5: Muchas veces, diría yo que en
0: la amabilidad con la coquetería
5: se confunde. Un 80%.
0: Es correcto. Entonces, vamos a preguntarle a los oyentes de Tropicana y ya pueden enviar su nota de voz al 310-206-3302. 310-206-3302. ¿Ustedes qué opinan al respecto? ¿Qué tienen por decir? ¿Qué tienen por acotar, por opinar? ¿Escucharon el video? ¿Las palabras de él? ¿Las palabras de ella también? ¿Qué opinión les merece al respecto? Si fue consensuado eso. O de pronto ustedes se ven que hubo algún tipo de acoso. ¿Qué dicen los oyentes de Tropicana? Hola, muy buenas noches. Tropicana, la más bacana.
6: Tropicana, la más bacana, caballito. Eso fue que ofendía que el man no la volvió a invitar. Se ofendió. Porque eso sí me parece ridículo que no se acuerda de nada. Que no se acuerda de nada, ay, Dios mío. Eso fue que ofendía porque el man no la volvió a invitar.
0: Bueno. Ahí están los oyentes opinando. ¿Qué dicen ustedes? 310-206-3302. ¿Qué opinan al respecto? Luego escuchar las palabras de ella y, por supuesto, también escuchar las palabras del periodista. Hola, Tropicana. Buenas noches.
7: Tropicana, la más bacana, Karina. No defienda lo indefendible. Eso es un bambica, lo que es una solapada.
0: Bueno, porque ella también dijo... que por supervivencia, ella le decía al señor que bueno, que le aceptó y tal. Es más, Luchito hizo una parodia de eso y ahorita te lo voy a poner para que le escuche.
5: La pone, yo la quiero ver.
0: Tropicana, buenas.
8: No, mijito, eso no es más nada de ahí. Si la muchacha tú la ofendes o le dices algo que no le gusta, nanáis cucas, como decimos acá en Barranquilla. Negativo procedimiento. ¿Sabes qué? Cuando la mujer cede y tú le caigas en gracia, por ejemplo, en algunos hombres, pues, no en todos, como tú le caigas en gracia, bueno, ahí sí, hasta para la faena. Pero si no hay nada, negativo procedimiento.
0: Bueno, los oyentes de Tropicana, Cari, están opinando. ¿Será que cambias de opinión? ¿Quieres acotar algo? ¿Quieres decir algo? ¿O te vas a quedar ahí?
5: No.
0: Tras bambalina, mirando los trotes de la barrera.
5: No, siempre tienen que pensar primero en uno. Ya, sea por el lado del jefe, sea por el lado de ella, cada quien...
0: Pero bueno, yo te voy a poner una pregunta. Te voy a poner una pregunta. Tú sabes que yo aquí te mamo gallo, te jodo y tal. Bueno, no, el día ese que yo estaba chapeto sí te eché los perros bien. Pero bueno...
5: ¡Viejo!
0: Pero a ti, tú... ¿Tú consideras eso?
5: Las cosas se van sabiendo, papito.
0: ¿Tú consideras eso un acoso?
5: Sí, me acosaste y de frente.
0: Ah, sí.
5: Me diste de todo.
0: Ah, bueno, pero te acosé en Radio Nacional. Te acosé en Radio Nacional y las personas me dijeron, ¿sabes qué, caballito? Oh, qué bacano que diste a conocer tus sentimientos. Pero si,
5: pero
0: ya,
5: yo digo,
0: si ya no, no te no, hizo no, caso, ábrala. O sea, y
5: no,
0: es verdad.
5: Aquí podemos estar molestando, pero ya, o sea, cuando ya uno es molestando es diferente. Pero cuando
0: yo
5: ya
0: no te estaba molestando, yo te estaba diciendo las cosas de verdad.
5: Vos me acosaste.
0: Tropicana
9: la más bacana. Caballito, eso usó la conveniencia hasta donde le sirvió. Y después la siguió utilizando con ese escándalo.
0: Oh, yo sí quiero escuchar a las mujeres. Yo quiero que las mujeres, las chicas que están escuchando Que No Me Duermo de Tropicana, envíen su nota de voz. Y si de pronto tienen algo que decir, algo que acotar, y de pronto no están de acuerdo con lo que están escuchando, lo pueden hacer. Pero eso sí, con respeto, porque estamos escuchando a todos los oyentes. Queremos escuchar sus opiniones. Hola, Tropicana.
10: Ahí lo que pasa es que la vieja no logró el objetivo que quería, entonces por eso fue que una le dijo que una cervecita, dos cervecitas, tres cervecitas y no le entró la de miar.
5: Sí,
0: Aunque la muchacha dijo que él supuestamente le había dicho, yo quiero que me hagas sexo oral. Y ella, ahí se le borró la memoria. Se enlagunó y no se acuerda si lo hizo o si no lo hizo. Entonces resulta que cuando ella se montó al carro, al taxi, comenzó a llorar. Supuestamente comenzó a llorar y se fue a llorar a Caicedo.
5: Y es como lo que hablamos la vez pasada, o sea, también depende si es de un hombre a una mujer o de una mujer a un hombre. Yo vi por ahí que...
0: Jason Guardo, Jason Guardo, tú lo viste, tú lo viste.
5: Ese te iba a decir, por ejemplo, Jason.
0: La mona allá en Medellín. Esas medellinenses son lanzadas así como Karina.
5: Bueno, escuche pues. Él llegó con la intención de disfrutar Tales y Pascuales y decía, yo voy a llevarte. Y llegó una muchacha diciéndole que le diera un beso en la boca.
0: No, o sea, pero dilo bien, Karina. Sí. Oye, te encontré. A ti era que te quería encontrar. Y lo acogió por aquí, por el cuello.
5: Y le va diciendo, te llevaba escribiendo un montón de veces. Y nada. Yo digo, donde hubiese sido al contrario, donde el muchacho hubiera llegado, se la hubieran tirado entonces a él por acoso.
0: Y nadie dijo
5: porque
0: nada.
5: ¿Para qué? Exacto, porque para qué, o sea, lo que estaba haciendo la peladita tristemente fue un acoso contra él. Y puede tomarse muy a charla y puede salir mucha persona a decir, ay, pero fue un juego, lo que sea. Se vio feo, se vio maluco, ¿para qué? Se vio maluco.
0: Karina, mira, tú sabes que yo soy, bueno, yo soy como soy y en el sentido...
5: No, usted sí es fastidioso.
0: No.
5: Usted no hay donde... Usted es como dice por ahí, como el chichi, no hay de dónde cogerlo.
0: Mira. No, señor. O sea, yo soy una persona amplia que cuando saludo a alguien o de pronto a las mujeres les digo, ah, mi amor, ¿qué más? ¿Cómo estás? Y tal. O sea, súper cercano.
5: En es esto, como cuando yo digo, mi amor, mi eso, vida, ¿cómo estás?
0: Después
5: mi amor,
0: de eso,
5: y lo otro.
0: Después de eso, Karina, me ha dado un pánico, un nervio saludar a la gente así, más bien a las mujeres de esa forma. ¡Caballito, me estás acosando! Cipote lío, cipote chicharrón, cuidado, tú vas a salir con esas patas de banco, ¿viste? Lío.
5: ¿Con esas qué?
0: Con esas patas de banco, con ese domingo 7.
5: No, cuidadito, es más, ¿saben qué? Yo, por ejemplo, soy de las que le digo... Así sea, el del taxi, al del carro, a la tienda. Nosotros estamos acostumbrados así. Le decimos, mi amor, tal cosa. Ay, amor, vení, esto, lo otro, amor, lo otro. Y uno lo toma como normal. Pero puede que en otro lado ese normal no sea bien. Es como decirle a alguien que tengas, pues, amor, tal cosa. No, qué vergüenza, ya me voy midiendo.
0: Tropicana.
11: Buenas. Tropicana, bacana, bacanísima. ¿Ustedes me pueden explicar qué es supervivencia, instinto de supervivencia? Porque lo que yo tengo entendido es, instinto de supervivencia es correr por mi vida, o defender mi vida, ¿sí? Pero que le recibe una cerveza por instinto de supervivencia, le recibe 2, le recibe 3, le recibe 4, le recibe 5, va al apartamento por supervivencia, no, ya quería algo, no le salió como quería las cosas, entonces dijo, acá.
0: Bueno, los oyentes de Tropicana están opinando. Opine usted también, ¿qué opina al respecto?
5: Pueden opinar lo que quiera. 310-206-3302.
0: 310-206-3302. Recuerden que lo pueden hacer, pero con respeto. Hola, Tropicana. Muy buenas noches.
12: Caballito, ¿cómo no se va a acordar si le hizo sexo oral o no? Ni porque le hubiera echado escopolamina. Y se subió a un taxi, eso sí se acordó. Eso es pura mentira. Eso es lo que querés. ¡El macho!
0: Y supuestamente, Cari, ella le dijo a él, cuando el señor, el periodista, le preguntó, ¿te pido el taxi? Pásame tu dirección. No, yo lo pido. Lo que pasa es que yo no quería que él tuviera mi dirección por instinto de supervivencia. ¿Qué tal que el mami iba a hacer algo y tal? Para que veas tú. Tropicana, buenas noches.
5: Viste
0: Hola.
5: Que todo cambia en el camino.
13: Tropicana, la más bacana de aquí, desde la ciudad bonita, mano, desde Bucaramanga, un amarillito. Muy buenas noches, caballito. Muy buenas noches, Karina. Listo. Es que es muy berraco creerle porque hay tantas inconsistencias. Pero bueno, el hombre propone y la mujer dispone. No, con todo el respeto, Karinita, porque usted es mujer.
5: Sí,
13: ¿no?
5: Mi amor.
13: Pues yo, en mi concepto, yo no le creo a esa muchacha. La verdad. Un abrazo, Dios los bendiga desde aquí, de la ciudad más bella de Colombia, Bucaramanga, mano.
0: Bucaramanga,
5: ay,
0: mano.
5: Lindo. A todos los amigos tropiamarillitos de Bucaramanga. ¡Mua, carajo!
0: ¿Qué dicen los oyentes? Hola, Tropicana. Muy buenas noches. 8 de la noche, 25 minutos. Hola.
14: El caballito de Tropicana Estéreo.
0: Epa, mi hermano.
14: Una pregunta, ¿qué pasó con el cuento del trifásico que lo han invitado, que no contó al fin qué pasó con ese desenlace?
0: Mi hermano.
5: ¿Qué? ¿Cuál trifásico? ¿Qué pasó?
0: Ay, no te acuerdas.
5: ¿Cuál?
0: El taxista que me invitó al trío con su esposa.
5: Ah, ay, ay, ¿qué pasó? ¿Usted a la final qué? ¿Sí comió por allá?
0: ¿Cómo que qué pasó? ¿Cómo que qué pasó? ¿Qué fue lo que me dijiste tú?
5: Pues yo le dije que no fuera por allá.
0: Obvio. No, no me diste lengua. Como 4 horas dándome lengua.
5: Sí.
0: Ay, la cabeza, tocó la cabeza.
5: Pero como usted, yo así le diga que no, usted hace lo que le da la gana, papito. Oye, pero, entonces ahí viene el punto.
0: O sea, ¿tú crees que yo soy como tú que no cojo consejo?
5: Ay, oigan a este, yo digo consejos, pero si son de usted, no mi hijo. Ay, qué peligro.
15: Muy buenas noches, caballito, buenas noches para la hermosa y encantadora Karina. Esa cuestión de instinto de supervivencia es selectivo para mí, desde mi opinión muy personal, es selectivo. Si el mal le gusta, compadre, ahí no existe instinto de supervivencia. Ahora, caballito, estoy muy de acuerdo contigo en lo que dices, que uno tiene que ser ahora muy, tiene que estar uno muy prevenido al momento hasta de saludar, porque ya cualquier cosa es acoso. Y por lo menos acá en la costa sabes que somos muy efusivos y el mi amor, el mi vida, mi corazón es muy común. Entonces claro, hay que ser muy precavidos con esa vaina.
0: Cari, bueno, también la gente que nos está viendo en el TikTok, Cari, está opinando y es válido poder leerlos. En arroba Tropicana Colombia, la gente dice, hola, lo que pasa es que pensó que después de lo sucedido iba a conseguir un buen dinero y le salió el tiro por la culata. Eso dice Hernán Dávila. Hernán Dávila está opinando y bueno, también las personas que quieran opinar lo pueden hacer al TikTok, arroba Tropicana Colombia. Cari, imagínate que tengo... hoy una buena noticia.
5: Buena noticia.
0: Es correcto.
5: Me encantan las buenas noticias. ¿Qué pasó? Cuente a ver.
0: Porque imagínate que también vamos a tener la oportunidad, de regalar balones de colección mundialista, no solamente a las historias, sino también entre las personas del TikTok.
5: ¿Cómo le parece?
0: Es correcto. Por eso, todas las personas que tengan la oportunidad de conectarse ya a arroba Tropicana Colombia, háganlo para que tengan ustedes la oportunidad de participar en este balón de colección mundialista de Tropicana, arroba Tropicana Colombia. Ahí estamos en vivo en el TikTok. Bueno, Cari, más notas de voz, más oyentes, porque este tema está...
5: Ay, perdona por decirle mi vida.
0: Hombre, qué vaina.
5: ¿Qué más dicen? Buenas noches.
0: Esas pelas hoy en día tienen la fragilidad a flor de piel, la personalidad frágil. Todo les parece, ay, me está diciendo esto.
16: Caballito, buenas noches. Karina, Karinita hermosa, preciosa. Mi amor platónico, buenas noches. No, caballito, eso es más falso que una moneda de cuero. Esa señora, esa muchacha, sí. Ahora la prueba de supervivencia es cuando uno, yo me imagino, ¿no? Cuando uno está en un monte que no tiene nada de comer y entonces tiene que rebuscarse a ver qué comer para poder sobrevivir. Igual que esa mediocre periodista de Mónica. No siquiera terminó creo que la universidad para decir que es periodista. Pues eso es más falso que... Y sí le dañaron la reputación al man.
0: Bueno, no. O sea, todavía...
16: Pero en fin, buenas noches.
0: Bueno, todavía no se la han dañado, él se está defendiendo, es correcto,
5: se está defendiendo.
0: Y de verdad, yo lo digo que donde él no hubiese grabado esa llamada,
5: sería otro cuento,
0: donde él no hubiese grabado esa llamada, Dios mío, Padre Santo, bendito, Tropicana, escúchate esto, Cari, porque aquí dice él lo siguiente, escuchado.
17: Hola a todos, frente a las denuncias que se han hecho públicas, quiero expresar mi respeto por las mujeres que han compartido sus testimonios y por el derecho que tiene toda persona, pero especialmente toda mujer, a denunciar cuando considera que ha sido vulnerada. Reconozco la seriedad de esas denuncias y precisamente por ello considero fundamental que sean examinadas con todas las garantías para quienes denuncian y también para mí, como la persona señalada, con derecho a ser escuchado, a presentar mi versión y a ejercer plenamente mi presunción de inocencia y derecho a la defensa. Estoy a disposición de las autoridades judiciales y compareceré con la debida asistencia jurídica para atender las actuaciones que correspondan. Quiero informar que no controvertiré públicamente los testimonios.
0: Okay.
17: Lo hago por respeto a las mujeres que han decidido hablar y porque cualquier respuesta de mi parte debe darse con rigor y responsabilidad ante la Fiscalía. Agradezco a las miles y miles y miles de personas que me han expresado su solidaridad. Agradezco la solidaridad de mis hijos, mis hijas y mis seres queridos.
0: Bueno, ahí...
5: Pero habla muy bien el man.
0: Pero por supuesto, si es un periodista...
5: O sea, ¿para qué? O sea, te lo voy a decir de verdad.
0: Mira, estuvo en los canales privados de televisión. No, también él tiene su podcast. Él tiene un podcast que se llama Testigo Directo. Y bueno, no, o sea, él es un periodista de los más conocidos en el país.
5: Yo siento que a veces en un punto también quizás, o sea, es lo como lo que siento. Siento que a veces por números o por fama, por estar en la boca de todo el mundo, la gente está empezando a hacer quedar mal a otras personas.
0: Y te voy a decir algo, eso lo que tú estás diciendo, ella lo refutó. A la gente, ¿cómo se le va a ocurrir que yo voy a estar buscando fama? ¿Voy a estar buscando qué? Diciendo este tipo de cosas. ¿Ustedes qué les pasa? Están enfermos y tal. Eso lo dijo ella también en un video, que no es por fama, sino porque ella ya ahora sí se decidió, tomó fuerza, buscó las personas que la aconsejaron y demás, las personas que la están respaldando en este proceso, y por eso fue que decidió hablar. Entonces... esto es un tema de ires y venires, y por eso hoy quise hablar con los oyentes a ver qué opinaban ellos, porque creo que con el tiempo, Karina, con el tiempo, de verdad, cómo va la cosa, va a tocar mandar una hoja de vida y decirle a la chica, ¿sabes qué? Pásame tu correo. Hola, mira, me llamo Iker Alexander Castillo Lobo, soy de Barranquilla, tengo tantos años, trabajo en tal lado, gano tanto y tú me gustas. ¿Será posible que te pueda seguir molestando por aquí? Atentamente, Iker Castillo, y por favor, de antemano, espero que me responda de esa forma.
5: Usted no ve que el tirito es, ay, ¿tienes la hoja de vida disponible? No, así es, así es para tirarle los perros a uno.
0: Diría Luchito, la madre, no, Padre Santo bendito.
5: No, bueno, pero de verdad que es muy difícil la situación y... y son dos personajes pues que están por ahí en la boca de todo el mundo. Y hoy día, ¿qué tanto se puede ser viral? ¿Qué tanto se puede regar? Por todo lado, porque lo que usted menos quiere que se vuelva viral, eso es lo que se vuelve viral.
0: Tropicana, hola.
5: Lo que usted menos planea, se vuelve viral.
0: Total.
10: Karina, no se ponga a opinar en ese cuento de esa zumbambica,
5: no,
10: porque sale crucificada. Mejor es que ni diga nada, no diga nada.
5: Mor, tranquilo, gordo.
0: ¿Qué zumbambita? Dios mío, una vaina.
5: ¿Sabes qué es un zumbambico?
0: Hola, yo no sé qué es esa vaina, pero yo me imagino que...
5: es un animalito chiquitico. No, es un animalito chiquitico muy feo.
0: ¿Y por qué le dicen zumbambica?
5: Porque es muy porque ya es, entonces que le dicen que también...
0: Bueno, fea la pelada no es. La pelada es simpática. Que de pronto haya bateado de faul es otra vaina. Tropicana, hola.
18: Bueno. Tropicana, buenas noches. Yo escucho a Tropicana, la más bacana. ¿Cómo están? Dios los bendiga.
5: Buenas, qué mal.
18: Los quería pasar por aquí a saludarlos.
0: Eso.
5: No, ay, qué gracias. Lindos.
0: Gracias. Hola, Tropicana, buenas.
19: Caballito, eso es un caso parecido al que le pasó al presidente de Estados Unidos. George Bush.
0: Ah, George Bush.
5: Ah, sí.
19: Que salió el caso de Mónica Lewinsky, que salió...
0: No fue Clinton.
5: ¿Que salió cómo?
0: Mónica Lewinsky fue con Clinton, no.
5: Pero viste cómo dijo que salió,
0: Sí. Le quitó el puesto a Luis Colón. ¿Qué dicen los oyentes de Terreo Picana? Ay, hola. Ay, pero mentira no es. Ah, pues, si las mujeres hacen eso, yo no me estoy inventando nada. Ay, pero caballito, ¿por qué hace? Pero yo no me estoy inventando eso, señora.
5: Bueno, ¿qué más dice?
0: Ay,
5: ¿qué
0: Dios
5: más
0: mío,
5: dice?
0: Padre Santo bendito.
20: Hola, Tropicana. Pues desde el principio ya se sabía que ella lo que buscaba era subir de nivel. Y pensó que aceptando la salida, pues lo iba a hacer, pero pues, ¿a qué costo también? Entonces, nada que hacer, ella misma se puso la soga al cuello. Entonces...
0: ¿aceptarías, Karina?
5: ¿A dónde qué?
20: Por supervivencia, que lo diga una menor de edad, pero una señora ya de casi 30 años. Es increíble, la verdad.
5: Una señora, mira, de casi 30 años me está diciendo, señora, venga.
0: No, Karina, ¿tú crees? Tú no te cocinas con una olla a presión. A ti hay que invitarte como 4 veces ya. Mira, yo te voy a hacer una pregunta. Y tú disculpa, ay, no. y tú disculpa que yo me meta al rancho, porque esas cosas son de cada quien. Que
5: con las manos untadas ya, diga.
0: Karina, tú en algún momento de tu corta vida, tú te has metido con algún director, o bueno, director no, con algún jefe tuyo. No digamos que aquí, sino, no sé, en algún jefe.
5: No, pero no. No, primero que todo, ninguno me ha parecido encantador. Así que diga,
0: Barro. Yair, memorando por esa vaina.
5: Segundo, todos tienen su familia y yo donde hay familia no me meto a dañar familias.
0: Oh, bastante que le gustan los maridos. Los que tienen esposa, claro que sí.
5: Yo se lo respeto.
0: Ajá, bueno.
5: Me da mucha rabia incluso cuando yo veo
0: que
5: alguno que tiene familia por ahí empieza de bandido. No.
0: Pero tú nunca.
5: No.
0: O dices de esta agua no beberé porque tú no sabes.
5: No, yo digo de pronto en algún momento que yo me encuentre con que diga, uy, señora María, mi amor.
0: Pero no voy a salir con tu cuento que te estaba extorsionando después.
5: No voy a salir con eso, no. Yo siento que si uno va a enredarse con eso, ya tiene que ponerse los pantalones, ya usted es grandecito y atenerse a las consecuencias, ¿cierto? Pero no ponerse por ahí a hablar. Eso es como cuando un famoso se enreda con una vieja, lo que sea, y empieza a hablar. Yo me la comí, no funcionó. Yo estuve con ella y tal.
0: No, pero ya esa es otra vaina.
5: Las cosas.
0: Ya no, esa es otra vaina, esa es otra vaina. Eso son un poco de pollorones.
5: Una infantilidad.
0: Mira, a mí lo que me causa gracia y lo que también me daba risa, y yo cuando. Mira, yo es más, yo salí de aquí, eso fue el jueves. Yo salgo de aquí de la emisora a las 12 de la medianoche. Me voy a la casa, me como algo y comencé a ver y me salió ese video y yo comencé a verlo. Yo me quedé como que, ¿en serio? Y después, ahora que después veo y escucho el video de la muchacha, de verdad que me da risa porque hoy en día que las mujeres no respetan pinta y las mujeres te van diciendo las vainas tal cual como son o como les parece y como vengan, es te las
5: más.
0: Tiran en la cara. Sale
5: es
0: entonces
5: más, hombre,
0: que la supervivencia.
5: Ya a un hombre no le gustan esas viejas que son así como tan lanzadas. Antes se esconden y se
0: correcto.
5: Que...
0: Entonces me daba como risa. Joa, hoy que los tiempos ya han cambiado, hoy que la gente no tiene que ver con nada, hoy que las mujeres tienen una lengua así que te van diciendo, ¿sabes qué, mío? Joa, con esa lengua se bañan y se peinan.
5: Cuidado.
0: Tropicana.
2: Mi humilde opinión, buenas noches para todos. Buenas. Por comentarios como el que hace la señorita acá, que son muy respetables, que ella defiende a la mujer contra todo. No, hay mujeres que son canallas con los hombres y también no podemos desconocer eso. Si yo veo que las cosas están yendo por donde yo no quiero, tengo dos opciones, o lo hago por conseguir el trabajo o sencillamente lo paro, pero no me subo al carro y no me voy al apartamento. Hay cantidad de incongruencias, en este caso las energías no mienten. Y yo le creo totalmente a Rafael. Él es un hombre y si me coquetea, yo veré si le hago caso o no. Pero no puedo prestarme para luego salir a decir esto. Y viene de Juanita. O sea, nada que ver. Esa es la Vicky Dávila. Que esa es la que va a ser su sucesora.
0: Bueno, estamos escuchando a los oyentes. Están
5: son
0: opinando
5: opiniones.
0: Respetuosamente. Claro que sí. Aquí son válidas todas las opiniones.
5: Y
0: absolutamente
5: yo
0: todos pueden opinar. Nosotros tenemos una posición central, solamente escuchamos y no juzgamos.
5: Y yo digo, defender las mujeres es cuando de verdad se está poniendo en riesgo, obviamente, su vida muy evidentemente. Aquí son dos parales, son dos puntos muy diferentes que se están, yo digo, entre comillas, aprovechando también de la manera en que se viralizan las cosas.
0: Hola, Tropicana.
21: Caballito, todos sabemos que a Karina le encantan los hombres casados.
0: Es correcto,
5: no.
0: Sí, señor.
21: Una pregunta, ¿qué pasó con Freddy? Que ese chisme me lo perdí.
0: Está de vacaciones el compa.
5: Es que chisme me lo perdí.
0: 3106-3302. Karina, ve preparándote. Hola, Tropicana.
22: Tropicana, la más bacana, bacanísima. Pues yo opino que ella creyó que iba a tener a Dios agarrado por los huevos. O sea, que a ella le gustaba el mameo con el man. Buenas noches.
0: Mi amor, ni siquiera te voy a preguntar de dónde eres.
5: Me encanta cómo opina, me encanta. anda. Ey, ¿dónde están las mujeres, muchachos?
0: Ahí, no le estás escuchando.
5: Es muy bueno como habla.
0: ¿De dónde es Karina ella? ¿De dónde crees que es?
5: De Barranquilla, mi amor.
0: Pero por su pollo que sí. Bueno.
5: Por su pollo.
0: El último oyente de esta hora, Tropicana, buena.
1: Tropicana, buenas noches. Su merced, ¿me pueden decir el número de el de llamar? Gracias, que
0: claro,
1: lo bendiga.
0: Claro que sí, claro que sí. Es el 601-348-7601. Te lo voy a repetir, mi amor. 601-348-7601. Señoras y señores,
5: número de llamada.
0: 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Llegó el momento de...

0: Llegó el momento, pero hoy vamos a hacerlo diferente. Vamos a hacerlo diferente.
1: El dedo.
0: Porque vamos a hacerlo distinto. Vamos a hacerlo distinto. Y es que hoy vamos a enfrentar a dos oyentes, pero lo vamos a hacer con salsita colombiana. Salsa colombiana, salsa colombiana. Dos oyentes. ¿Listo? Que me envíen su nota de voz ya, de una al 310-206-3302. Me tiene que decir: yo soy fulanito de tal ciudad, y mi salsa colombiana es esta, ya, de una. 8:41, Karina.
1: ¡Beba! Mándelo, lo estamos esperando, listo.
0: Dos oyentes.
1: 206-3302.
0: Eso, dos oyentes. Dos oyentes para que se enfrenten con salsita colombiana. ¿Cuál es tu salsa favorita colombiana, Karina?
1: Salsa favorita colombiana.
0: Ya te jodí.
1: Diría yo que el Grupo Niche, ¿no? A mí las del Grupo Niche me encantan.
0: ¿Sí?
1: O sea, creería yo
0: a que... Karina no le gusta mucho la salsa. A ella le gusta es la música. ¿Cómo es que tú dices? De carretera destapada, amor.
1: Musiquita de carretera destapada.
0: Hola, Tropicana, buenas.
2: Yo soy Ángela Roldán y me reporto desde Cali. Y mi Ángela. Salsa colombiana se llama...
1: Me encanta.
2: Te amo, de Willy García.
0: Te amo, de Willy García. Te amo, de Willy García. Vamos a ver.
1: Caballo, yo también te amo, ¿sabías?
0: Mentí. No, no me digas así, que después me engancha. Caballo, me estaba diciendo unas cosas ahí en la emisora.
1: Bueno. ¿Quién más?
0: Bueno, otro oyente. Muestra, espérate ahí.
1: Amor, pero póngalo, pues.
0: Espérate ahí, que no lo encuentro.
1: Qué pérdida, caballo, tan lento.
0: Si no es que me ponen a parir los oyentes.
1: Para todo.
0: ¿Ah? No.
1: Ay, para todo.
0: Que coge la suave. Espérate un segundito. Vamos a buscarla bien.
1: A ver,
0: ¿cuál es esa canción? ¿Cómo es que
1: ay,
0: se
1: no,
0: llama?
1: le tocó YouTube mientras tanto.
0: Es correcto. Te amo, de Willy García. ¿Será esta? Muestra para él. ¿Será esta, Karina?
2: Señor, me ha admirado a los ojos.
0: ¡Huepaje! La primera canción, Willy García.
1: Listo. Segunda.
0: Ok, la segunda canción, ¿qué dicen los oyentes? 310-206-3302, me tiene que decir, mi nombre es fulanito, de tal ciudad, y mi canción de la salsa colombiana es esta. A ver, ¿qué dice este oyente?
1: Póngala.
0: Espérate aquí, que esta vaina se parece a ti, Karina.
1: Lentica, no,
0: bastante,
1: mi amor, a usted.
0: Bastante.
1: A usted es la que te parece.
3: Esa mujer por acá, tú sabes. Caballo, allá en Barranquilla, cuando uno invita a una mujer a salir...
0: Ajá, pero la canción ya está bueno. La canción es...
1: usted, la que usted quiera.
0: No, ahí está.
4: Caballito, puede ser No te creas tan importante, de Yosimar.
0: No te creas...
4: Acá es de Bogotá.
0: Listo.
1: Usted está diciendo las canciones para que lo corchen a usted mismo, mijo.
0: Esta. Ah, no, nada de eso.
1: ¿Qué?
0: Esa no es... No te creas.
1: Ah, no, caballo.
0: Tan importante.
1: La próxima, ponga usted dos canciones, pues, mijo.
0: Sí.
1: Corchando al caballo.
0: ¿Y cómo se llama el man? Yosimar.
1: Bueno, usted es de cerquita de la costa, usted tiene que saber.
0: No, señor.
1: Yosimar.
0: No, nada, eso no.
1: A ver.
0: A ver.
1: Ay, no, nada, un caballo tan lento, qué pereza.
0: Es que es el video. Y esta vaina está lenta.
1: Dios. Ey, no,
0: no, no, no, no, no.
1: La voz

0: 602, ¿qué dicen los oyentes? Karina, me hace el favor y usted me reciba los oyentes.
1: Yo voto, yo voy a votar ya.
0: No, tú no puedes votar.
1: ¿Y por qué?
0: Porque no. Tú puedes, tú no puedes. ¿Por qué votan los oyentes de Tropicana? 310-06-3302.
1: ¿Primero oyente o segundo oyente?
2: Caballito, mi nombre es el...
0: Nada, nada, nada, nada. Ya pueden votar. No te creas tan importante o... Te amo de Willy García.
1: Te amo, te amo.
0: ¿Cuál te gusta más?
1: Te amo.
0: Ok, gracias. Yo también te amo, mi amor.
3: Convencido, mi amor. Buenas noches, mi nombre es...
0: Nada, mi amor. Ya escogimos las dos canciones y tienen que votar en este momento.
3: Tropicana, Tropicana, la más bacana, bacana, bacanísima, caballito. El negro está de la salsa. Yo escucho de comparto Tropicana.
0: ¿Cuál? ¿Cuál?
3: Bacanísima, caballito. El negrito de la salsa.
0: No, nada, no. Nada, nada. Oye, qué cosa, ya escogimos. Tropicana.
1: Acaba, tiré la
4: caballito, buenas noches. Te amo de Willy García.
0: Ok, 1-0, 1-0, 1-0. 1-0, 1-0, 1-0. Hola, Tropicana, Tropicana, Tropicana. Por favor, Dios mío. Hola.
1: 1-0.
5: No te creas tan importante. No te creas, Karina.
0: Ok.
1: 1-1. Ey, no, yo no me estoy creyendo. Yo soy Ea.
2: Te amo, Willy García.
1: 2-1.
0: Eso, Karina. Me hace el fa. Lleva los votos ahí.
4: Hola, Karina. Buenas noches, mira, caballito. Buenas. Me voy por los de mi tierra. Te amo. Te amo, Willy
1: 3-1.
4: García.
1: 3-1, 3-1.
4: Hasta las 12.
0: Eso. ¿Cuánto va la vaina, Karin?
1: 3-1, mi amor.
0: 3-1. Ok, en este
1: ya,
0: momento.
1: Ganó.
0: No, cógela suave, no te preocupes. Espérate ahí.
1: Ya cojo suave.
0: Sí, sí, otro, Karina, dale.
1: Buenas, Tropicana.
0: Espérate.
5: Caballito, te amo. Pues, de Willy García.
0: Eso. Otra.
1: 4-1.
4: Tropicana, buenas noches, Tropicana. No te creas tan importante.
1: 4-2.
0: Será.
3: Caballo, te amo de Willy García.
0: Señoras sí. Y señores, aquí no me duermo de Tropicana. Ya volvemos. 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

La canción se llama Te Amo. La pidieron en Cali y la caleña ganó, sí, señor. ¡Uepa! 8:50 minutos, vamos a la pausa. Volvemos en instantes en Tropical.

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3: Seguimos en Tropicana, 9:10. 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
3: 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Bueno, Karina, 9:11 en la noche de lunes, bueno, comenzando semana, aquí estamos en A Que No Me Duermo, Cari. Llegó el momento, llegó la oportunidad de escuchar otro chisme, de escuchar otra de las cositas que no se nos escapan aquí en A Que No Me Duermo. Así que no de papaya, que nosotros no perdonamos a nada ni a nadie.
7: No
3: lo
7: de
3: que
7: papaya
3: haya,
7: porque sí, salen A Que No Me Duermo.
3: Lo que haya por ahí, nosotros automáticamente lo lanzamos al aire, lo ponemos en contexto para que los oyentes de Tropicana se den un champú, una bandeja y por supuesto también opinen al respecto.
7: Bueno, es que escuche esto, escuche.
8: Se le está cobrando 25,000 pesos por parquear donde parqueó todos los absolutos días de la vida.
9: Estamos trabajando.
8: Si usted trabaja y le cobra a los que van al estadio. Al estadio. A mí no me va a venir a cobrar usted ni me va a amenazar con que me va a dañar el carro si no le pago. No sea descarado. Ya lo estoy grabando, le estoy diciendo, le pasa algo al carro y lo responsabilizo a usted. Ningún trabajar, es que yo todos los días parqueo acá y voy es a ir a patinaje, no voy para el estadio.
3: Ay, ¿qué fue lo que pasó? ¿Qué fue lo que pasó, Karina?
7: ¿Cómo le parece que esta muchacha está grabando un video en un parqueadero público, ¿sí?, cerca al estadio? Donde pues a diario van personas normalmente a hacer deportes, ¿cierto? Ella todos los días deja el carro ahí, es un parqueadero normalito, donde puede dejar el carro bajo su responsabilidad el tiempo que quiera, pero que cuando hay partidos o algo ya diferente, los amigos trapitos.
3: ¿Quiénes son los trapitos?
7: Los muchachos que le cuidan a usted el carro.
3: Ah, bueno. Los celadores de Temu.
7: Eso, pero vaya, pero me va a pagar 20 mil pesos que vale, o se demora la cuida del carro, ¿cierto?
3: ¿Cómo así?
7: Ok, entonces, este señor le tocaba pagar a esta señora 25 mil pesos al trapito por cuidarle supuestamente el carro, y lo que ella alega es que ella todos los días parquea ahí su carro, nadie le cobra y que ella no va para el estadio, sino que va para otro lado. A lo que va ella es que qué injusticia tener que pagar donde ella todos los días se está ubicando normalmente y solamente por tener un partido ese día, se le sube entonces el precio de parqueo a 25 lucas. ¿Les ha pasado a ustedes que van y parquean el carro normalmente a cualquier sitio, no les cobran y cuando ya hay un evento especial empiezan a tirarle manito dura al bolsillo? Cuenten a ver, caballito. Lo único que sé es que esta muchacha está súper brava. Dice, me cobraban 25 mil pesos por cobrar y parquear. Denuncian entonces que los trapitos rojos cerca al Atanasio de Medellín. Es en Medellín, pero creo que le puede suceder a cualquier persona en las otras ciudades, pues porque también hay estadios.
3: Yo te voy a decir una vaina. Yo te voy a decir una cosa, Karina. A mí, ¿qué? Perdónenme de pronto los que no van a estar de acuerdo, pero es que, primero, ¿dónde está la licencia de él o dónde está ese papel o dónde está firmado? ¿Quién se habrá inventado ese cuento? Que porque hay partido, tú vas a poner y vas a estipular tú el tarifario. Primero, loco, nosotros...
7: Primero se supone que a los de trapito rojo uno le da lo que quiera.
3: Allá voy, cógela suave, no te me adelante. Primero, eso no está estipulado, que donde voy a parquear es un parqueadero, está bien. Si pasa alguna cuestión, ya está bajo mi responsabilidad. Pero si tú te acercas donde mí y me dices, vea, como ellos dicen, vea, patrón, ¿entonces qué? Yo lo cuido. Ok, listo, dale, tú lo cuidas.
7: Cuídemelo, amor.
3: Póngale usted que si yo salgo de ahí, mínimo, son 7 barritas, 10 barritas, 10 mil pesos, y está bien porque son muchísimos carros. Comienza a sacar la cuenta. Entonces, se ponen bravos porque ponen un precio para mí exagerado. Ah, pero cuando le parten el vidrio al carro, cuando ellos tienen que responder, no, patrón, pero es que lo que pasa es que yo no lo vi. ¿Y a ti quién te paga esa vaina? ¿Quién te paga el vidrio? ¿Quién te paga el pasacinta? ¿Quién te paga lo que se robaron ahí?
7: Oiga,
3: o sea, son las vainas que yo no entiendo. Y me da rabia, Karina, me da rabia porque son unos agiotistas que se quieren lucrar, de mala manera, Karina. Porque eso se lo han inventado ellos y cogen rabia. ¿Qué vaina?
7: Yo no estoy de acuerdo en que le haya cobrado 25 mil pesos, pero yo sí estoy de acuerdo en que cobren así sea propina voluntaria por cuidar, porque antes les están prestando un servicio y se supone que cuando hay un evento grande, un evento de gran magnitud, allá hay otros parqueaderos donde te cobran hasta 50 mil pesos solamente un ratico.
3: Pero son eso los oficiales, son los oficiales.
7: Listo. Y vaya que usted deje el carro ahí gratuitamente, lo que van a hacer es dañar el carro a otras personas. Antes le están prestando un servicio de buena manera. Yo quiero saber si los oyentes están de acuerdo en pagarle a los muchachos de trapito que le cuiden el carro. Si están de acuerdo en que le cuiden el carro o no le cuiden el carro. Y si usted de pronto ha dado plata a alguien por cuidarle el carro. También depende del tiempo que usted se va a demorar.
3: Mira, yo sí le he tirado la liga, la barba, el billetico, el te vi llegar, como tú lo quieras llamar, pero no 25 mil pesos, no 25 mil. 10 mil barritas, está bien.
7: Pero a ver, ¿qué dicen los oyentes? Pero usted dijo que no estaba de acuerdo en que cobraran nada.
3: No.
7: Porque no estaban autorizados.
3: No están autorizados, entonces no pueden venir a exigir 25 mil barras, esa vaina no va. Que yo les dé 10 mil barritas, está bien.
7: No, señor, usted está volteando.
3: Está bien. No, señor, no,
7: está volteando la torta,
3: Que los oyentes te digan, para que usted vea. Los oyentes sí estaban escuchando y sí me estaban prestando atención. ¿Qué dicen ustedes?
7: Y si hay algún trapito que nos está escuchando, que también dé su opinión.
3: 310-206-3302, ¿qué opinan ustedes al respecto de esta noticia, también de este bochinche que, bueno, Karina nos ha traído a colación? Y bueno, obviamente habrá muchas personas que dirán, ¿sabes qué, caballo? Bueno, pero vamos a dejar. Y también pueden llamar al 601-348-7601, 601-348-7601. 348-7601. Si quiere salir en vivo, puede hablar con nosotros y, por supuesto, opinar al respecto de este tema. Hola, Tropicana,
7: buenas. Que cuenten.
9: Mi opinión es la siguiente. Hay gente, pues, que tiene vehículo, tiene moto y no le gusta pagar un parqueadero particular, un parqueadero privado. Y a veces lo deja en las bahías, lo deja en la esa. Bueno, listo, está bien. Hay gente que cuida. Lo que no me parece es que cobran 25,000 pesos, pero sí, pues, que le tiren algo para la gaseosa. Hay gente que llega y deja carros una, dos horas y dan 200, 300, 500 pesos, carros lujosos de alta gama. Ahora, la cuestión de las motos, aquí en Colombia una moto se demoran 20 segundos en robar. Yo he visto señoras cuidando carros, parqueaderos en motos ahí en Bahía, que pelean con los que intentan de pronto acercarse o alguna cosa. Entonces, al menos hace bulla. Tropicana, la más bacana.
3: Listo, está bien, gracias.
7: Es más, cada quien cobra por lo que cree que vale su trabajo.
3: Pero no, Karina, pero ¿cómo tú me vas a decir esa vaina que son 25,000 pesos? Esa vaina no se puede, es imposible.
7: Entonces no lo parque ahí, ya, es que yo soy el que lo va a cuidar.
3: O sea, imagínate que
7: ya es bajo la responsabilidad de la muchacha o del que sea.
3: Te voy a decir una cosa, aquí en Bogotá yo he aprendido que lo más valioso aquí, primero es el tiempo. El tiempo es lo más valioso aquí. Segundo, ¿dónde tú vas a parquear tu vehículo, tu carro? Y aquí los parqueaderos, adivina cuánto me cobraron por minuto ayer en un parqueadero cerrado, vigilado, monitoreado y con dos guardas de seguridad. 220 pesos el minuto. Me gasté 20 minutos.
7: ¿Y usted en qué carro estaba o en qué moto?
3: Ah, yo no te lo voy a decir, pero ahí, entonces...
7: No me va de la cabeza.
3: Entonces,
7: ¿usted en qué carro o en qué moto estaba?
3: Resulta... Estaba en un carro, último modelo.
7: ¡No, señor!
3: Estaba en un carro. Bueno, escúchame. Entonces resulta que antes de entrar, uno lee. Tú escoges si sí o si no. Sí o si no.
7: A mí en un hospital me cobraron por dejar mi moto.
3: Sí, mi amor, te estaban enyesando, ¿qué?
7: Dos horitas me cobraron 32,000 pesos.
3: Bueno.
7: Dos horitas, moto, 32,000 pesos.
3: Correcto.
7: Ahí sí que me sentí re-robado.
3: No, porque resulta que antes de...
7: Entonces...
3: Ahí había un letrero, si usted va para eso o no.
7: El hospital que sí tiene plata, el lugar que sí tiene plata...
3: Porque te responden, responden.
7: No, señor. Venga. El espacio que si tiene plata, lo que sea, si te puede cobrar por dos horas de parqueadero de una moto 32,000 pesos.
3: Karina
7: pero
3: Uribe,
7: el muchacho
3: te
7: que
3: responde.
7: Se va a quedar sentado al lado de su carro o al lado de su moto no puede cobrar 25.
3: Karina Uribe,
7: por toda la
3: se
7: noche.
3: Va a quedar al lado de tu carro, de tu moto. No, y el pocotón de carro que está. No, ¿tú te crees que él se va a quedar ahí como un Buda ahí, cuidando tu carro solamente?
7: Puede que sí.
3: Karina, eso es imposible porque ellos no están pendientes solamente de tu carro, sino hacerse la plática con nosotros. Karina, lo que pasa es que Karina es de plata. Y a ella sí le gusta que la tumben.
7: En un parqueadero de centro comercial a usted le pueden cobrar mucho.
3: No.
7: Ah, le cobran mucho, pero allá no va a estar el guarda pendiente de su lado. Muy bien, dice el letrero grande.
3: Porque
7: si
3: a ti te...
7: deja cosas bajo su responsabilidad.
3: Es correcto, bajo su responsabilidad, pero si te parten el vidrio del carro, del vehículo, ese centro comercial te lo paga porque hay cámaras. Da.
10: Parceros, buenas noches, parceros. De acá desde Pasto, un trapito de Pasto.
7: Pues, mi amor,
10: eso depende de donde uno se haga, ¿sí pilla? Eso depende de donde uno se haga. Si es un sitio VIP de donde los ricos, donde los que la tienen, claro, uno les cobra eso. Pero si es, por ejemplo, en el centro donde llega todo el mundo, no, pues ahí uno pone una tarifa, 7,000, 8,000, depende. Y eso también el conductor tiene que pararse, ¿sí pilla? El conductor es el que tiene que llegar y decir, al preguntar cuánto vale. Nada, que no me duermo, Tropicana.
3: Un abrazo.
7: Mi amor, besitos.
3: Más oyentes, solo Tropicana.
7: ¿Qué dicen? Buenas.
11: Buenas noches, Dios los bendiga a ustedes en la emisora, a todos los oyentes. Por favor, estoy buscando empleo para mí, como operario, en algún restaurante o cafetería, donde me puedan ayudar con un empleo, por favor.
3: No, hombre, mi hermano.
11: Ya estamos sin empleo y en el momento no tenemos alimentos. Tenemos
3: ok, mi hermano, vamos a tenerte en cuenta. Y esta información se lo voy a enviar a los chicos
7: para las ayudas. Para
3: sí,
7: las ayudas
3: a los chicos de Cómo Amaneció Bogotá para que pues te ayuden. Hermanito, un abrazo, va. Y hay que doblar rodillas y pedirle a Papito Dios que nos proteja. Tropicana, hola.
12: Caballito y Karina, muy buenas noches. Espero que se encuentren muy bien. Acá es de las veo Manizales de las Puertas Abiertas.
3: Gracias.
12: Un amigo más para todos ustedes. Les cuento que también acá Manizales es la misma cosa. Cuando hay partidos, cobran el parqueadero, ¿cierto? Los de trapitos, los que están hablando. Pero cuando sí. Ya no hay nada, ahí sí bien pueda parquen, no hay problema, todo el cuento. Pero cuando hay un evento, la misma cosa, empiezan a cobrar. Pues la ventaja es que no cobran tanto, no cobran 25, pero sí cobran 10 mil, 12 mil. O sea, es la tarifa como más alta para algún evento. Entonces, eso también suele pasar en todas las ciudades, me imagino yo, pues al menos en Medellín también y acá.
7: Entonces, pero eso es normal.
12: Ahí les cuento, pues, que tengan buena noche, pues, para todos.
7: La verdad, caballo.
3: Sí, mi amor.
7: Usted es muy tacaño, yo prefiero pagar 25 mil pesos y quedar tranquila.
3: Oh, yo no sé si a ti no te duele la trasnochada, pero a mí sí. Tras que yo vengo aquí, vengo sabroso, me lo disfruto, pero la platica no se bota, la platica se guarda. Y que a mí me cobren 10 barritas, voy para esa. Pero que tú me vayas a cobrar 25, no, señor. Oh, da.
7: Imagínese,
3: me vuelvo un purgante, no, señor.
7: Usted lo hace como una obra de caridad.
3: Ah, yo es que porque me sale de mi corazón, pero que me vayan a extorsionar. Tienes que pagar 25 mil pesos. No los pago, caridad. No me coge rabia.
7: Está trabajando todos los días. Esa persona no va a estar trabajando todos los días. Esa persona, supongamos que trabaja solamente del diario y ese día está aprovechando el partido. Bien, está pendiente de su carro, se lo cuida y listo. Yo prefiero darle los 25 mil a una persona que está trabajando del diario a no un centro comercial o a una parte donde tiene más plata que uno.
3: Karina todavía piensa en pajaritos preñados.
7: Sí, todavía.
3: Que van a estar pendientes de tu carro ellos.
7: Lo único que no pienso el hombre es tacaño. Es que pereza con la gente tacaña.
3: Bueno, soy tacaño y qué. Soy tacaño y qué. Tropicana. Ey, que 25 mil pesos un ratico, ¿eso qué? Hola.
7: ¿Qué? ¿Un ratico usted paga 60 por otro ratico?
13: Con las buenas noches. Paisa rica, hermosa.
7: Lindo, mi amor.
3: Terca. Paisa linda, hermosa, terca. Tropicana, hola, buenas noches. ¿Quién dice Tropicana? Pero ya ahí lo quité porque sí. Tropicana, hola. Hola, buenas noches. ¿Cómo estás? ¿Cómo es tu nombre?
7: Buenas. No habla.
3: Aló, el del 310-843-35. ¿Cómo estás? ¿Estás al aire?
14: Sí.
3: Y entonces.
7: El niño le marcó.
3: Sí, se le marcó.
7: Le hundieron el botón que no era.
3: El que quiera hablar con nosotros también lo puede hacer al 601-348-7601. En cualquier parte de Colombia o el mundo, 601-348-7601. Aquí estamos en A Que No Me Duermo de Tropicana. Hola, Tropicana, buenas, Cari. Ahí está el oyente.
7: Buenas.
3: Hola, no, pero habla. Oh, pero habla más fuerte porque no te escucho. Nada, no se escucha muy bien, Karina.
7: No se lo escucha.
3: Es correcto. Bueno, Cari, otro oyente.
15: Tropicana, buenas noches. No estoy de acuerdo que cobren tanto, pero...
3: Ahí está. ¿Viste, Karina?
15: Cobrar para la gaseosa. Hola, Juan Daniel Rubiano, de aquí de Granada Meta.
7: ¡Ey, Wanda! ¡Qué rico! ¡Es de Meta!
3: Desde Granada Meta. Señor, el llano activo, Tropicana.
7: Vea, caballito, Meta 25 mil y listo.
3: ¿Qué?
7: Meta 25 mil y listo. Paga usted 120 mil y 200 mil por un ratico,
3: la
7: por
3: gente,
7: 3 minutos.
3: La gente
7: por
3: 3
7: minutos. Paga 120 mil por 3 minutos. No voy a pagar porque le cuiden el carro.
3: Pero lo pago con sabrosura y con sentimiento.
7: Pues, ¿qué sentimiento, papito?
3: Sentimiento y no me duele. Tropicana, buenas.
7: 3 minutos de sentimiento.
3: ¿No? Tropicana, buenas noches. Hola, que no me duermo.
16: Tropicana, muy buenas noches. Hola, caballito. Hola, mi cari, ¿cómo estás?
3: Mi amor, hermosa.
7: ¿Bien o no?
3: ¿Cómo es tu nombre?
16: Bien, bien. Patricia.
3: Patricia, ¿de dónde? ¿De qué parte de Colombia nos llamas, Patri?
16: De Bogotá.
3: De Bogotá. Bueno, Bogotá. Patricia, hermosa, de parte de nosotros, un abrazo y un beso enorme. Y ahora sí, Patricia, ¿qué nos vas a contar, Patricia?
7: Patricia.
3: Sí, Patricia. Como Patricia.
16: Bueno. Bueno, primero que todo, bendecido turno para ustedes, los escucho siempre. Y bueno, si no estoy de acuerdo con las tarifas que a veces cobran.
3: Pero espérate. Patricia, dile a Karina. Oh, préstame platica, a ti que te gusta pagar los parqueaderos a 25 mil barras. No, tiramos una liguita para acá, para este lado. Ella es así, terca, terca, terca, terca.
7: Terca, terca. Cosas a las personas.
3: Terca.
16: No, mira, uno, mira, no peleen. A ver.
3: Es que me da rabia, Karina. Oh, si vos de terca, eche que la vaina.
16: Bueno, yo te digo, los parqueaderos más caros que hay, yo creo que son los parqueaderos de las clínicas, los hospitales.
7: Uy, horrible, terrible.
16: A ti te sacan los ojos, en serio. No. Te sacan los ojos.
3: Sí, yo sé.
7: Y de los aeropuertos.
16: O sea, por 25 mil pesos, eso es barato para lo que cobran en un parqueadero de un hospital. ¿Yo? Carísimo, ¿yo? De verdad, que era caro. Y yo digo que, bueno, de pronto en la calle, cuando uno deja el carro en la calle, eso ya es responsabilidad de uno. Pero uno les dice, me cuidas el carro, y uno les tira la liguita, 2,000, 3,000 pesos. Eso. Pero yo sí lo digo, ellos a veces se ponen bravos porque no les da 3,000 pesitos, 2,000 pesitos. Y la otra vez yo tenía unas monedas.
3: Favor con escopeta, se llama eso.
16: Pesos, les dimos unas monedas con mi esposo y nos tiraron las monedas en el carro. Eran
3: ay, 3,000 pesos. Oye, Patricia, como esa gente me llega a hacer esa vaina, los levanto a palo para que sean serios.
7: Bueno, pero
3: deja levanto
7: hablar,
3: palo.
7: Usted no puede dejar hablar.
3: Es que me da rabia, Patricia, ¿cómo le van a tirar eso a una mujer tan bonita como tú que la vaina?
16: Y bueno, y si uno deja en un centro comercial, obviamente, si tú ingresas con tu carro en buen estado y a ti te roban, a ti te tienen que pagar lo que te roban, lo que pasó en Vive Claro. A toda la gente les pagaron lo que le robaron ese día. Entonces yo pienso que sí, de pronto no. Ahora otra cosa, hay unos pares ahora en la calle donde uno deja el carro y yo no sé, como que eso le cobran a uno. Y pues yo, o sea, a veces llegan la gente con... Exacto, sí señora, y a veces ya se ponen bravo porque uno les dice no. Bueno, la verdad no sé, no me acuerdo, pero sé.
7: Los parquímetros.
16: Eso, el parquímetro, eso. Y si uno de pronto está un poquitico más atrás y de pronto yo me quedo en el carro y mi esposo se baja, ellos se ponen bravos porque uno no paga, pero si uno está...
3: No te dejes amedrantar y si tienes que discutir, que pelear, discute y hágalo, porque una cosa es que usted le dé la liga, es más, yo ahorita le estaba diciendo a Karina, ayer fueron 22 minutos que yo pagué y el minuto son a 220 pesos, o sea, Patricia, aquí los parqueaderos son muy costosos.
7: Mira, estos pagan por 3 minutos 200 mil pesos. Pagan por...
3: No me interesa.
7: Pagan por no sé cuánto que se beban en la noche, 1,000,000 de pesos. Y a la persona que trabaja el diario le abrega a pagarle 25 mil pesos. No jodas, caballo.
3: Lo que yo te digo es que a mí me roban el pasacinta, me roban la llanta, me roban el panorámico, me parten el vidrio.
16: Mira,
3: y no me lo pagan.
7: Si tiene tanto miedo de parquear, ya te lo parque y listo. Ahora sí,
16: Patricio.
3: Dime, mi amor. Ahora sí.
16: Mira, yo les digo algo. Nosotros fuimos a votar a Colferias con mi esposo y en Colferias no les estipulaban a uno que no les pudiera pagar lo que de pronto no les dice, bueno, la liguita, sino ellos no, 5,000, 6,000, y cuando uno llegaba, lo que dice Caballito es verdad, no están pendientes del carro, no están por allá mirando ahora cuál otro cogen para cobrarles. Claro.
3: Patricio,
16: y si le roban a uno, les... Patrocito, aquí estoy, pero cuando uno llega...
3: Es correcto.
16: Venga, los cinco... Exactamente. Entonces uno dice...
3: No, yo a veces soy de parte.
16: Sí,
3: yo a veces soy así. A veces depende. Cuando yo estoy y tal... Ay, loco, ¿y tú no estabas pendiente del carro mío? No, señor, te voy a dar 2 lucas. Patrón, no, 2 lucas, si no, no te doy
16: nada. Ahora, yo te hago una pregunta, Karina.
7: Muy tacaño, caballo.
16: Cari, yo te hago una pregunta. Si tú pagas 25 mil pesos en la calle y tú llegas y no encuentras un espejo, ¿tú pagarías los 25 mil pesos y quién te responde por el espejo?
7: No, eso sí es...
3: Ya te jodieron, sí, ya te jodieron, Karina. No, Karina, pero si tú le ganas esta Patricia,
7: pero
3: ya
7: no,
3: es una vaina fregada.
7: porque ya entraría una denuncia.
3: No gagué, que tú no eres James Rodríguez.
16: ¿Y a quién vas a demandar? ¿A quién vas a denunciar?
3: Sí, es correcto.
7: ¿A los muchachos que estaban cuidando.
16: Y si no están, se fueron, se volaron.
3: Lo que le van a decir, ¿y a ti quién te mandó a poner esa vaina?
16: ¿Tienes el nombre? ¿Tienes el nombre? No lo tienes.
3: Oh,
16: te roban
3: Karina.
16: Y te robaron y ahí quedó.
3: Karina, métete en el balde así como hace el Chavo el 8.
7: Aumenta el porcentaje. Cuando está una persona cuidando, aumenta el porcentaje.
3: Oye, Patri, mi amor, un beso y un abrazo bien grande.
16: Dime.
3: Un beso, mi amor, gracias por llamar.
16: Bendiciones.
3: Mamacita hermosa.
16: Chao, que los bendiga.
3: Amén. Qué bacano, ¿ah? ¿Eh? Bueno, chévere. Ay, Dios mío, bendito. O a Karina, Karina es terca. Karina, Karina. O yo
7: escuchemos
3: sí quiero que los
7: trotomerillitos. Escuchemos de nuevo.
3: Y lo va a poner otra vez.
8: Es este señor que me está cobrando 25 mil pesos por parquear donde parqueo todos los absolutos días de la vida.
17: Estamos trabajando.
8: Si usted trabaja y le cobra a los que van al estadio. Al estadio. A mí no me va a venir a cobrar usted ni me va a amenazar con que me va a dañar el carro si no le pago. No sea descarado. Ya lo estoy grabando, le estoy diciendo, le pasa algo al carro y lo responsabilizo a usted. Ningún trabajar, es que yo todos los días parqueo acá y voy es a ir a patinaje, no voy para el estadio. ¿Qué tal?
7: ¿Qué? Repita conmigo, caballo. ¿Qué tal?
3: No. 25 barras. Saludos para no, Danilo venga, Caballero en Codazzi. En Codazzi César nos están viendo. Acá. Ahí están escuchando otro picante. Pero escúchame. En Codazzi César nos están viendo, por carajo. Eso,
7: en Codazzi también cobramos por parquear.
3: No, ¿quién dijo? En Codazzi César no cobran. En Codazzi no, no cobran. Nada.
7: Venga, ¿y cuál es la cómo se les dice a los de Codazzi?
3: Codacenses.
7: Codacienses.
3: No, Codacenses. ¿Sabes por qué es famoso Codazzi?
7: ¿Por qué?
3: Por el Festival Nacional de Vallenato en Guitarra.
7: Uy, qué bien.
3: Sí, eso es espectacular. Eso es espectacular. Bueno, Cari, rapidito notas de voz. Aquí estamos en A Que No Me Duermo, el Caballito Castillo y la terca de Karina Uribe.
7: Caballo, no me diga terca primero que todo. Listo. Segundo.
3: ¿Qué te diga entonces? ¿Cómo quieres que te diga entonces?
7: No me diga terca. Y segundo, le voy a decir una cosa.
3: Te voy a decir, la magnate Karina que paga parqueo de 25 lucas los trapitos.
7: Con el señor. Oh, ella está peleando con el señor, es porque el señor.
3: El día que le roben el crán a la moto vieja esa que tiene por ahí. Y a mí, usted me hace el favor y me paga el crán. Me paga el crán. ¿Quién te lo va a pagar el crán? ¿Cómo tú vas a reclamar?
7: ¿Qué vas a decir? Mi moto tiene crán.
3: Bueno, no sé, que te. Bueno, ni Dios lo quiera, pues, ni Dios lo quiera, Dios lo quiera. Que te roben el espejo.
7: No.
3: Ni Dios lo quiera.
7: Yo la he ido bien siempre con los amigos trapitos. Entonces, un abrazo para todos los trapitos.
3: Ay, padre,
7: sigan bendito cobrándole a la gente. Quédense el tacaño.
3: No sea tan usurero. Agiotistas.
7: Caballo, pagan por una boleta en un estadio hasta 500 mil pesos.
3: Y porque voy a ver un espectáculo.
7: El que tiene pa'l whisky, tiene pa'l hielo. Páguelo.
12: Lo que dice el caballito es que responden. Lo primero que dice en la entrada, al lado del precio, es que no se responden por daño de su vehículo ni por objetos hurtados.
7: ¿Vio?
3: Ojo, pero
7: aparece un letrero grande.
3: No, ojo, pero en centros comerciales, bueno.
7: Dependiendo del centro comercial.
3: Es correcto. Los centros comerciales a ti te piden, aquí te piden para tú salir y entrar el documento de la moto, o sea,
7: la matrícula.
3: Sí, la vaina de propiedad, la tarjeta de propiedad. Si a ti te piden eso, obviamente te tienen que responder, porque ¿cómo es que te van en un parqueadero privado, vigilado, supervisado, te van a robar? Mi plata
7: y si le responden, le responden como las aseguradoras, en 3 años hábiles.
3: No importa, pero me responden, mi vainita
7: no,
3: me la pagan
7: pues
3: en cualquier momento.
7: Que me respondan, no.
3: No importa, eso está ahí, un ahorro Tropicana.
18: Sí, muchachos, pero realmente la calle es pública. Entonces a mí sí me parece que cobren y exijan por estar ocupando algo público, no es. Ahora, que ellos, uno quiera votarle la liga. Ahí sí ya es otra cosa, ¿sí? Pero 25 mil pesos, nada. Ni en el centro comercial que dice el caballo, que más lo malo es el que queda en la 26,68 o que queda en el norte.
7: Es que
18: además,
7: si
18: quiero pagar algo, que ahí quien responde, más no va a sacar ahí como el seguro.
3: Sí, Karina, no, y en serio, porque de pronto, bueno, ahora que yo estoy acá y me he dado el paseíto aquel y he ido pues
7: pero
3: a
7: no se puede que se ha dado los paseítos, pero porque no me contó quién le prestó carro.
3: Pero imagínate que vaya, pues son costosos.
7: Tiene que contar,
3: o sea, aquí lo real importante es el tiempo, el tema de las distancias y el tema del parqueadero. O sea, es súper costoso. Cari, oyentes, hola Tropicana, buenas noches. ¿Con quién hablo? ¿Cómo así? ¿Qué quiere? Si uno respeta, Karina. Tropicana,
7: ya,
3: hola.
7: Digamos,
3: hola, Tropicana, buenas. Hola,
19: Camilo. Buenas tardes, don Camilo.
3: Camilo, ¿cómo te va?
7: Ay, Camilo, ¿en dónde estás que te he preguntado?
3: ¡Camilo!
19: Señor, es que tengo 24 años hoy.
3: Camilo, Camilo, pero ¿por qué hablas así, Camilo? Te voy a regañar.
7: Camilo, lo tienen. A ver, despídeselo un poquito, sí, mi amor. Muy pegado.
3: Mirimo está hablando, ¿tú no sabes por qué?
7: Me imagino esa respiración en el oído.
3: Sí, no. Es fastidioso. Camilo, ¿de dónde estás llamando, papá? No, qué vaina, Camilo. O sea, serio, Camilo. Hombre, Cali, ¿será que este ya lo escuchamos o no?
17: Tropicana, la más bacana, bacanísima. Caballito,
3: dígalo.
17: Y Karinita,
7: mi vida.
17: Esos manes son oportunistas, es vienen correcto. Ahí y son, la mayoría son viciosos.
3: Sí, es verdad.
17: Entonces no te responden por el carro. Te cobran por adelantado, por el evento, porque esos están en conciertos, están en todas esas vueltas, ellos ya saben. Te cobran 15, 20 mil pesos. Pero cuando pasa la grúa, entonces se pierden y ¿quién responde? Entonces, ahí como es la vuelta, Karina. Y no los defienda porque esos manes son bien jodidos. Saludos y bendiciones, soy Milton Tropicana.
7: Pero no todos son así, porque le tiran a todos. No todos son así.
3: Todos son así, hombre, todos.
7: No, señor.
3: Todos son así. Bueno, Cari, son las 9:40. En la próxima hora, Cari, vamos a tener historias, confesiones de que la mejor confesión, la mejor historia, vamos a premiarla con un balón de colección mundialista. Ya lo saben. Cari, ¿de qué van a ser las confesiones?
7: Ya, corazón, que estamos hablando de conductores.
3: Ya vienes tú con tu cosa. Ay, Dios mío bendito.
7: Ya que estamos hablando de trapitos rojos.
3: Sí.
7: Ay, no. ¿Cuál ha sido tu último trapito rojo, caballito?
3: ¿Mi último trapito rojo? No recuerdo.
7: Mi último trapito rojo, adivina cuál fue.
3: ¿Cuál fue tu último trapito rojo, Cari?
7: Amor, imagíneselo. Mentira.
3: O sea, no. tú me dices a mí que si quiero saber...
7: Mi último trapito rojo fue la camisa de Tropicana, que es hermosa, es roja.
3: Ajá, pero ¿de qué vamos a hablar? ¿Cuáles son las historias?
7: Vamos a hablar hoy de historias... raras, extrañas en un taxi o un vehículo de transporte público.
3: Historias raras, historias random, historias de no creer que les haya sucedido en el carro, en su taxi, en su vehículo. Bueno, también puede ser de plataforma,
7: ¿no? Sea como usuario o como conductor, lo que sea. Si usted dice, vea, yo iba en un taxi y cómo le parece que mientras que iba en el taxi iba viendo que el señor iba, vea, pegado de aquello.
3: ¿De qué aquello?
7: No, de la palanca, amor, así como en pleno. Okay. Nos cuenta.
3: El señor pegado de la palanca, ¿cómo así? Eso está como extraño, raro.
7: Como que extraño. Usted al lado no tiene la palanca, primera, segunda, tercera, cuarta, que así.
3: Ah, pero como estabas diciendo que viste por el espejo, yo me imagino otra cosa.
7: Uno ve por el espejo si va atrás.
3: Ah, entonces, son dos márgenes en la parte de atrás.
7: Ay, no, qué pereza también con caballo explicarle todo, amor.
3: Ah, pero si entonces, o sea...
7: Bueno, okay. Historias raras en los taxis que le haya pasado a usted.
3: Hasta el momento, Cari, hasta el momento yo creo que este tipo de historias, el que va ganando es el amigo que iba en su taxi, iba con la susodicha que tenía esposo y el esposo era un policía, y los pararon y vamos a ver que el policía, el esposo de la muchacha, fue quien los paró. ¿Te acuerdas?
7: Ay, a mí me gustó más la del pico.
3: No, es que la del pico fuerte. O sea, no, eso no se hace. Que
7: estaba,
3: mío,
7: con,
3: no se
7: estaba
3: hace.
7: Con el compañero no, de no, toda
3: no,
7: la
3: no,
7: vida.
3: No,
7: en
3: no,
7: un
3: no,
7: carro.
3: No.
7: Estaba por allá no. pegado el micrófono. Llegó el esposo. Llegó el esposo y le dijo: hola, mi amor. Le
3: no.
7: el pico del espejo. Y a, también, y al del carro le dijo:
3: mi amor, es que le supo el pico. Ay, a cloro. Ay, Dios mío, qué vaina.
7: Esa bueno. ha sido la que más me ha gustado.
3: Bueno, ¿qué dicen los oyentes? 310-06-3302. Recuerda, Cari, que en la próxima hora y hasta las 11:30 de la noche vamos a escucharlo, vamos a elegir el ganador y, por supuesto, vamos a hacerle llegar el balón mundialista de colección. Eso es a partir de la próxima hora. Recuerden que es muy importante que usted primero nos envíe su nota de voz, luego la palabra confesión para saber que se está okay. confesando y no es una opinión. Y tercero, el nombre completo, el nombre de su barrio, la dirección de donde usted reside y, por supuesto, el número de teléfono para ponernos en contacto con usted. ¿Qué dicen los oyentes? Últimas notas
7: dicen,
3: de voz.
7: ¿Qué dicen? ¿Qué dicen? ¿Qué dicen?
20: Oh, caballito, yo pago 25 lucas siempre y cuando me laven el carro.
3: Ahí
20: y
3: está.
20: Me laven el overhaul. Ahí sí pago los 25 lucas. Mientras tanto son 10 pesos, 8 pesos, lo que te nazca el corazón.
3: Eso.
20: Oh, 25K. Multiplícalo por 100 carros. Hola.
3: Analiza tú. Papi, ni yo me hago esa plata aquí trabajando mensualmente. Tropicana, buenas.
7: Ay, no,
2: mi paisita
7: pues.
2: Hermosa. Buenas noches, ¿cómo estás, mi vida?
7: Bien, ¿y tú?
2: Uy, caballito, ¿cómo así que pagar 120 mil pesos por 3 minutos? No, que si se aguante, ¿vio? Caballito.
7: ¿Vio?
3: Karina no ¿vio? Respeta, Karina. Lengua larga esa. Oh, hombre.
7: Lengua larga no.
3: Lengua larga. Bonito. Ella ¿cómo pagan? Que me sirvió
7: los
3: de cama.
7: Los hombres pagan 200, 300, ay, que no sé qué en tal clamping.
3: Pero lo pago...
7: Por 3 minutos, ¿y son culpa de quién? De ustedes.
3: Pero lo pago porque... Porque, ajá, tropical.
21: Yo la verdad no acá le sé dar voluntario, como 1,000 pesos, 2,000 pesos. Pero a veces esos señores, hay una viejita que ellos se enojan si uno no les da plata. Pero sí, obviamente la propina es voluntaria.
3: Que lo sepa Colombia, que lo sepa allá? Karina. Yo quiero que los oyentes de Tropicana me manden una nota de voz al 310-206-3302 y le dan a Karina. Ojo, a Karina, ¿qué? No creo. Karina, tacaña. Manden su nota de voz. Manden la nota de voz. No, manden la nota de voz. Karina, no creo. No creo.
7: Digan tacaño, caballo, sí, tacaño, claro. Caballo.
3: Sí, claro.
7: Ay, sí, así. Ay, qué rico. Eso también es muy tacaño mismo. Ay, sí, así. Así. No venga aquí a exigir cosas que no puede.
3: Karina, Karina es... Hola, no. La que más paga parqueadero 25 mil barras. ¿Cómo te parece?
7: No, pero vean, les voy a decir una cosa. Yo prefiero pagar eso que pagar es que en un hospital de verdad por 2 horitas 30 y punta de pesos. Uy, no.
22: Pues mi caballito, terrible. Cari, yo creo que el señor sí sabía a qué le sabía al señor del vehículo cuando llegó con la esposa.
7: ¡Ay!
22: Con la porque la esposa llegaba... de hablar por el micrófono y le va los besitos a la esposa. Dios,
7: pero como que sabe.
22: Cosas que se ven.
7: Viste que es muy buena la historia.
3: Mira, porque ya me está mandando confesiones. Me dice, hola, mi nombre es... No lo digas y quiero confesarme.
7: Hola, mi nombre es No lo digas.
3: Es correcto. Porque sale ahí en el WhatsApp. Sale
7: no
3: en el
7: diga,
3: WhatsApp.
7: No lo diga.
3: Bueno, yo no voy a decir que se llama Steven, pero... Tropicana. No, mentira, no se llama Steven. No me mires así. 9:45 minutos, solo Tropicana, buenas.
23: Mi hermanito, yo acaba con las muy buenas noches.
3: Mi hermanito, dígalo.
23: De toda esta vaina, yo saco una conclusión.
3: Ajá.
7: ¿Cuál?
23: Ajá, y Karina está con el tema que dura 3 minutos.
3: ¿Para qué tú,
23: ¿cómo
3: vea?
23: Sabe ella esa hueá? ¿Cómo sabe ella esa película?
3: Los viajes que le caigan a ella. ¿Ah?
24: Que en la próxima hora.
23: Y pues no, son culés de vivo, marica. Se te pierde algo, te rayan algo, te pasa algo. Papi, te toca ya, perro.
3: Es correcto.
23: Ya sabes que esos manes son escules de vividores.
3: Sí. Es correcto, así es. Así es. Bueno, señoras y señores, 9:46 minutos. Cari, ¿qué tal si recibimos un par de llamadas en vivo? Pero también, ¿sabes qué? Estamos olvidando a mi gente linda de TikTok, @TropicanaColombia. Ingresen ya ahí. Estamos en vivo para toda Colombia, para el mundo. @TropicanaColombia. Si también te parece y si quieres, si te da la gana, si te ronca, si te estira, quieres saludar a la gente de TikTok, lo puedes hacer. Si no, no hay ningún problema.
7: ¿Cómo así que si me da la gana, haga el favor, mijito?
3: Porque ella es así, Karina. Karina es así, pero bueno.
7: Y hoy le voy a dar un regalo a los que estén conectados en TikTok.
3: Uy, qué rico.
7: Un regalo bien rico, bien espectacular. Me encanta.

0: Los que llegan, ganaron pueden participar con su nota de voz, pero no ganan balones. Hola, sí, Tropicana,
1: no,
0: buenas.
1: Es que caballo no guarda plata, va a guardar secretos.
0: Tropicana, hola.
2: Mi hermanito Yocaba, todo bien.
0: Mi hermano, mira, excelente. Bueno, ahí le paso a Karina. Caramelecela.
2: Karina, mi amor, ¿cómo estás? ¿Cómo te va?
1: ¿Cómo estás, mi vida? ¿Cómo te
0: escuchar? ¿Pagando parqueadero 25 barras?
2: ¿Cómo la gritó? ¿Mor? Soy el de la gritona, ¿te acuerdas?
1: Ay, sí, me acuerdo de la gritona, claro. Mor, venga, pregunta técnica. Se la amor, venga, que se la voy a poner así, bien, bien duro.
2: Dígala, pues.
1: Si vamos usted y yo en el carro para un concierto o para un estadio, vamos los dos en el carro. Ajá. Parqueas y te dicen 25 mil pesos y tú estando conmigo, ¿los das o no los das?
2: ¿Quién? Con tú pago hasta los 100, mi amor.
1: ¿Ah? ¡Ay! ¡Me encanta! ¡Vea! ¡Hombres así!
0: Mi hermano, así, mi hermanito, cójanla suave, no se vaya a meter en camisa de 11 balas, cuidado.
2: No,
0: no, no.
2: ¿Ah?
0: No se vaya a meter en camisa de 11 balas.
2: Buena que era Messi.
1: ¿Qué, qué?
2: Soy yo, más buena que la que quisiera Messi, mi amor.
1: Ay, mi amor, rico. Uy, mápico. ¿Ah?
2: Y al Yocaba, hay que darle pita feo, le voy a Yocaba, te voy a barro ahí. Y que tres minutos.
1: Tres minutos, puede creer.
0: Me dice,
2: ¿y qué tiempo extra?
0: Y qué minuto y medio. Y qué minuto y medio.
2: El tiempo extra. Los tres minutos que han de tiempo extra en el partido.
0: Qué barbaridad, Dios mío, bendito. Oh, qué locura. Mi hermanito bacano, gracias.
2: Ey, Yocaba, haga una preguntita.
0: Dígalo.
2: Ay, ese balón para cuándo?
0: Mi hermanito, no. Mira, la semana pasada también les dije que nosotros estamos esperando consolidar un número, fijo de ganadores para comenzar a enviar los balones. Ya tenemos...
2: Con la repartición, va a repartir.
0: Karina lo va a repartir.
1: Yo los voy a repartir, me voy a ir para toda la ciudad.
2: Ah, una belleza, pero Karina tiene cuatro balones ahí, a mí me sí, con uno me acomodo.
0: Karina que va a poner una venta de fruta allá en Medellín.
2: Una venta de fruta.
0: Sí, con esos melones.
2: ¿Cuánto culé de melones? Culé de melones y culé de patillas.
0: Eso, eso.
1: Mi amor, cuidado. Hace buena fruta.
0: Bueno, Karina, hacemos la pausa. Volvemos en instantes, señoras y señores. En la próxima hora, los oyentes de Tropicana van a confesarse enviando su nota de voz al 601-348-7601 y al 310-206-3302. Confesiones en Tropicana.
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3: Señoras y señores, así empezamos esta nueva hora de Confesiones en Tropicana. Hoy vamos con historias de taxistas. O más bien historias de taxi. Taxistas no, sino de taxi. De taxi, de plataforma. Eso que te sucedió o que hiciste en un taxi, en un vehículo particular también, de plataforma. Eso que viste. Si de pronto también te pidieron el favor de que te unieras, eso que te pidieron, lo que pasa es que ella no tenía plata o él no tenía plata y dijo, yo hago esto y lo otro y te pago de esta forma. La mejor confesión, la mejor historia, lo vamos a premiar con un balón de colección mundialista. Por eso llegó el momento de enviar su nota de voz al 310-206-3302. Recuerden enviar la palabra confesión después de haber enviado su nota de voz. 19 minutos en Tropicana, las confesiones ya comienzan. Y bueno, hoy me estaban dando lengua, me estaban diciendo de que lo que yo estaba comiendo no pegaba con lo que yo estaba tomando. Yo no sé, pero cada cabeza es un mundo y cada quien come como le dé la gana, ¿no? Porque resulta que hoy me estaba comiendo algo, me estaba tomando algo. Y la gente que me estaba diciendo, ay, esa combinación, ¿qué? Esa vaina no pega. Y no te voy a decir.
4: ¿Qué combinó?
3: No te voy a decir. Está ahí en Instagram, en arroba caballito castillo. Pero súper, súper, súper. A mí, por ejemplo, a mí me gusta. La gente no, que eso es una. Que eso no combinaba, que eso no pegaba, que los sabores, que esto, que lo otro. Que eso sí es muy ordinario. Bueno, mejor dicho, me dejaron una cantidad de vainas, un poquitón de mensajes.
4: No, así usted que... sí es ordinario, entonces no venga aquí a defenderse.
3: ¡Eso es ordinario!
4: Es muy ordinario, pues le digo sinceramente.
3: Pero bueno, si a mí me
4: pero
3: gusta,
4: pero ¿qué más así se va a hacer? No habiendo correcto. Más, con mi hombre me acuesto. Mentira, no.
3: Ya quisieras tú.
4: Bueno, confesiones.
3: Ya quisieras tú, señoras y señores, en Tropicana comenzamos las confesiones. Hola, muy buenas noches.
4: Buenas
3: ¿y cuál
4: noches.
3: Es tu confesión?
5: Buenas noches, caballito. Buenas noches, Karina Hermosa. De acá, desde Barranquilla. Ahora mismo desde Barranquilla. Bueno, mi historia es que una vez recogí dos pacientes en un motel muy conocido en Soledad, el Paraíso Romano.
3: Sí, lo conozco.
5: Entonces, la nena se monta atrás, el man, que era una nena, se monta atrás y el otro se monta adelante. A uno lo deja en un punto y me pregunta que cuánto le cobro por llevarlo al otro lado, o sea, a su casa. Yo sabía que el man no se iba a bajar del carro porque obviamente le daba pena. Y le dije 20 barras, ahí mismito. Man dijo, dale. Pero cuando íbamos llegando, el man me dice a mí que frene en un negocio de comidas rápidas. Porque él iba a buscar una salchipapa y me iba a reconocer alguito más.
4: Yo le dije, salchipapa.
5: Llegó, se bajó, recibió su salchipapa. Y cuando iba llegando a la casa, la salchiva para la esposa. También así, besito en la boca y todo. Y
4: ¡no!
5: Salchipapita y como uno acostumbra siempre, por lo menos yo que soy un driver particular, no taxi, acostumbro a parquearme en el lugar donde dejo el servicio para esperar el próximo. Y resulta de que el hombre estaba full del love con la hembra. Salchipapita en la boca y todo.
4: ¡Ay, no!
5: Joda, yo estaba, era que le hacía una extorsión.
3: O sea, eso es un gallo tapado. Patea con las dos doble vía.
4: No, si hay juez madre.
3: Ida y venida.
4: No.
3: O sea, el man es un hembrito y una hembrita también. Pero bueno, cada quien con su cada cual, ¿no?
4: O sea, y así dicen que
3: Karina,
4: eso no puede... El,
3: no, y si no, tú en algún momento, quizás con una persona, tu novio de años...
4: Quizás que...
3: te enteres que el man es... Ajá, doble vía, patea con las dos.
4: Patea con las dos.
3: Sí.
4: Yo le diría... ¿Por qué no fue sincero?
3: Con esa tranquilidad.
4: Es más... No, obviamente me enojaría, pero... Ser sincero es más valioso que seguir jugando.
3: Mi amor, tú con ese muchacho no hacías el amor. Tú hacías era arepa.
4: ¿Tú hacías qué?
3: ¡Arepa!
4: Ay, sí, así. Ay, qué rico. Ey, no, y puede que le salga uno más de uno así.
6: Ah, así.
4: Que a mí me digan, por ejemplo, que Caballito no salió tal, sino pateando con las dos.
3: ¿Qué vas a decir?
4: A ver, eso tiene carita.
3: ¿Carita de qué? ¿Qué vas a decir?
4: Eso tiene carita. Usted llega y ve los manejos. Amor, ¿qué más, pues?
3: ¿Carita de qué?
4: ¿Cómo no? Acéptelo. En cualquier momento, mono, bueno, se le moja la canoa.
3: ¿Cómo le vas a poner a este man?
4: No, que usted no es James Rodríguez.
3: Bueno, sí, yo estoy buscando también una muchacha que de pronto me vuelvo hombre. ¿Vas para esa, qué?
4: ¿Que le pate con las dos?
3: Sí, a tu compañerito, no es para esa, ¿no?
4: ¿Ah, sí? No, mi amor, yo...
3: No, ahí entonces, ¿viste? Entonces no me puedes criticar. No es para esa, ¿no?
4: No, mi vida. Creo otras opciones.
3: Bueno, ¿a ese cómo le vas a poner?
4: El pateador.
3: No, ¿qué pateador? Ni qué pateador.
4: Pateó donde no era.
3: El caconator.
4: El del otro patio.
3: ¿Cuál del otro patio? Karina, pero habla bien.
4: El de la salchipapa.
3: Salchipelota, ponle tú ahí. Tropicana, buenas, más confesiones.
4: Salchipelota.
7: Eran las 10 de la noche, piloteada.
3: Mierda. Dale.
7: Del
3: año 68. Bueno, ya. Las confesiones en Tropicana, la emisora más bacana, la emisora diferente. ¿Qué dicen nuestros oyentes? ¿Qué opinan ustedes? ¿Qué confesión van a hacer en el día de hoy?
8: Tropicana, la más bacana. Caballito, Karina, le habla el Tajiri de aquí de Cali. No, yo hoy tengo mucha historia porque yo llevo más de 20 años
3: manejando
8: taxi en la ciudad de Cali. Aquí les voy a contar una de tantas de que no te lo puedo creer. Una ocasión salí a trabajar madrugadito, un sábado amanecer domingo. Salí a trabajar en mi taxi madrugadito, iba parando por un barrio acá en Cali que se llama El Ingenio, que es un barrio más o menos de estrato 5. Iba normal en el taxi. Cuando yo veo que eso era como un habitante de calle, no sé, yo lo vi que cayó como de un segundo piso, se tiró al antejardín. Entonces yo me paré, yo estaba mirando toda la acción, ¿no? Y el hombre traía un costal en la espalda, tenía con un costal. Yo lo tenía en la jugada, ¿no? Él cayó y salió con el costal y salió a caminar. Y casualmente venía pasando una motorizada de la policía. Entonces, como él sintió que venía la policía, él cogió el costal y lo escondió en otro antejardín. Metió el costal ahí y siguió caminando. O sea, siguió caminando y se fue como a darle la vuelta a la manzana, ¿no? Esperando que pasara seguramente la policía. Entonces, cuando él llegó al costal ahí, se fue a dar la vuelta, yo arrimé en el taxi, cogí el costal y lo eché al taxi. Lo monté al taxi al costal. Y me quedé por ahí parado, pero pues como el taxi es todo polarizado, bueno, pasaron por ahí unos 5 o 10 minutos y volvió otra vez por el costal. Pero yo ya lo había echado al taxi. No, ese muchacho buscando el costal. Eso le rascaba la cabeza, eso buscaba en todas las casas, eso miraba para todos lados. Yo creo que, dile a qué edad que le había hecho el costal y buscaba por todos lados y no lo encontraba. Y yo en el taxi, bueno, el caso es que yo salí y me fui. Cuando ya estaba por allá en otra parte, revisé el costal para ver qué traía en el costal.
4: ¿Qué traía?
8: Ese muchacho en el costal traía un cucharón de revolver mazamorra. De esos de aluminio. Traía una máquina de moler maíz. De esas antiguas, las que uno le echa el maíz con la mano.
3: Sí.
8: Una máquina de esa nuevecita. Y traía una greca.
3: De café.
8: Una greca de panadería, la traía completa con, donde le echa la leche y todo. Traía una greca en ese costal. O sea que resumidas que otra vez como que había planeado toda la noche robarse eso. Y a la madrugada iba pasando yo y pues.
4: No,
8: yo luego me reía solo.
4: Ey, no, seas
8: no, mejor dicho, es una de las tantas historias que tengo para contarle.
4: Ey, no.
8: El Tasiris de acá de la ciudad de Cali, Tropicana, la más bacana.
4: Ey, no, no, no, lo dejaron embalado sin el cucharón. Ay,
3: la
4: no.
3: Gente de Cali a esta hora también escuchando aquí.
4: Ey, no.
3: De Tropicana.
4: No.
3: Ey, Karina, ven acá. Se me perdió el de la confesión, el de la salchipapa. ¿Será?
4: Qué pereza.
3: Espérate, coge la suave.
4: Yo pedí una salchipapa.
3: Ay, qué cosa tan sabrosa. Ajá. Karina, se me perdió.
4: Ay, amor, vaya, búsquelo, lo tiene ahí pegadito. Más abajito lo tiene.
3: Jue madre. Amigo, ¿cómo es tu nombre? El de la salchipapa se me perdió. Bueno, más oyentes. 310-206-3302.
4: ¿Este le perdió la salchipapa?
3: Sí.
4: No.
3: No, pero no te preocupes. Este dice una confesión, pero bueno, ese no lo voy a poner.
4: Los hombres están despistados, pues, no, sinceramente.
3: Ese tampoco. Bueno, de pronto esta, a ver.
6: Parceros, buenas noches, parceros.
3: Ah, no, nada.
4: Mamor.
3: Este fue la... Espérate, Karina.
4: El otro es el del costal.
3: ¿Será que este sí? Bueno, aquí está una confesión. Recuerden que hoy pueden ganar en la mejor confesión el balón de colección mundialista, Cari. Y también recordarle que tienen que enviar su nota de voz primero, contándonos su historia, su confesión, y luego la palabra confesión. Los que ya ganaron pueden participar contándonos su historia. Pero que van a ganar otra vez, imposible, porque aquí lo más importante es premiar a todas las personas en Colombia. Tropicana, buenas noches.
9: Hola, Tropicana.
4: Buenas.
9: Karina. Caballito, buenas noches, ¿cómo están? Un saludo para todos los oyentes. Tengo varias confesiones, pero hoy voy a comentarles una que me pasó en mis ratos libres o en momentos que tengo espacio. Trabajo como en driver y una vez me pasó un caso que me pareció como interesante. Me pareció como curioso. Eran tipo 10 de la noche, un sábado. Yo recogí en una casa a una muchacha, la cual salió a dejarla al esposo y pues se despidieron de beso. El man me saludó y le abrió la puerta a la muchacha, ella ingresó.
4: Sí.
9: Y yo arranqué a la dirección que aparecía en la plataforma. Pasadas unas 3-4 cuadras, la muchacha me dijo que la llevara a otro lado, que no la llevara al sitio que había pedido el esposo. Entonces yo, pues muy amable, le dije, claro, con gusto. Y en esa entablé una conversación con ella, en la que pues se fue muy amena la conversación. El hecho fue que ella me dijo que si de pronto él me llamaba, como él quedó con mi número,
4: no.
9: Y si de pronto él me llamaba, que yo le dijera que la había dejado en el sitio que él había pedido, ¿no? Entonces ella me cambió el destino, llegamos a una casa donde, de un barrio donde estaban rumbeando unos amigos de ella. Salieron muy amables a recibirlos, pero la muchacha anotó mi número y me dijo pues que si yo le podía hacer varias carreras, o sea, en toda la noche para estar pendiente de ella. Y yo le dije que claro, que yo ese día iba a trabajar tipo 4 o 5 de la mañana, hasta las 5 de la mañana más o menos. El hecho fue que tipo 2 y media de la mañana ella me llama para que la recoja. Yo fui y la recogí y la llevé. Me dijo que la llevara a un sitio por ahí cerca al estadio de la ciudad donde yo vivo. Yo la dejé ahí.
4: ¿Qué ciudad?
9: Es más, no la dejé. Ella me dijo que esperáramos ahí en el carro. Y al momentico llegó una camioneta. La camioneta, ella se baja, se sube a la camioneta y me dice que después me vuelve a llamar. Pasadas más o menos 2 horas, vuelve y me llama. Y me dice que la vuelva a recoger ahí en el mismo punto en donde se bajó en el estadio. Me pidió el favor que la llevara nuevamente donde los muchachos que estaban tomando en la casa. Que ella necesitaba como, no sé, como tomarse unas fotos o algo, creo, en lo que me iba contando. Entonces la llevé allá. Ella ingresó y ella me dijo que la esperara. Ingresó, se demoró más o menos unos 20, 25 minutos. Volvió y se subió al carro y me dijo que la llevara para la casa de ella. Yo la llevé a la casa de ella y el esposo pues salió a recibirla y ella se despidió. Obviamente me pagó muy bien las 3 carreras más o menos. Y ya, ese es uno de los tantos casos que uno vive como,
4: pero venga,
9: como conductor así de vehículo en los fines de semana o en cualquier día. Me pareció un caso, pues, como para contarlo.
3: Uf.
4: Pero no entendí. Espera. O sea, el que le pidió el carro era el mozo o el marido.
3: Como que el marido.
4: Entonces, y entonces, ¿dónde ella llegó al final fue quién?
3: Fue donde el mozo. Y después llegó donde el marido y tal, mi amor, ¿cómo estás? Y tal.
4: Así. Pero tal, llegó donde el marido, pero ella, o sea, ya le había dicho que iba para una dirección X, digamos, a pasar bueno.
3: Es correcto. Y ella se desvió. Karina, pero eso es normal en las mujeres, ¿no? Eso es normal en las mujeres, ¿verdad?
4: No es normal. No es normal, por eso estoy sorprendida.
3: Oh, la sorprendida, Karina. Está sorprendida porque ella nunca ha hecho esa vaina.
4: Yo nunca he hecho eso. Mentiras, no, tampoco. Iba a decir que, pero no.
3: Juzguen ustedes.
4: Pero increíble.
3: Juzguen ustedes. Pero bueno, sí, aquí no, como no se trata de juzgar a las personas y de pronto ponerlas en el paredón. Cada quien con su cada cual. Bueno, Cari, hasta el momento, ¿cuántas notas de voz llevamos?
4: 3.
3: 3 noticas de voz. ¿Y cuál te ha gustado más hasta el momento?
4: Las 3.
3: Ok. Entonces, 10 de la noche, 25 minutos a los que van llegando a la sintonía, les contamos que hoy estamos escuchando notas de voz, confesiones en servicio de taxi, ¿no?
4: Sí, taxi, conductores, lo que haya pasado así, pero raro, extraño.
3: Ok. Tengo más historias al 310-206-3302. ¿Qué dice esto, oyente? Ah, pero ya, bebé, ya me la mandaste, mi rey hermoso. Ya,
4: amor, ya sabemos que eran las 10 de la noche, piloteaba tu nave.
3: Es correcto, ya me la mandaste. No te preocupes, que ya la escuchamos. Hola, Tropicana, buenas noches.
10: Tropicana, la más bacana, bacanísima. Caballito, mira. Karina, mamacita.
4: Mi amor,
10: la JS.
4: Jotica.
10: Les cuento que yo entré a trabajar en un conjunto cerrado en el pueblo mío y había una administradora divina, hermosa, buena, inspiraba sexo esa mujer.
4: ¿La administradora?
10: Y todos los otros celadores detrás de la hembra, y nada, y yo la cogí, la enredé en una semana. Uy, pero qué mujer.
4: ¿Cómo que la enredó?
10: Caballito y Karina, a esa mujer no le gustaba y no solo hablar por la flauta. Se metía bajo el mostrador a la hora que fuera. Desayuno, almuerzo y comida. Desesperada. Confesiones.
3: Pero esa está como inconclusa, ¿verdad? Está como incompleta.
4: Pasó a la final. O sea,
3: es correcto. Yo quedé preñado. Yo quedé como que me faltó el pedazo. Sí, me falta el pedazo. Bueno, paso oyente, Tropicana.
11: Bueno, mi historia es que yo manejo plataforma. En algún momento recogí un servicio de una pareja, más o menos, póngale usted, entre unos 50, 50 y pico. Las dos personas eran contemporáneas, el hombre y la mujer.
4: Sí.
11: Y me preguntaron que, pues, cuánto cobraba por la hora. Yo le dije que, pues, por la hora le cobraba 70 mil pesos, dependiendo de lo que quisieran hacer. Pues me informaron que querían fumar X cosa y bueno. El caso fue que me ofrecieron el doble y después terminaron dándome casi 320 mil pesos por el servicio por una hora, mientras que ellos hacían el delicioso de atrás. Subí, y como es polarizado, puse el aire acondicionado Y bueno, ahí sus pasajeros hicieron lo que hicieron, la pasaron bueno, me pagaron y cada quien por su lado. No pasó más nada, pero pues
4: pasó como lo más
11: así que digo yo, pues.
4: Y señoras y señores, ahí adelante, ay, muy difícil.
3: No, y esa vaina es muy difícil, Karina. Claro. Yo me imagino, o sea, uno ahí tragando en seco y los otros contando plata delante de los pobres. O sea, no.
4: Contando plata.
3: Imagínate, o sea, no, esa vaina no se hace. Compañerito, ¿voy para eso o te bajas de esta vaina? De una, eso es de una, de one.
4: O sea, eso es con todos los poderes, incluido. Claro. A mí no me vengan a negriar.
3: Imagínate yo viendo a Karina ahí, tin, tin, pibi. No, señor, mira. Karina, ay, no. Entonces yo qué, familia Miranda, no señor.
4: No, amor, usted sí Miranda, usted sí Piolín.
3: ¿Dónde la viste tú? No se te ocurra, no se te ocurra, Karina, porque te daño, ¿eh? Te daño esa vaina. ¿Qué? Bueno, más oyentes, ¿qué dice nuestra gente en Colombia? 310-206-3302, 310-206-3302, recuerden que la mejor historia, vamos a escogerla a las 11:30 de la noche para regalarle el balón de colección mundialista. Ese que tenemos aquí en Tropicana, edición limitada. Buenas noches, Tropicana, la más bacana, bacanísima.
12: Buenas noches, caballito. Buenas. ¿Cómo está?
3: Vale,
12: la historia que yo le tengo es, yo trabajaba con las plataformas.
4: Sí.
12: Pues resulta que a mí me habían puesto los cachos hacía mucho tiempo y, bueno, la tusa y la vaina y todo eso. Y resulta que me llegué y me salió un servicio ahí en la 26, al lado de unos hoteles, y salió una pelada, pero una pelada muy bonita, y bajó con un tipo, y el tipo, mejor dicho, acaban de salir del hotel y casi que vuelve y se la come ahí en al frente del carro mío. Pues se subió la muchacha, tendrán que me llevé a tal lado, bueno, la llevé. Cuando llegamos a la casa salió el esposo con un ramo de flores, un oso de peluche grandísimo, y pues le abrió la puerta y la cogió a besarla y todo. En ese entonces la carrera me abarcaba como 15 mil pesos, 16 mil pesos. Yo me acordé de pronto de lo que me habían hecho a mí, ¿no? Y le dije, me dijo, ¿cuánto? Y le dije, 30 mil. Y ella me miró a mí como con los ojos así abiertos, como que, uy, ¿qué pasó ahí? Yo también le hice como que, ¿sí me entiendes? Como que, ¿paga o hablo? Pero lo hacía más como por, no sé, como por rabia de que le hagan a uno eso, ¿no? Y viendo el muchacho como la recibió, mejor dicho, bueno. Y entonces ahí medio fue a mí como otra vez nostalgia de recordar todo lo que me había pasado.
3: Ay, ay, ay. Como dicen por ahí,
4: yo haría lo mismo. No,
3: se
4: no.
3: Te revolvieron los cachos.
4: ¿Por qué tienen que hacer eso? O
3: sea, pues, quien riendo la hace, llorando la paga, dicen por ahí.
4: Y el hombre bien bonito allá esperándola con flores y todo. No. Como dicen por ahí, uno si no lo han querido nada, pues, haga el favor.
3: Bueno, Cari, 10:31 en la noche de lunes, comenzando semana. Allí estamos en A Que No Me Duermo para toda Colombia, todas las ciudades conectadas a Tropicana en su ciudad. Y recuerden que solamente tenemos un Tropi WhatsApp. Si está aquí en Bogotá, si está en Medellín, está en Barranquilla, está en Cali, está en Armenia, está en Pereira, está en Pasto. Solamente tenemos un Tropi WhatsApp habilitado, es el 310-206-3302. Si usted está por allá en los lados de Sincelejo, Montería, Cartagena y se gana el balón, vamos a enviarle el balón a la sede de Tropicana Caracol Radio en la ciudad. Vamos a escribirle, mi querida amiga, mi querido amigo, ya puede ir por el balón. Y listo, usted pasa con su cédula, por supuesto, por el balón mundialista de colección que estamos regalando por contar la mejor historia en A Que No Me Duermo de Tropicana. Hoy, Karina, ¿cuál historia es?
4: Esa me gustó mucho. Ya saben, entonces, hoy son historias raras, extrañas, o no tan raras para muchos, pero diferentes en los taxis, en los vehículos de transporte público.
3: Tropicana, buenas.
13: Tropicana, la más bacana. Ahí soy taxista, Tropi Amarillo de Cúcuta. Ahí mi historia es, una vez recogí a una señora, sí, ya mayorcita de edad, la cual...
3: Una cuchara, una veterana.
13: Pues la hija estaba en una fiesta y la señora muy preocupada, pues, fue a buscarla.
4: Más raro.
13: Sí, la hija pues no le quiso salir, dijo que no iba, que no sé qué, que para allí, que para acá. Y la señora pues me salió ahí a la avenida, me sacó la mano, normal. Yo paré, la subí y siempre estaba a una distancia prolongada donde estaba la chica bailando, rumbeando, a donde vivía la señora llorando y todo. Se subió al carro pensando en que el problema que se le iba a fomentar con el esposo, porque la estaba esperando en la casa, porque quería que le trajera a la hija, porque ella fue la que le dio permiso. Bueno, pasó así, fue tanto que llegamos a una relación o un diálogo muy ameno y todo eso, y terminamos ahí dándole duro a esa vaina como sello notario. Viene ahí dentro del carro, bien sabroso, bien rico, y tanto así que la señora, sí, muy bien, llegó y me dijo, no, que nos fuéramos para un hotel. Sí, nos fuimos para un hotel, ahí tuvimos los tres, anal, vaginal, oral, bien bacano. Y cuando le estaba haciendo el anal, ya, como quien dice, ya estaba re excitadísima. Y las palabras que ella me dijo fueron, uy, así me duela ahorita de placer, no importa que ahorita me tengan que oler de pronto los golpes que me va a dar mi marido. Pero era algo desesperante de esa señora, ¿no? Fue tanto así de que duramos en el hotel hasta las 5 de la mañana, y ella muy campante me dijo que fuera y la llevara hasta la casa normal, y se bajó del taxi, todo normal, y hasta el sol de hoy no supe qué pasaría, si el señor la golpeó o no la golpeó. Tampoco tuve el atrevimiento de volver a pasar por allá ni nada. Ella me dio el número, yo le dije que yo la llamaba, pero nunca la llamé. Esa fue mi historia, que después de un dolor de pasión estaba decidida a sentir dolores de pronto de maltrato verbal o físico.
3: ¿Cómo te parece, Cari?
4: No, esa sí me dejó impactada, ¿no?
3: ¿Cómo te parece?
4: Uy, no.
3: Bueno, ¿este cómo le vas a poner?
4: Ni modo ponerle la palabra con la que la vamos a identificar.
3: No, pónsela. Ya, oral, vaginal, ya. Esa es verdad. Esa es, no. Listo, ya, bien. Karina, no, pero ¿cuál? ¿Golpes qué?
4: Golpe. Golpe con golpe, yo pago. Ey, no, pero qué peligro.
3: Karina,
4: no.
3: Mañana me haces el favor y te colocas un collar de limón y te tomas una pastillita para la voz y también te vas a tomar miel de abeja. Me haces el favor. Porque bueno, habla.
4: Es que a mí me gusta tener la gruesa.
3: Hablas así como una yillarra. ¡Ay, amor, qué!
4: No, así no estoy hablando.
3: Tiene la voz más gruesa que el caballo.
4: Amor, ya estoy mía. Si acepta o si no acepta.
3: Bueno, pues. Karina, 10:36. Pues
4: esos también.
3: Bueno, ya. Uy, Dios mío. Bueno,
4: entonces, ¿cómo le pongo?
3: No sé, como tú quieras. Como tú quieras. Tropicala, buenas.
14: Caballito y Karina. Pues una vez me pasó, fue con una usuaria. Yo manejo Tropi Plataforma acá en Bogotá. Pues la usuaria se montó y todo. Y cuando me iba a pagar, dijo, uy, vecino, se me quedó la billetera. No encuentro la billetera.
4: Más raro.
14: No sé quién. Le dije, pues llamé a un amigo, me dijo, no, pero ella aquí quería. Voy a llamar para pagarle, ni nada. Entonces nadie me presta ahorita, y bueno. Le dije, bueno, entonces, ¿cómo me vas a pagar? Pues me dijo, pues no sé, pues como quieras, pues pídeme lo que quieras que yo te pago. Y pues uno caballero, y dijo, pues mira, a ver, y después me los envías, pues confío en ti. Y yo, no, es que no quiero quedar debiendo. Esa pues, quería que le diera. Y pues tocó. Tocó cobrarle por derecha.
4: Tocó.
14: Ah, eso sí fue muy bacano. ¿Para
4: cuando
14: qué?
4: toca, hijo la loca.
3: Bacano, mi hermano, bacano. Por lo menos la gasolinita se la pagaron en especie. Qué vaina linda, qué vaina, no, deliciosa.
4: Caballo. Sí, le dieron gasolina, pero de otra manera.
15: Ay, sí, así.
4: Así decía la del audio anterior.
3: Ay, hombre, a la muchacha le hicieron la tonería, pintura y le hicieron calibración de llantas también.
4: Alineación, mi amor.
3: Sí. Bueno, Cari, ¿qué dicen los oyentes de Tropicana? Buenas noches, 10:38, 10:38 a las 11:30 de la noche vamos a elegir al feliz ganador o ganadora del Tropi Balón Mundialista de Colección. Recuerden que tienen que estar en la sintonía porque al final nosotros decimos el oyente ganador o la nota de voz ganadora o la historia ganadora tiene que llamar ya de una al 601-348-7600 y si usted no está ahí, pierde. La semana pasada, no sé si fue miércoles o jueves, perdió una señora de Cali porque no estaba...
4: despistada.
3: Atenta. Es correcto. Estaba despalomada.
4: Tiene que quedar todo el programa porque la entrega es al final.
3: Total.
4: Nos llaman ustedes a nosotros poder saber que está conectado.
3: ¿Okay? O sea, obviamente nosotros decimos quién es el ganador o la historia ganadora y decimos además que nos llame ya en vivo. Por eso usted tiene que estar atento a la sintonía en el TikTok y por supuesto también en la frecuencia de Tropicana en su ciudad. ¿Qué dicen los oyentes? Hola Tropicana, buenas noches.
15: Señora Tropicana, buenas noches. Buenas. Le habla Alberto de acá de Neiva. Tengo una confesión que me pasó.
4: A ver.
15: Hace un tiempo. Trabajaba con una empresa. Salíamos de Garzón Huila, entregábamos mercancía para supermercados y otros, saliendo del pueblo de Garzón, sur del Huila, hacia Pitalito. Se nos subió, en una curva se nos subió una mujer mona, desnuda. Se nos subió el bumper del carro.
4: Sí.
15: Muy desnuda. Nos asustó porque no nos dimos cuenta en qué momento se nos subió el carro. Y el camionero, el conductor le pitaba. Pero ella no. Él paró el carro. Yo le dije que en nombre de Dios, ella qué quería, qué necesitaba. Ella pegada en el bumper, dando la cara a nosotros. Entonces, el señor llegó y pagó la luz del carro, todo. Y en el momento ya se bajó, se subió del lado derecho y se bajó por el lado izquierdo del bumper del carro y se metió al monte.
4: ¿Qué?
15: En conclusión, un fantasma que nos subió ahí. Un fantasma, mujer. Llegamos a Pitalito, asustados. En una bomba le hicimos comentario a un camionero. Y él nos dijo que esto le ha pasado también en otra ocasión. Y al parecer es un fantasma que ha quedado por ahí penando. Porque alguien también le ha contado la misma historia. Entonces, estas son situaciones que de pronto personas que han fallecido en carretera y quedan penando por situaciones que de pronto no llegaron a hacer, ¿no? Esto fue lo que nos pasó hace varios años, por no decir para irnos 20, 25 años. Esa es mi confesión desde Neiva.
3: Mi hermano, un abrazo, pero bueno, esta es una confesión paranormal.
4: ¿Pero en el carro? ¿Tiene que ver en el carro?
3: No, pero se sale de contexto. Obviamente hay que agradecerle al amigo que nos envió su historia, su confesión. Y si tiene otra, lo invitamos, Cari, a que nos las envíe el miércoles. El miércoles vamos a tener historias...
4: Sí, paranormales.
3: Es correcto. Le temes a la oscuridad. Ellos están aquí. Guau,
4: guau, guau, guau.
3: Qué guau, guau.
4: Eso es de otro lado, Chito.
3: No importa. Pero ya no lo dan, ¿cierto? ¿O sí?
4: De más que sí, pero es del otro lado, Chito, que nos van a echar.
3: No importa. No dan trabajo allá. En este momento, en Tropicana.
4: Es como eso, nosotros estamos aquí en la malla.
3: ¿En cuál
4: porque
3: malla?
4: A nosotros nada se nos vuela.
3: Nosotros aquí no somos cajón para estar guardando vainas a la gente.
4: ¡No, señor!
3: Usted da la papaya, no, nosotros aquí lo banderíamos para que sea serio y seria. 10:43 minutos. 43. 43 más 3. 6, ¿cierto?
4: 46, mi amor.
3: Ok, todavía queda chance. Karina Uribe, hasta el momento, ¿cuántas confesiones van?
4: Morban, 6.
3: 6 confesiones. Ok, dale, perfecto. Y con esta sería la séptima y escuchamos a nuestro oyente. Buenas noches. Hoy estamos con confesiones en Trope Amarillitos, en plataformas, lo más raro, loco, random que le haya sucedido, que usted haya visto o haya participado. Puede enviar su nota de voz al Trope WhatsApp al 310-206-3302 en cualquier ciudad de Colombia y del mundo. Solamente tenemos habilitado el 310-206-3302. Hola, Tropicana, buenas.
16: Caballito, caballito. Rey, buenas noches.
3: Un abrazo, papá.
16: Carinita, mi amor, mi vida.
4: Mi vida, mi amorzote.
16: Bueno, voy a tirar mi confesión. Recalco que yo no he ganado nunca antes, caballito. No vaya a ser que me hagas como la confesión anterior que mandé. Y no me pusiste a participar porque dijiste que ya yo había ganado. Yo no he ganado, caballito. Bueno, yo era el del tamal. Bueno, mi confesión ahora...
4: Amarrado. O con la presa adentro.
16: Yo recogí una pareja de amigos, supuestamente. Ellos estaban en la 93:43 acá en Barranquilla.
3: Al norte.
16: Un sector, ajá, de restaurantes y discotecas, Iván.
3: Sí, claro.
16: Uno de los muchachos estaba completamente borracho, caballito, pero miércoles. Completamente borracho. Y eran unos muchachos como entre los 20 y 25 años. Ellos iban para la residencia para el César Palas.
3: Uy, ¿cómo?
16: Iban a pasar la noche porque supuestamente iban a dormir para poder coger el bus temprano para irse a su casa. Les dije yo, pero ven acá, si tú quieres, yo te hago el favor y te llevo a tu casa. ¿Cuál es el problema? No, que es que si yo llego a esta hora, me regañan, que no sé qué. Yo mejor espero a que sean las 5 de la mañana y cojo un bus y me voy para mi casa y yo, no jodas. Yo les cobré 20,000 pesos de ahí de la 93 hasta allá, hasta el César Pala, la 38 con circunvalar. Y allá van a pagar una amanecida que vale como 90 o 100,000 pesos. Yo le dije, tírame mejor a mí los 70,000 pesos y yo te llevo hasta allá, hasta tu casa, a Soledad. Es más, los llevo a los dos. Ya, si uno vive aquí en un punto, yo lo vivo en el otro punto, yo los llevo, no importa. Sí. No, lo mejor no, porque es que después nos van a regañar, que no sé qué. Vea, caballito, y ese muchacho estaba, era borracho, borracho, borracho, bien, borracho, borracho, eso no podía ni contar.
4: Llevado.
16: Y el que estaba bueno era el que estaba hablando conmigo. A mí me late que este mal le quería hacer el daño al otro, vale. No. Y por borracho, bueno, ahí quedó. Me estaba echando el cuento de que estaba pesado y que los amigos lo dejaron tirado porque estaba pesado. Y vamos a ver que el amigo más caricativo se lo llevó, güey, para la residencia, caballito.
3: ¿En serio?
16: Allá lo sacó y lo puso como trinque en tenedor, como lo puso.
4: Mi amor, papá caliente.
3: Sí, señor.
16: Esa es mi historia, caballito.
3: Los tobillos se lo pusieron como audífono, como la semana pasada, Karina Uribe.
4: Ey, ey, ey, a mí no me los han puesto así.
3: Ah, bueno, a ti te lo pusieron mejor.
4: De vez en cuando, mi vida, sí. No se puede decir que no, de vez en cuando.
3: Sí, Karina. Karina, pero tú sí llegas hasta por allá, sí, tú sí llegas hasta por allá.

0: poco creyente, bebé.
1: Karina.
0: Levanta calle, papito.
1: Mira, son las 10 de la noche, 47 minutos. Y hasta el momento, ¿cuántas confesiones llevamos? Hasta el momento, ¿cuántas confesiones? Historias del taxi, de no sé, de plataforma también. Si de pronto ustedes su vehículo los tienen en alguna plataforma y ha pasado algo, lo pueden decir, lo pueden contar para que participen.
0: 7, guárdenlas ustedes también ahí donde están para que ahorita nos digan cuál les parece la mejor.
1: Ok, por ejemplo, es que no ha dicho los nombres. ¿Cómo se llama esta?
0: Esta como papa en tenedor.
1: Como papa en tenedor. La anterior, a ver si la gente de pronto copia.
0: ¿Cómo?
1: La anterior, ¿cómo se llamaba, Cari?
0: Ya le voy a decir, la anterior se llama... Ay, no, pero es que esa no la puedo decir la palabra.
1: Ay, pero dale, Karina Uribe, pero ¿por qué te da pena?
0: No, a mí no me da pena.
1: Yo le doy permiso que diga lo que usted diga. Hágalo,
0: amor,
1: dígalo.
0: No, esa se llama por la puerta de atrás, pero al contrario.
1: ¿Cómo así? ¿Cómo a Karina? Enredaste a la gente, oye. ¿Cómo así por la puerta de atrás y al contrario? Ah, ya sé, al derecho y al revés.
0: Al derecho. Como rotico.
1: ¿Como rotico de qué? Bueno, mira, casi se me va esta vaina. Bueno, Karina, son las 10 con 49 minutos. Volvemos en instantes en la que no me duermo de Tropicana. Váyase a la desconexión.
0: Aguja y hilito.
1: Váyase a la desconexión ya. ¿Cuál aguja ni hilo? Por delante y por detrás, chao.
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0: Seguimos en las confesiones de Tropicana, que no me duermo, el programa más importante y el que de verdad no deja dormir a los oyentes, el que no deja dormir a la gente en Colombia. Todas las noches, desde las 8 y hasta las 12, Colombia se conecta con A Que No Me Duermo. Aquí estamos, Karina Uribe desde Medellín y el caballito Edgar Castillo desde Bogotá, la capital para toda Colombia y el mundo. A los que van llegando a la sintonía, bienvenidos sean todos, qué bueno que están con nosotros. Y también saludamos a nuestra gente que nos sintoniza, nos ve, nos comparte y disfruta de A Que No Me Duermo de Tropicana. En el live de TikTok, ahí estamos como arroba Tropicana Colombia. Gracias, de verdad que sí. A todos ustedes, un abrazo enorme. 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
3: Bueno, Cari, en este momento vamos a recibir a más oyentes al 310-206-3302. Solamente no se paran de las y medias 20 minuticos. En 20 minutos, entonces, ya elegimos el ganador, Karina Uribe.
4: Que manden historias. Eso está bueno, está chévere. Me encanta porque salen historias que uno cree que ni siquiera existen. O sea, yo no sé por qué, pero ¿qué? Pasa de todo.
3: ¿Qué?
4: ¿A quién? ¿Aunque qué? Mi amor, mándela.
3: Tropicana, buenas noches. Y los oyentes siguen enviando su nota de voz, Cari. Bueno, nuevamente, Cari, repetimos, reiteramos que no vamos a poder escucharlas todas, pero no se preocupe, que en cualquier otro momento que tengamos esta misma temática, usted repite su nota de voz y listo, lo escuchamos, porque aquí todos los días tenemos historias, tenemos chismes. ¿Qué pasó?
4: Son las 11 y 11.
3: Pido un deseo. Dios mío, que Karina caiga.
4: ¿Qué es ese vulgar a este? ¿Qué le pasa? ¿Qué estabas comiendo, caballo? A ver, yo miro.
3: Mi amor, estoy fit porque estoy muy gordo. Estoy comiendo maní.
4: ¿Maní?
3: Sí.
4: Ojo, ¿y no qué haremos
3: qué
4: con
3: rico.
4: Esto? Iba de paseo a Barranquilla y se manda tres perros. No.
3: Perras, me haces el favor. Allá en Barranquilla hay una vaina que se llama las perras calientes.
4: Ay, no, pero acá en Medellín, por ejemplo, las perras son deliciosas.
3: Ah, bueno, allá también son más ricas.
4: Tienen pura tocineta, así como
3: sí. Y allá tienen queso costeño y le echan suero salado, sabroso.
4: ¿Suero?
3: Sí.
4: Ah, o sea, pues, las perras con suero.
3: Obvio, sabroso.
4: Bueno, rico.
3: Bueno, Karina, 11 minutos. Buenas noches, ¿cuál es tu confesión?
5: Tropicana, muy buenas noches. Tengo una historia de InDrive. Yo soy conductor de plataformas.
3: Hágale.
5: Pero trabajo en el día. Y un día un compañero me dijo que por qué no trabajaba de noche, que de noche era mejor el servicio, que se ganaba más, que no asoleaba tanto. Y pues un día me dio por probar de noche.
4: ¿Qué?
5: Y sí, empecé a trabajar de noche y agarré un servicio a las 10 de la noche, un señor que salió de una discoteca y íbamos hablando normal, en el carro, ahí muy conversador el señor y todo, ¿saben? De un momento a otro, ya cuando íbamos casi llegando al punto que él marcó, se me quedó el man dormido total. Yo llegué al punto donde él marcó y miraba para todos lados y ahora dónde, cuál casa será y todo. Y lo movía y lo tocaba y le decía, señor, despierte. No, ese señor no se despertaba. Venía un vigilante y le pregunté, ¿usted conoce a este señor? Y me dijo, sí, este señor es Pepito Pérez. Yo, sí, eso. ¿En dónde vive él? Vive allá a una cuadra. Lo llevamos entre el vigilante y mi persona, lo bajamos, tocamos la puerta, cerró la mujer, bueno, la cantaleta, la gritadera. Lo acostamos ahí en un sofá y me fui. Primero, pues, estuve asustado porque pensé que el señor le había dado un infarto, pero bueno, después el vigilante me dijo que el señor siempre llegaba así, llegaba dormido. Luego de eso, como tipo 11:30 de la noche, agarré una carrera de dos mujeres, una pareja de dos mujeres de otra discoteca, y de un momento a otro estas dos señoras empezaron a pelear y a gritarse de toda mierda, y pues una de esas me agarró, me aruñaron el cuello y estaban que se morían de la rechera y dándose duro, y entonces me tuvo que frenar el carro, decirle por favor bájense del carro, yo ya no los aguanto más a ustedes. Pero Dios mío, yo decía, uy, pues madre, dos cosas en menos de una hora y media.
4: No vuelvo
5: ya
4: a trabajar de noche.
5: 2:30 de la mañana, que no, ya hola. Iba allá para mi casa, y yo voy a sacar una carrera que me lleve para los lados de mi casa. Y sí, efectivamente me salió una carrera de otra discoteca. Y se montó el señor, conversamos, toda esa vaina. Y ya faltaban como 3 cuadras para llegar a donde lo iba a dejar. Y el señor me ha pegado una vomitada en el carro de padre y señor.
4: De noche,
5: o sea,
4: no vuelvo.
5: Era impresionante ver el tablero de mi carro lleno de vómito por todos lados. Pues me tengo que irme con el hombre para un lavacoche, lo lavaron, dije que él me tenía que pagar todo eso. En fin, Tropicana, decidí no trabajar de noche, porque la primera vez que quise trabajar de noche, mi Dios me mostró que ese trabajo no era para mí de noche. Yo pronosticaba llegar a las 3 de la mañana a mi casa, llegué a las 7 de la mañana, bueno, arrecho, con, bueno, ya mi carro lavado, llevé al borracho vomitador a su casa, y en fin,
3: no, manda cácara,
5: que,
3: yo lo dejo allá abajo.
5: Ese día me marcó para no trabajar de plataforma Indray de noche. Bueno, una feliz noche, Tropicana.
3: Un abrazo, hey, no. Gracias.
4: ¿Cómo les pasa eso, ah?
3: Eso pasa, eso sucede. Mira, yo te voy a contar rapidito que el trabajar de noche,
4: traen lo suyo.
3: Trabajar de noche te saca.
4: No es para todo mundo.
3: Te saca el cuero curtido, o sea, tú aprendes ahí sí o sí aprendes. Yo trabajé de noche. Yo era administrador.
4: De noche, no voy a decir nada.
3: No, es que esto ya es muy distinto. Pero cuando a ti te toca lidiar gente, yo fui administrador de un bar en Barranquilla. Y cuando estaba borracho el man, esa botella está mala. Y cómo tú ibas a pelear con el cliente, pero a veces te tocaba pararte duro porque tampoco ibas a perder una botella de esas tan caras.
4: Entonces, me encanta como dice el oyente, arrechera.
3: O sea, Karina, arrechera estaba molesto.
4: Mora, acá en Medellín arrechera es otra cosita. Ya
3: yo sé que a ti te gusta. Yo sé que tú andas así en todo momento, pero coge la suave.
4: Acá, mi amor, estar arrecho es otro cuento. O sea,
3: está caliente, está ovulando.
4: Pilas, porque el señor estaba arrecho y las muchachas estaban arrechas y con las uñas en el cuello.
3: El señor muy seguramente es santandereano, allá donde es Ronald, donde Andrés. Uh-huh. Y por eso dice, Karina, pero de por Dios. Ahí en Barranquilla también es otra vaina. Pero bueno, ya lo saben, muchachos.
4: ¿Qué es en Barranquilla?
3: Que es calentura, que es cuando la mujer está ovulando y está buscando macho. Es eso.
4: Pero, o sea, caliente de...
3: Claro, de trin.
4: De contentica.
3: Es correcto, claro que sí. Entonces ya lo saben que esto es un programa que se escucha en toda Colombia y en nuestras regiones las palabras tienen diferentes significados.
4: Estamos aprendiendo.
3: Por ejemplo, para Karina decir una chimba, eso es grosería. Pero no, pero para ella me dice, ¿cómo es que tú me dices? La vulgaridad. No, la vulgaridad de nosotros. ¿Qué a ti te gusta decirla?
4: La mondada.
3: Eso ahí es normal y eso ahí le da risa. Pero para nosotros ahí es una vaina. Te escucha una señora en Barranquilla, apaga el radio.
4: Ay, no, señora, no lo vaya a pagar. Haga el favor, estamos aprendiendo aquí. Es más, si hay una palabra así extraña, nos van contando en cualquier momento de las intervenciones.
3: Por ejemplo, si una mujer allá te dicen, ay, Karina, tú sí eres carita hecha cara, te están diciendo que eres carita bonita, que tiene una cara hermosa.
4: Sí, si aquí te dicen que cara de culo, me entiendo.
3: ya.
6: Buenas noches. Aquí no me duermo. Les habla el Jones.
4: Amor.
6: De Pasto, Nariño, el Jones.
3: Ey, el Jones, un abrazo, no te había reportado hoy.
6: Confesión. Yo soy un tropi amarillito. Eso era un domingo a la madrugada, sábado para domingo, 2 de la mañana.
4: Y hermoso.
6: Cierran las discotecas por acá. Y voy buscando mi carrerita cuando ponen 3 la mano, 2 hombres y 1 mujer. Cuando me piden servicio, me dicen que les haga 2 carreras. La primera a cierta parte, a dejar a la pelada. Listo. Fueron a dejar, se bajó el 1, la dejó en la puerta, se despidió, había sido el novio. Y la dejó, se entró la muchacha y siguió conmigo el muchacho.
4: ¿Ya?
6: Aquí fueron
4: ese ya
6: 2.
4: Ese ya sonó, yo creo, sí.
3: ¿En serio? Si ese me lo mandaron ahorita.
4: Pero fíjate que no lo hayan reenviado.
3: ¿Sí?
4: parece que ya sonó así.
3: ¿Sí?
4: ¿Qué fue? Llegó el esposo, se despidió y siguió la carrera con él, ¿no?
3: No.
6: A mí me dicen que arranque, pero que no va en el sitio del destino, que ya me decían. Cuando en el camino ya iba el uno, que para dónde va el otro, que...
3: No, lo, porque acuérdate que la otra era ella sola. Ella sola, pero entonces aquí me están diciendo que iban con varios ahí.
4: ¿Van varios?
3: Sí, van listo, varios, van varios. Ok.
6: Y quería ir a tal sitio. Cuando luego me dicen, vea, llévenos para un hotel. Cuando voy arranco, cuando empezaron. El piquito por aquí, abracito por acá, caricia por aquí. El uno le tocaba el lápiz, el otro le tocaba el sacapuntas. ¿Qué había sido? Que los par, el parcito había sido del otro equipo. Ahí se fueron calentando en todo el camino hasta llegar, salir a las afueras de la ciudad, a un motel. El uno había tenido novia, pero también había tenido su cuento raro. Ajá. Ya en todo el camino se iban amacizando, ya se iban calentando. Cuando ya
4: rica la vaina.
6: Al sitio, cuando ya se bajaron, pidieron habitación y todo. Y hasta ahí llegó el Jones, los dejó y se vino. A que no me duermo.
4: Jones, hubiera entrado usted con ellos también, ¿no?
3: ¿Y para qué? ¿Qué tal que al Jones no. le lo cuajan y lo hubiesen hundido?
4: Le tenía la puerta.
3: ¡Ay, hombre! ¡Pasto! ¡Pasto, Nariño, pasto! Karina, bueno, ¿de qué parte tenemos rato que no recibimos notas de voz? Yo creo que ya está dividido todo.
4: De Tunja.
3: ¿En serio? Sí, de Tunja todos los días manda.
4: De Tunja no he escuchado.
3: Mira, de Popayán, de...
4: Cúcuta, de Cúcuta.
3: De Cúcuta también, de Bucaramanga, de Cali.
4: Pero yo siento que de Tunja Cartagena. Es de donde no han mandado casi.
3: ¿Será? ¿De dónde? No,
4: de donde Manizales, Pereira, no, Armenia. No, de Armenia. Sí.
3: Armenia, ¿será?
4: Armenia, de pronto hace días que no mandan. ¿Será?
3: ¿Hay una persona de Armenia
4: o si
3: escuchando?
4: Sí, entre todos.
3: ¿Sí? ¿Será que en Armenia... ¿Y en dónde me dijiste? ¿En Popayán?
4: Tunja.
3: ¿Será que en Armenia y en Tunja en este momento están escuchando a Que No Me Duermo de Tropicana? Solamente por saber, se pueden reportar enviando una notica de voz y digan, sí, aquí estamos escuchando al 3206-3302. ¿Ya fuiste a Salento?
4: Uy, sí, espectacular.
3: ¿Te gustó?
4: Muy lindo, Salento, ¿sí? Comer trucha.
3: Espectacular, trucha. Claro.
4: Deliciosa, mi amor.
3: ¿También le diste comida a las truchas allá en...?
4: No, porque yo acá también tengo trucha, entonces yo le puedo dar comida.
3: ¿Sí?
4: Acá. Pero mira. Sí, monté en un caballo, mi amor, y subí hasta La Palmarra.
3: A ver, ¿qué me yo creo que estoy oyente de por allá, a ver.
7: Tropicana, buenas noches, Karina, el Equino, Dios me lo bendiga. Una noche...
3: Mira, aquí me dice, caballo, estamos activos, 11 y 22, y ya me había mandado su nota de voz desde las 10 y 40.
7: En los alumbrados aquí en Medellín.
3: Ah, no, es de Medellín.
4: Y es de Medellín, listo, sí. Me alvarí.
3: Ah, pero bien, de tu tierra. Pero será que hay alguien, ¿qué? Hay alguien de Popayán y de Armenia. Bueno, escuchamos esto.
4: Tuna y Armenia.
3: Esa vaina, tú bien.
7: Yo soy taxista. Recogí una pareja, matrimonio, y una mona muy hermosa, nunca se me va a olvidar, con su marido, y esa mona es periodista, trabajaba en Muy Buenos Días.
3: Uy, ¿cómo?
4: ¿Qué?
7: Y ella iba como tomadita de tragos y empezó como a tocarme el cuello y acariciarme y se pasó para la silla de adelante,
3: anda,
7: de copilota y... Y el marido lo único que me dijo era que tranquilo, cuidado, se choca. Y pa' que ella muy hermosa y todo, y pues cómo me iba yo a poner resistencia ahí semejante actriz, belleza. Porque ella es actriz, modelo y...
3: ¿Cuál es esa, cariño?
7: Y de un momento a otro que le prestara el micrófono y...
4: ¿Qué?
7: Yo lo presté y ella se entretuvo ahí un rato. Desde los alumbrados del Parque del Río hasta Itagüí. Nunca se me va a olvidar. Y se bajaron en una discoteca. Me invitaron.
3: Hijo de madre.
7: Y siempre me dieron una suma de dinero para que me quedara callado. Y
3: Y no te quedaste
7: y
3: callado.
7: El teléfono que
4: no,
7: la,
4: lo contaste por Tropicana.
3: Y en toda Colombia.
7: Lo guardo. Y me dijeron que cuando quisiera que los llamara, que ellos son de mente
3: abierta.
7: Open mind. Me dijeron que ellos, que tranquilo, que no ella joda, era así loco. Cuando se tomaba los traguitos, será? Ella era así toda
3: alborotada. Alborotada.
7: Eso me pasó con aquella mona hermosa, mamazota, Karina. Mona. I love you, mami.
3: Hola, loco, chaito, definitivamente.
4: Venga,
3: mi hermanito, sí. Definitivamente a mí lo que me ha faltado es salir con Karina y levantarla a trago, hombre. ¡Combi, cómo no!
4: Vení.
3: Entonces, te va a decir quién es.
4: No.
3: No te va a decir quién es, Karina.
4: No, usted y yo.
3: Mira, Karina, ve.
4: Venga, espere.
3: López John, desde Popayán. Desde
4: pero
3: Popa.
4: Yo vení.
3: ¿Qué pasó?
4: Vamos a actualizar esta historia.
3: Karina,
4: estaban
3: no.
4: Estaban en los alumbrados.
3: Ajá.
4: Estaban en los alumbrados, sí. ¿Cierto? Una presentadora de Muy Buenos Días.
3: De Muy Buenos Días. Puede ser Muy Buenos Días o puede ser otro canal,
4: listo,
3: no sé.
4: Listo, digo Muy Buenos Días.
3: Porque tú sabes, listo, que la gente se entre, no sé.
4: Era cuando era Buenos Días, listo. Una mona ella. Se subieron al taxi.
3: ¿Quién era mona ahí? Conversando.
4: Y se fue conversando por el micrófono hasta el sur del Valle de Aburrá. Que a ella le encantaba cuando estaba tomada.
3: ¿Pero cuál es esa mona? Yo no recuerdo ninguna mona.
4: Pues aquí vamos a decir palabras de monas que me acuerdo. Laura Acuña es mona.
3: No, hombre, no.
4: De las que estuvieron.
3: No, hombre, no.
4: Sí.
3: Ah, yo no me pinto a Laura Acuña en eso.
4: ¿Cómo se llama la otra?
3: ¿Cuál?
4: La que estuvo también una
3: Jessica
4: mona.
3: Cediel.
4: Bueno, Jessica Cediel también.
3: Bueno, Milena López, que ahora es compañera de nosotros aquí
4: Milena
3: en Besa.
4: López.
3: En Besa.
4: Milena López.
3: No, pero no. No, pero
4: bueno,
3: Milena
4: no. Jessica Cediel.
3: Janet Balman.
4: Laura
3: también
4: Cuna.
3: Estuvo ahí con J. Mario. Bueno, ya.
4: Pero
3: está.
4: Es una mona que
3: ya,
4: le
3: ya,
4: gusta.
3: Ya,
4: ay,
3: ya,
4: ya, ya. Chisme.
3: Ya.
4: ¿Ustedes creen que cuál puede ser?
3: Popa, Jan. Otro oyente, Tropicana. No, este no le hemos...
8: Hola, ¿qué tal, muchachos? ¿Qué tal? ¿Cómo están? Buena noche. A ver, les cuento una historia ligerito. Yo soy conductor también de plataforma de acá de la ciudad de Popayán. Resulta que recogí una parejita en una zona X acá en Popayán. Y el muchacho estaba ya súper tomado, entonces a mí me tocó que ayudarlo a subir al carro, que estaba muy tomado. La muchacha me dijo que por favor le ayudara. Cuando ya lo ayudamos a subir, ella me dijo, vamos a tal lugar, pues al donde ellos vivían. Cuando yo ya a lo que íbamos en camino, ella me comenzó a hablar, me comenzó a contar cosas. Bueno, comenzamos a hablar mientras él estaba ahí borracho. En eso se acercó como a la mitad del vehículo y me comenzó a hablar ya más cerca y como a tocarme el brazo. Y yo le pues pensé, esta muchacha también está ya tomada. Cuando me dijo, ayúdame a entrarlo aquí al apartamento. Llegamos, me bajé, lo ayudaba y ella me dijo, espérame el carro, ya salgo y te cancelo. Yo le dije, ok, vale. Cuando se subió acá al vehículo, me dijo, la verdad es que no tengo plata. Te puedo cancelar de otra manera. Ya resulta que yo le digo, ¿cómo así?
4: Credicuero.
8: Sí, tú ya sabes.
3: Credicuero.
8: Y la muchacha estaba un bebesote. Entonces, pues ya pasó lo que pasó. Comencé a tocarle el ovejo.
4: ¿Qué? ¿Cuál ovejo?
8: Piquitos vienen, cogí, estaba en una faldita y la pasé para acá, para el lado del conductor. Y bueno,
4: ay.
8: Como papa en tenedor. Este carro no es polarizado, entonces en ese momento estaba haciendo algo de frío, entonces subí los vidrios y eso se empañó en un momentico y ahí estábamos dándole. Cuando yo sentí que me golpearon el vidrio y se me ocurrió, no pensé en el momento, medio lo bajé y eran un par de tipos con una pistola. No, que asaltada, que me pegaron ahí, la muchacha encima mío, eso yo no me podía ni mover, ni abrir nada, mejor dicho, usted... Imagínense la escena nomás, muchachos. Resulta que ya, bueno, se robaron y ahora sí, para llamar a la policía. Llamé a la policía y resulta que en ese momento había estado de patrullaje mi cuñada, que es patrullera. No, mejor dicho, qué problema para contar. Nos tocó inventar otra podería por ahí porque no iba a quedar mal en la casa. Y en últimas eso que iban a revisar videos, bueno, eso, yo le dije, no, deja eso quieto, que hasta me amenazaron, entonces mejor dejar eso quietico para que no me vaya a pasar nada a mí, con tal de no calentarme en la casa.
4: Bien, María, claro.
8: Bueno, muchachos, casa, esa es mi historia. Que pasen buena noche, Dios les bendiga.
4: No.
3: Hermanito, un abrazo, ¿eh? Gracias. Bueno, ahí querías la gente de Popayán, y ahí están nuestros amigos de Popayán. La gente en Armenia. ¿Será que...?
4: Le voy a decir pues la verdad. No, no.
3: ¿Qué pasó?
4: Qué desespero.
3: Mira, Karina, lo que pasa es que...
4: ¡Qué decepción! O sea, por se tapó una, toda una mentira para que en la casa no lo descubran. ¿Cómo así?
3: Mira.
4: Si usted está tan aburrido en la casa, ¿entonces no, para qué puso a hacer esas cosas? Si está tan contento, ¿para qué puso a hacer esas cosas?
3: Mira, no te desesperes por eso. Porque resulta que también nos están escuchando en Armenia. Pero sería bacano que nos enviaran la nota de voz.
4: Notica,
3: sí, claro. Notica. Me dice, hola caballito, buena, reportando sintonía desde Armenia. Oh, imagínate, Karina. Me acaban de mandar 4 podcasts en un solo. Una nota de voz de 16 minutos, 30 segundos.
4: ¿Qué?
9: Hola, señores de Tropicana, buenas noches. Saludándolos desde la ciudad de Pasto.
3: Pasto, otro.
9: Aquí trasnochando.
3: Mi hermano, pero no. Ferney Paredes, un abrazo,
4: pero
3: mi hermano.
4: Un pedacito, deja un pedacito.
3: No.
4: Más, solo un pedacito.
3: 11:30, señoras y señores, en este momento Tropicana. Ha llegado el momento, Karina Uribe.
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3: Karina Uribe, en este momento usted tiene la gran responsabilidad. No, mi hermanito, mira, me dice la historia buena. Claro que sí, es muy buena, pero... Se nos va el tiempo.
4: Resumida.
3: No, es correcto, se nos va el tiempo. Si usted mañana... No, mañana no, porque mañana vamos con otra vaina. Pero, la próxima... Guarde la historia. No la vaya a borrar, guárdela, déjela ahí. Cuando nosotros otra vez volvamos con historias de... Porque ustedes tienen muchísimas. Ustedes tienen muchísimas historias, ¿cierto, Karina? Los taxistas son los que más tienen historias porque... Todos los días, en todo momento, cada fin de semana están en la calle. Tienen muchísimas, muchísimas historias. Entonces, no se preocupe, mi hermanito, y usted y a todas las personas. Mira, en este momento tengo 16 notas de voz ahí en espera. 16, Karina. Más las notas de voz que ya tengo en la bandeja de entrada. Entonces, a todos ustedes, muchísimas gracias por escucharnos.
4: ¿Qué tienen la bandeja
3: por enviar
4: de entrada?
3: 16 notas de voz. Y también tengo las que tengo en la... en la bandeja de entrada y en espera. Entonces, no se preocupen que esta semana o la próxima vamos
4: también
3: con más.
4: También tenemos
3: historias.
4: Más historias.
3: Bueno, Karina, ahora sí, llegó el momento. Señoras y señores, 11:32 minutos en la que no me duermo. Estoy en Tropicana para toda Colombia. ¿Cuál es la historia ganadora? Pero, ¿será que la gente del TikTok te ayuda o qué?
4: Yo creo que sí, me ayuda.
3: Bueno, dale de una. Hola, Tropicana, buenas noches. ¿Con quién hablo? Hola, Tropicana, buenas. Hola, a la una.
4: Buenas.
3: Hola, a las dos. Hola, a las tres. Nada, se fue.
4: Nos tienen para todo duro.
3: Dale, Cari, entonces, ¿cuál es el oyente ganador?
4: Espéreme que estoy por acá mirando los comentarios. ¿Cuál fue el que más les gustó?
3: Un abrazo para Ferney Paredes. Un abrazo, Fer. No se preocupe, mi querido amigo, que... Esta semana o la próxima vamos con esa historia, pero tiene que ser resumida, ¿oyó? Porque 16 minutos es muchísimo. Máximo. ¿Qué? 4 minuticos, 3, Cari.
4: Dice, saludos desde Tunja, Brandon. Ey, Cata, por acá también está. El del carro con los del delicioso.
3: ¿Dicen? ¿Dicen esa?
4: Okay. El carro con los del delicioso. El cuento de la mona de buenos días. El de la mona de buenos días me gustó.
3: Uh-huh.
4: ¿Qué otra? El de la mona de buenos días. Dice, hola muchachos, saludos, sintonía desde España. Lady Flores también, saluditos por acá. Entren ya a TikTok y me dicen cuál fue su favorita.
3: @TropicanaColombia pueden ingresar. Y también pueden votar entonces por la confesión que más les haya gustado. O también por nota de voz. O también, si quieren, nos llama al 601-348-7601. Eso sí dice, mi nombre es fulanito de tal ciudad. Y yo voto por la confesión esta. 601-348-7601. Cari, es muy importante que sepan los oyentes que cuando vayan a llamar al 601-348-7601 tienen que tener el volumen del radio en mínimo, bien bajito, para que nos puedan escuchar por el teléfono. Sí.
4: Que le gustó mucho el de al derecho y al revés.
3: Ese también es bueno.
4: Ese está bueno.
3: Ese también es bueno.
4: A mí
3: también ese también, también es bueno. Bueno, Cari, pero también...
4: Saludos desde Bogotá.
3: Mira, lo bacano de todo esto es que los invitamos a que nos sigan en redes sociales, en arroba caballito castillo. Y el tuyo, Cari, es...
4: Karina Uribe 28.
3: Y
4: me
3: también
4: pueden encontrar en TikTok, en Instagram, en todos lados.
3: Tropicana y... Colombia, Tropicana Colombia, porque todos los días nosotros subimos clips apartes. Grabaciones de lo que sucede aquí en A Que No Me Duermo. Por ejemplo, ya subimos la del besito con sabor a cloro. También subimos la historia paranormal. Subimos, sí, subimos varias historias. Entonces, para que ustedes pues la vean ahí, la comenten y estén enterados de todo lo que pasa en A Que No Me Duermo de Tropicana. Entonces, 11:35.
4: El de las tres carreras.
3: Sí.
4: El que pagó con Credicuerpo.
3: Credicuerpo.
4: Ey, no, hay muchas muy buenas hoy. Yo creo que las historias estuvieron nítidas.
3: Es correcto.
4: De verdad, me gustaron mucho. Me gustaron mucho, mucho. Es más, les voy a acordar de unas por acá para que ya me digan. Les voy a acordar de unas. Bueno, la de la mona de RCN, buena.
3: Esa es buena. ¿Qué otra?
4: Ay, mi hijo, tocó. Flores, el que llevó las flores, el que le dio las flores a la muchacha en todo el ingreso y ella venía de por allá a estar enredada con otro man.
3: Es correcto, joder.
4: Y al derecho y al revés es la que le dieron por aquí y por allá.
3: ¿Cómo le dañan a uno los sentimientos? Bueno, Cari, entonces.
4: La de la salchipelota, buenísima.
3: Karina Uribe, decídete. 11:35 minutos. Karina Uribe, decídete. Decídete, mi amor, decídete. Bueno, más bien los oyentes.
4: ¿Notas de voz?
3: Sí. Más bien los oyentes que se decidan, porque aquí lo importante es que ustedes...
4: La opinión.
3: Claro, es que ustedes decidan. A ver.
10: Tropicana, buenas tardes. Yo quiero...
3: Noches.
10: Soy Juan Daniel Rubiano.
4: No,
10: de aquí de Granada, meta voto por la primera, la de la salchipapa.
3: La de la salchipapa.
4: Ah, la de la salchipapa, buena.
3: Bueno. Notica de voz al 310-06-3302. Para ustedes, ¿cuál historia debe ser la ganadora del balón de colección mundialista? El balón que no lo tiene nadie. El balón que todo el mundo desea tener. Pero uno solo en esta noche va a tener la oportunidad, la dicha de ganárselo con Tropicana en A Que No Me Duermo. A ver, para toda Colombia. ¿Qué dice Karina? ¿Qué dice Karina?
4: La mona, dicen, la de la mona del canal.
3: La mona del canal. Sí.
4: Sí, la mona del canal. O sea, como papa en tenedor. Ey, no, pero. A ustedes les encanta es cuando los ponen a sufrir, ¿cierto?
3: Tropicana, hola.
11: Hola, buenas noches, Tropicana. Me gustaría que ganara el muchacho que llevó a la muchacha y el novio la estaba esperando con ramo de flores y osito de peluche. Se le cobró 30,000 pesos por quedarse callado.
3: 30,000 barras por quedarse callado, Cari.
4: 30,000 pesos.
12: ¡Qué hace, callazo! No, la historia ganadora, la del beso con cloro, beso con cloro.
3: No, pero la del beso
4: esa
3: con cloro
4: no está
3: fue...
4: Hoy,
3: no,
4: mi
3: no,
4: amor.
3: No está hoy, no está hoy, no está hoy. No está hoy, no está hoy. A ver, ¿qué dicen los oyentes? 310-06-3302 para ustedes. ¿Qué historia debe ser la ganadora en la noche de hoy, lunes, comenzando semana en A Que No Me Duermo de Tropicana?
4: Los estoy leyendo en el TikTok de Tropicana Colombia.
3: Ingresen
4: ahí
3: ya.
4: Los estoy leyendo.
3: Arroba Tropicana Colombia.
4: Ingresen, vea, ahí los tengo. Ingresen, muchachos. Vamos a ver cuál es el que gana también con las opiniones desde el TikTok, ¿ok?
3: Bueno, por acá, profe, pero enviamos un abrazo bien grande al profesor Rodrigo Muñoz, quien fue mi profesor de fútbol en Llantería Muñoz. Un abrazo, profe, bendiciones, ¿ah? Que entre otras cosas también estuvo en Cali representando a la costa, a la región, con Atlético Colombia, para que usted vea. Un torneo en la ciudad de Cali. Claro que sí. El profe Rodrigo Muñoz. Un abrazo, profe. Gracias. A ver, ¿qué dice el chacal?
13: Mi balón, para decirle el nombre de la monita mamacita aquella.
3: Karina que quedó impactada.
13: Además la volví a ver, pues no pasa nada.
3: Karina quedó impactada.
4: Ey, que me diga, por favor, si la mona es una de las que mencionamos ahorita.
3: A ver.
4: Yo creo que esa. A ver, ¿qué más dicen?
3: ¿Qué dice la gente en el TikTok, Cari?
4: Dice por acá un muchacho, dice que, ay, no, ninguna, porque todas son mentiras, esas las estaban inventando. Ey, William.
3: ¿Será? Haga el favor. No, yo no creo.
4: No. no, no.
3: Esta gente es incapaz de mentir.
4: Para Yuri, para Mauricio, Liliana, Erika, William, Jesús está por acá, John también, Brandon, José Luis, Angie, Paola, Luis Felipe, Oscar Garzón, Silvia también, uy, Edison Guzmán, saludos. Lindo, ¿quién?
3: Karina, aunque hay algunos conductores que son mentirosos, hay unos que son mentirosos.
4: ¿Conductores?
3: Sí, son labiosos. Sí, son labiosos, tienen parla, dice, tienen labia.
4: La de salchipapa, la de la salchipelota.
3: Sí. Entonces, ¿qué será esa? ¿Qué, Gary?
4: Está entre la de las monas y la de la salchipelota. O sea, la de la mona.
3: Ok. Entonces yo creo que...
4: El primero de los dos que marque.
3: Sí. El primero de los dos que marque gana. 601-348-7601. Te lo voy a repetir, pero más lento. De la otra. 601-348-7601. ¿Será Cari? Tropicana, que no me duermo. Buenas noches.
4: Buenas.
14: La de la mona.
3: Pero la tú de por, la mona. Oye, pero ven acá.
14: La de la mona.
3: ¿Tú por qué hablas así? Tropicana, buenas.
15: Buenas noches.
3: Mi hermano, primero bájele el volumen a su radio. Bájele a su radio. Y nos escucha por el teléfono. Mi hermanito, ¿cómo es tu nombre?
15: Al piso. Realmente la que ganó fue la de la veterana que le dieron como sello notario. Eso es.
3: ¿Cuál es esa?
15: Imagine, primero la pasión y después el dolor. Fácilmente, es como la veterana.
3: Bueno, un abrazo, pa. Gracias. El primero que llame, entre la salchipelota o...
4: O la mona. Medellín,
3: la mona.
4: La de la presentadora.
3: ¿Esa?
4: Sí.
3: ¿Sí?
4: ¿O cuál es?
3: Pues no sé, si tú eres la que lleva eso.
4: Sí, la que tengo acá, la mona, es la de la presentadora.
3: Dale, entonces, el primero que llame gana. El primero que llame entre ellos dos gana de una. Al 601-348-7601. A ver, porque ya son las 11:40 de la noche. 11:40 de la noche.
4: A los que se han estado conectando, vean, todos los que están por acá ingresando al TikTok, si me da un corazoncito en la pantalla, o sea, si toca la pantalla, me va a aparecer su nombre para poder leerlo. Dice Will, saludos desde Canadá, un abrazo para caballo, la buena mi vale, dice así.
3: Un abrazo, mi hermanito, buena, mi gracias.
4: Vale. Listo, Javiercito también, un abracito, dice la salchipelota, un abrazo, mi amor, Olver Valencia, Dios te bendiga, gracias por escucharnos, conectarse, bueno. gracias.
3: 601, 60, no.
4: Si no
3: mira,
4: marca
3: mira
4: ninguno,
3: lo que pasa es que la gente no escucha,
4: hoy.
3: Lo voy a regañar porque no me escuchan atentamente. Amigos de Tropicana, mi gente linda, mi gente bonita, mi gente espectacular, no llamen al Tropi WhatsApp, ese no es para llamadas, ese es solamente para WhatsApp, mensaje de texto o notica de voz. Si usted... Ahora que les estoy diciendo, el primero que llame, les estoy dando el número. Se lo estoy repitiendo muchísimo. 601-348-7601. Ese es el número de llamadas. El 310 no recibe llamadas. El Tropi WhatsApp solamente es para WhatsApp. Entonces, el primero que me llame al número fijo que estoy dando, ese va a ganar. Pero entre las dos historias, Karina me dice que es el de la salchipelota y el de la mona. ¿Ya?
4: El de la mona, sí, señor.
3: Ya, bueno, Karina.
4: Ahí está. Y si no,
3: otro, Karina.
4: No,
3: yo
4: entregamos.
3: Creo, no, ya, otro, sí, otro.
4: Bueno.
3: A ver.
4: Otra que tuvo.
3: Tropicana, hola.
15: Karina, hola, mamazota.
4: ¿Qué más? ¿Con quién hablo? Ese yo creo que
15: con
4: es.
15: Con el de la historia para mami, pero no le puedo decir el nombre.
3: Ah, no, tú dijiste que si te damos el balón, decías quién era la hembra.
4: Ey, bueno, solamente digo, dígame algo.
15: Me acaba de mandar una nota por el Face.
3: No, hombre, no.
4: Oiga, oa, mentira.
15: Le voy a mandar el pantallazo.
3: ¿Y tú? Dejemos así.
15: No, le voy a mandar, bueno, le voy a mandar el pantallazo. Y la hora.
4: Porque
15: me está marcando.
4: Venga, solo una pregunta.
3: Karina, no,
4: ¿fue
3: pero
4: una
3: entonces...
4: de las que mencionamos?
3: ¿Se fue? ¿Colgó?
4: ¿Colgó?
3: Sí. Karina,
4: ¿y oíste el
3: mira, mañana,
4: entonces?
3: Mira, Karina, yo te voy a encomendar una cosa a ti. Si no lo haces bien, lo hago yo. Mañana a las 11:15 de la medianoche o a las 11:20 por muy tarde ya tenemos que tener al oyente ganador.
4: ¿Y por qué
3: ganador?
4: Me echa la culpa a mí?
3: Porque son las 11:43. 11:43. 11:43 y todavía nada.
4: No, no entregamos hoy nadie, no entregamos.
3: Sí, tenemos que entregar. Entonces, mira, ese colgó el oyente, entonces el otro, el de la salchipelota, pues ya ganó. Que llame ya de una porque colgó.
4: Y si no, que llame la otra que tuvo votaciones.
3: Bueno, ya.
4: La de las rosas.
3: Dale. Un minutico, si no, no damos el balón también, es verdad. 601-348-7601, que llame de una, a ver si está por ahí. Hola, Tropicana, buenas noches.
4: Buenas.
16: Hey, Equino, Equino. Ese balón es mío.
3: Papi, pero ya hay dos. Mejor dicho,
4: tú. La podemos quemar. Nos cuelga.
3: ¿Verdad?
16: No la podemos quemar.
3: Pero entonces es mentira.
16: ¿Cómo? No, no, ya, no vamos... ya le conté mi historia en mi amarillito.
4: Pero entonces, ¿por qué nos cuelga?
3: Karina,
4: no,
3: los paisas son mentirosos.
16: No, esperes, ya... no. Ante todo, espere, Quino. Ante todo, respeto. Una mamadota esa al sobre. De pronto me promete otras cositas, hombre. Después le sigo contando porque eso termina.
4: Bueno, listo. No le vamos a preguntar quién, pero entonces, ¿por qué nos cuelga?
16: Mamacita, porque me llamó. Y me dijo que ya me compraba los balones que quisiera, pero que me quedara callado.
3: Bueno, ya, ya.
4: Y mentira, yo no le creo.
16: Mami, míreme, póngase los zapatos de ella, Karina, póngase los zapatos.
4: No me tiene que mandar pruebas para yo creerle, o si
16: momentos,
4: no.
16: Espere, en esos momentos tiene familia.
4: ¿Tiene familia?
16: Y tiene bueno, todo, y conserva mis números telefónicos.
3: Bueno, parale, bola. Mira, bueno. Mándame el nombre tuyo, los datos tuyos. En el WhatsApp.
4: Callo, ojo se ahoga.
16: Epa.
3: No, lo que pasa es que me estoy comiendo unos maní para también traga la mentira esa que me acabo de echar.
16: Ya tengo la leche para que pase bueno.
3: No, señor, mándosela a Karina, que a Karina sí le gusta. Dale, mijo.
16: Mamacita, lo que pida.
3: Listo, papito, dale.
4: Bueno, chao,
3: pues, un abrazo. Mentirosazo, carajo. Mándame la nota de voz de una.
4: Eso era mentira, cierto.
3: Pero el de la salchipelota, como lo llamó, se fregó. Bueno, Gary, vamos a recibir rapidito, oyentes, 4 minuticos. Dale.
4: ¿Quiénes llaman? ¿Quiénes marcan? A ver, yo veo.
3: 601-348-7601, llame de una. Para saludarlo, nos cuenta dónde está ubicado usted. ¿En qué parte de Colombia?
4: Yo también iré a Medellín.
3: Obvio, Gary, mi amor, esta semana. Dale, contesta.
4: Buenas, Tropicana.
17: Hola, hermosura, buenas noches.
4: Ay, ¿cómo estás? Bien, el amor.
17: No, pues contento porque ya me voy a dormir, voy a tener sueños mojados contigo.
4: Ay, rico, qué es eso tan bueno, ¿eh?
3: Bacano.
17: Caballito, buenas noches, mi hermano.
3: Mi hermanito querido, la buena. Ya no te pregunto dónde estás llamando porque ya sé que es de Pasto, por supuesto, mi hermanito. Más oyentes, son la Tropicana, buena, Tropicana.
17: Ey, caballito, la verdad que ese paisa les echó a ustedes mentiras y se las comieron completas.
4: ¿Viste?
3: Oh, sí, señor,
4: amor,
3: usted tiene toda
4: la
3: razón.
17: Mentiras.
3: ¿Y tú? Mentiras. Y como un tonto te creía. Mi hermanito, ¿de qué parte de Colombia me llamas?
17: Dejaron tramar ahí del paisa.
3: Papi, ¿de qué parte de Colombia? ¿De qué parte de Colombia llamas?
4: ¿De qué parte de Colombia? ¿De dónde?
3: Nada, se cayó la llamada. Otro oyente, dale, Cari.
4: ¿Quién más, Tropicana? Buenas noches.
18: Tropicana, buenas noches. Hola, Karina.
4: ¿Qué más, mi amor? ¿De dónde?
18: De acá de Cali. Qué falta de respeto, que es que la historia es mentira inventada, mejor dicho.
3: No, pero la de... la
4: ¿viste?
3: De,
4: no, la del de acá de Medellín, la mona.
18: Ah, yo iba a decir, porque son 20 años en esta labor.
3: No, y ustedes tienen muchísimas historias.
4: Ustedes tienen
3: más historias.
4: Que le digo. Oh, es más, a mí me encanta irme montada en un taxi, no haciendo cosas malas, preguntando qué le ha pasado.
3: Mi hermano, Karina es más caliente que el sol de Barranquilla.
4: ¡Cuidadito!
3: Mi hermano, un abrazo. Gracias a la gente de Cali. Amigo, más oyente. Dale, Karina, dale. Otro oyente.
4: Buenas noches.

0: 601, llamen de una para saludar. ¿En qué parte de Colombia están? ¿Dónde están disfrutando
1: saludar
0: todo? ¡A que
1: saludado
0: no me duermo! ¿Cómo la vaina? Casi me ahogo.
1: Le metió el maní por donde no era amor.
0: Sí.
1: Ven, yo se lo saco.
0: Por el guarguero. Ahí está, dale, Cari. Este es un oyente internacional.
1: Buenas noches.
2: Hola, buenas noches. ¿Qué más? ¿Cómo están?
1: ¿Qué más? ¿Con quién hablo?
2: Hola, con Javier Rodríguez, desde Baltimore, Maryland. Un saludo para el caballito y para ti, cariñita. Mi
0: hermano, un abrazo, gracias.
1: Venga, como chisme, ¿cuánto vale una llamadita de hasta acá?
0: Ya, nada, gratis.
2: Una cuesta 0,01 centavos porque tengo una aplicación que se llama Bot Revolution y cuesta 0,01 centavos. Ay, o sea, que con $10 hablo todo el año.
0: No jodas. Uy. Hey, papi, pásame esa aplicación. Bueno. Esa vaina no funciona aquí en Colombia.
2: Papi, no sé si funciona, se llama Borre. Sí, funciona porque es para llamar a cualquier parte del mundo. No solamente tengo minutos para Colombia, sino para cualquier parte del mundo.
1: Ay, no, venía. Mándame el nombre del interno, listo, está muy bueno.
0: Mi hermanito, bueno, saludo para quien está ahora que ya nos vamos.
1: Chao, mi amor.
2: Hey, un saludo en Malambo a mi gente bella, querida y hermosa, que los amo mucho.
0: Eso. La gente de Malambo. Bacano,
2: bendiciones.
0: Un abrazo. Chao, Karina, mi amor. Un beso y un abrazo, bebé. Que la pases súper bien. Venga. Mañana nos escuchamos bien temprano, 8:00 p.m. Y nada.
1: Listo.
0: Ahí estamos en la jugada. Mira. Eso sí, mañana Karina Uribe, 11:20 de la noche.
1: A la Feria de las Flores me voy a encontrar allí. Mis queridas metamorfosis.
0: Te voy a poner a correr. Chao, mi gente. Los quiero mucho. Chao, hasta mañana.
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1: Arely, ¿te lo vas a tomar?
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3: El Señor es mi pastor. Tremenda frase. Porque por lo regular podemos decir, yo tengo un líder, yo tengo un coach, yo tengo un pastor, yo tengo un amigo que es cura, yo tengo a alguien. Pero decir, el Señor es mi pastor, son palabras mayores. Y esto es lo que está escrito en el Salmo 23, palabras de David. Y él la volvió canción, que es lo más increíble. Por eso hoy colocamos una canción inspirada en este mismo Salmo. El Señor es mi pastor, nada me faltará. Me lleva a descansar en prados verdes y conduce y me conduce a manantiales de agua fresca. Él me da nueva vida, me lleva por buenos caminos para mostrarme lo bondadoso que es Él. Y que aunque yo pase por caminos oscuros y tenebrosos, no tendré miedo. Porque tú estás a mi lado, Señor. Tu vara y tu bastón me reconfortan. Me preparaste un banquete delante de mis enemigos. Ungiste mi cabeza con aceite. Has llevado mi copa hasta rebosar. Tu bondad y tu fiel amor estarán conmigo toda la vida. Estaré en la casa del Señor y allí me quedaré siempre. Quiero destacar de esto, bueno, es que podríamos destacarlo todo, es que es fantástico. Pero voy a quedarme con tres momentos. Cuando él dice que estaré en la casa del Señor y ahí me quedaré siempre. Aquellos que no han entendido cuál es la casa del Señor. La casa del Señor es la presencia del Señor. Y esa presencia con mayor facilidad la encontramos en una iglesia. Digo con mayor facilidad porque esa presencia, esa casa del Señor la podemos hacer o encontrar en nuestra propia casa donde vivimos, si hacemos que ese lugar sea un lugar de orden, ese lugar sea un lugar de luz, no de oscuridad, que la música que se ponga allí sea música para adorar a Dios, que en todo momento su nombre sea invocado en ese lugar, que lo que se haga ahí sea grato para el Señor, que se hagan grupos de oración, grupos de bendición, que se predique ahí en esa casa y se convierte en ese lugar del Señor. O sea, más que hablar de cuatro paredes, es hablar de un lugar donde se invoque la presencia de Él. Así lo puedes hacer. Incluso, por eso digo que el mejor lugar es la iglesia. Donde yo voy a la iglesia, a una iglesia cristiana. Tú sabrás qué lugar escoges, a donde Dios te lleva. Pero estos lugares, por lo regular, son lugares perfectos para encontrar la presencia de Dios, porque ahí todo el mundo está pensando en buscarlo, o todo el mundo está pensando en adorarlo, o todo el mundo está pensando en que cuál es el mensaje que Dios quiere darme para mí hoy. Y seguro lo vas a encontrar, seguro lo vas a hallar. Esa primera cosa me encanta. Esta segunda cosa me encanta también cuando él dice que aunque pase por caminos oscuros y tenebrosos, no tendré miedo. ¿Cuántos están experimentando? ¿Cuántos estamos experimentando momentos duros, difíciles, oscuros, tenebrosos? Una enfermedad vino para tocarte la puerta y el diagnóstico te desbarató. Dice el Señor que aunque pase por caminos oscuros, que aunque pase por sombra de muerte, no temeré mal alguno. No tendré miedo porque tú estás a mi lado. Eso es lo que tenés que recordar. Si tu pastor, si el Señor es tu pastor, mi pastor, y decimos que nada nos faltará, pues no nos faltará su bendición. No nos faltará su medicina, su palabra, su medicina, su presencia, su medicina, su consejo, sus bendiciones, su consuelo. No nos faltará nada. Siempre estaremos llenos, llenos, llenos de su presencia. Aunque pasemos por valles de oscuridad, el Señor siempre está a nuestro lado. Y luego dice que Él me lleva a descansar en prados verdes y me conduce a manantiales de agua fresca. Eso vino como un refresco en este momento para mí y espero que para muchos. Voy a volverlo a anotar. Que nos lleva a descansar en prados verdes. ¿Te imaginas? Cuando vemos un prado verdecito. Esto se ve muy, muy bien en las ciudades que son más frías, ¿no? En las otras ciudades también podemos tener un prado verde, pero el que el Señor nos ofrece es como recostarnos en la colchoneta más suave. Ahí nos lleva Él a descansar en tranquilidad, nos conduce a manantiales de agua fresca, aquellos que han estado frente a una cascada y que vienen caminando y que el calor es agobiante y se encuentran frente a esta cascada. ¡Oh! Es increíble cómo podemos sumergirnos en el agua del río, en el agua del mar, para sentirnos fresco. Esto ni siquiera se compara a la frescura que el Señor puede darnos. Es mucho más fresco. Estos prados no son la comparación a cuando Él nos ofrece el descanso. Hoy, este Salmo 23, quiero decirte y que el Señor pueda inspirarnos a que buscarlo siempre, su presencia siempre. Él nos dará la oportunidad de caminar con Él, de andar con Él seguros, tranquilos, sin miedo, aunque vengan cosas a tratar de intimidarnos, el Señor está ahí para ayudarnos. Por esa razón te bendigo, declaro en el nombre de Cristo Jesús que cosas grandes van a ocurrir, que el Señor hace cosas grandes contigo y que siempre, siempre Él estará a tu lado. Esto te lo digo para que nunca más le vuelvas a decir al Señor lo grande que es tu problema. Más bien le digas a ese problema lo grande que es Dios. Yo soy Robinson Crusoe y esto es Tropicana, hoy, mañana y siempre, en el poderoso nombre de Cristo Jesús. Amén y amén.

0: Mexicana. 6 de la mañana, 21 minutos. Buenos días, buenos días, buenos días, buenos días, buenos días, buenos días, buenos días. Bienvenidos a este programa que se llama ¿Cómo amaneció Pasto en este día frío?
1: Uy, qué frío.
0: Día lluvioso porque le dio por llover.
1: Le dio por lloviznar.
0: No, pero mira que en esos momentos son
1: un poquito más fuertes. ¿En ese momento ya está más duro?
0: Sí, está un poquito más fuerte. Estoy viendo un poquito más duro.
1: Un poquito más duro.
0: Un poquito más duro. Un poquito más duro.
1: Ya, ya. Cálmese.
0: Pero sí, muchachos, que tengan una feliz mañana, que tengan un excelente martes.
1: Eso.
0: Y buenos días, Ezeta.
1: Buenos días, Karina. Buenos días para todos los oyentes de Tropicana, la más bacana, que siempre levantan tempranito. Hoy les queremos decir...
0: Buenos días. Que
1: salgan abrigados, Karina, sobre todo.
0: No, sí.
1: Para que no se vayan a enfermar, las personas que trabajan lleven su impermeable, las personas que andan en moto, las personas que andan en carro, usted nomás suba hacia el carro, lleve sombrillita para cuando se baje del carro, para que no lo vaya a coger el aguacero por ahí, mal parqueado, entonces lleve su sombrillita y demás. Recuerden que hoy es martes.
0: Sí, señor.
1: Yo escucho Tropicana. Uy, espere que... Yo sí les decía, lleven sombrillita, porque es que yo me vine en la patineta y me cogió la lluvia, Karina.
0: Yo me vine en moto y me cogió la llovizna. O sea, no estaba lloviendo duro, estaba lloviznando.
1: Sí.
0: Y la moto siempre es que me deja aquí por el comando, porque es que hay veces la parte de aquí atrás no es que la abran muy rápido.
1: Es verdad.
0: Entonces, pues para que la moto me deje por allá, tire, me toque caminar, siempre no, que me deja aquí.
1: Sí,
0: que me baja aquí mejor en el comando.
1: Igual usted le muestra el carnet a los policías y usted sigue derecho.
0: Y yo, bueno... Y empezaba llovizna y yo seño y yo, acelere, chofer, que lo viene persiguiendo la mamá de su mujer.
1: Ay, no.
0: Pues para que no me cogiera la lluvia. Ah, era por eso. Entonces el señor me dijo, no, venga, yo la meto por aquí, de aquí.
1: Sí,
0: y hoy. Yo dije, no, señor, hágale rápido que está lloviznando, me quiero mojar y este frío está.
1: Uy, no, definitivamente el frío está potente.
0: No,
1: mire
0: está
1: que
0: frío.
1: a mí, me regresó la voz. Gracias, de verdad.
0: Gracias de verdad por estar con nosotros.
1: Gracias de verdad por estar con nosotros. Oiga, ahora sí, hoy nos levantamos con una temperatura...
0: Sí, señor.
1: ...de 12 grados.
0: Uy, yo no creo.
1: La verdad, yo tampoco creo.
0: Yo no le veo, la
1: yo
0: verdad.
1: No le creo, yo no le creo mucho a este tema.
0: Pero con sensación térmica de 11,
1: sí,
0: imagínese.
1: Con sensación térmica de 11. Y obviamente van a seguir el tema de...
0: ¿Las lluvias?
1: De los vientos. Los vientos...
0: Ah, ¿cómo están? Es que acá
1: hoy,
0: está como...
1: ráfagas de viento.
0: Ajá.
1: Hasta 31 kilómetros por hora vamos a tener el día de hoy. Por acá me dice sensación térmica de 10 grados, Karina. O sea, más un poquito más frío.
0: Un poquito más frío. No, imagínese eso.
1: Hoy estamos con un clima bastante frío aquí en la ciudad de Pasto. Entonces salgan bien abrigados. Recuerde llevar sombrillita. Recuerde llevar el impermeable. Se lo decimos aquí en Tropicana. Y las personas que tienen carro y por supuesto moto.
0: Manejen con precaución.
1: Sí, y recuerde que el pico y placa para el día de hoy es 6 y 7.
0: Sí.
1: 6 y 7, el pico y placa, 6 y 7.
0: Eso.
1: Se lo decimos aquí en Tropicana, la más bacana.
0: Vea, hoy ya estamos a 4 de agosto. ¿En qué momento agosto nos metió 4 días, Ole?
1: Ole, yo no entiendo tampoco.
0: Porque a mí julio me duró y como fuera enero. ¡Oiga, qué mes
1: vea,
0: tan largo!
1: Pero ¿sabe qué?
0: ¿Qué?
1: Principalmente, por lo menos, está pasando rápido los primeros días de agosto.
0: Ajá.
1: Porque es que definitivamente, como usted dice, el mes anterior fue como un poquito más largo, ¿no?
0: ¿Sí?
1: Se hizo un poquito más largo, la verdad. Y hoy ya estamos a 4 de agosto, hoy se celebra el Día Internacional del Leopardo Nublado.
0: El leopardo nublado es cuando usted lo ve y después casi no lo ve un poquito porque está nublado. Pues se llama el leopardo nublado. Entonces usted lo ve así nítidamente.
1: Ajá.
0: Y después se hace con los ojitos así y lo ve como nublado porque se rascó los ojos y entonces queda viendo nublado y así por el estilo y la cosa. Pues no sé la lógica de todo esto, pero bueno, está bien.
1: No importa, sí, sigamos mejor. Oiga, el leopardo nublado también es conocido como pantera nebulosa.
0: ¿Vio?
1: O leopardo longivado.
0: Oh, oh,
1: ¿Sabe qué es? Es como la diferencia ahorita que lo estoy viendo aquí. Ay, qué bonito. La verdad, a mí me gustan los leopardos. Son muy lindos.
0: Son muy lindos los animales.
1: Son muy bonitos. Parece un gatito grande.
0: Uy, cochita. Cochita, pero dormida.
1: ¿Tiene? Sí, sí, no, porque despierta.
0: Y ya alimentado, porque.
1: Sí, sí, sí. Ya ha comido por unas 7 libras de carne por ahí. Vea. Tiene como manchitas, las manchitas del leopardo son como más...
0: Nubladas.
1: No lo pudo haber dicho mejor. Y son como más negritas.
0: Ah,
1: entonces,
0: mira.
1: Entonces es un leopardo nublado. Yo no sabría diferenciarlo, la verdad. O sea, si yo leopardo, yo salgo a correr nomás. Pero no los diferenciaría.
0: Ay, no, qué risa, Ole.
1: Y bueno. Eso se celebra el día de hoy. También se sigue celebrando también la Semana Mundial de la Lactancia Materna.
0: Ah, bueno, Jezeta, gracias de verdad.
1: Un saludo para las mamás que en este momento están lactando con sus hijos.
0: Listo, está bien.
1: Ahí está.
0: Listo, Jezeta, pues muchas gracias. 6:26 a.m. ¿Y qué tal si de una vez nos vamos con ronda informativa, le parece?
1: Eso, vámonos de una vez.
2: Primera.
1: Vamos a hablar de todas las noticias aquí en el Cómo Amaneció Pasto, en la música y la información. Son las 6:27 a.m. Con la primera está Rolando Garcés. Rolando, buenos días. ¿Cuál es la primera?
3: Oyentes de Tropicana, ¿cómo están? Feliz mañana. Saludo para mis compañeros, saludo para todos los que se levantan muy temprano a escuchar Cómo Amaneció Pasto de Tropicana. Martes, segundo día de la semana, de 4 nada más, hablo laborales que irán hasta el día jueves. Y aquí estamos en esta programación, en este 4 de agosto del año 2026. Hay música, pero siempre tenemos la mejor información y vámonos precisamente con la primera. Presidente Petro planea un viaje a Estados Unidos a menos de 3 días ahora de terminar su mandato. A punto de terminar el mandato, el presidente Gustavo Petro tiene planeado un viaje a Estados Unidos. Desde presidencia confirman que ya elevaron la solicitud a Estados Unidos para que el mandatario pueda realizar el que sería el último viaje internacional antes de terminar su administración. El motivo principal del viaje del presidente consiste en insistir en que lo saquen de la lista OPAC. Pues en la última llamada que tuvo con el mandatario estadounidense Donald Trump, le habría prometido sacarlo de la lista ante el desconocimiento de que se encontraba allí. Y es que desde la Casa de Nariño enviaron a Estados Unidos el material que probaría que no existen motivos para que el presidente colombiano siga incluido en la lista Clinton. Por lo cual, están a la espera de que el secretario de Estado, Marco Rubio, apruebe la entrada del presidente Petro a Estados Unidos para que pueda cumplir con esta cita antes de que Abelardo de la Asprilla se posesione como nuevo presidente de Colombia. Luego de esto, el gobierno tendría que informar al Congreso sobre el viaje del presidente Petro, que podría ser el 5 o máximo el 6 de agosto, antes de terminar su mandato.
2: Segunda.
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3: La segunda, mucha atención. Nequi se independiza de Bancolombia, pero los usuarios no verán cambios en el servicio. Más de uno anda hablando del tema. Desde el 1 de septiembre de 2026, o sea, menos de un mes, la plataforma pasará a operar como Nequi S.A., compañía de financiamiento, una entidad independiente que seguirá haciendo parte del grupo Civest. La compañía confirmó que los usuarios podrán continuar retirando dinero sin costo en los cajeros automáticos y corresponsables de Colombia, tal como lo hacen actualmente. Además, servicios como transferencias, recargas, pagos por PSE y también solicitudes de crédito seguirán funcionando con normalidad sin necesidad de descargar otra aplicación o crear una nueva cuenta. Miren que, a propósito del tema, Nequi también informó que los depósitos continuarán protegidos por Fogafim y que la entidad estará bajo la vigilancia de la Superintendencia Financiera de Colombia. Finalmente hizo un llamado a los usuarios para estar atentos a posibles intentos de fraude. Atentos, por favor, se les recuerda que no solicitará claves ni códigos de seguridad durante ese proceso de transición. Esto lo decimos más que por cualquier otra cosa, es para que los oyentes, quien tenga su cuenta, quien tenga su Nequi, pues hombre, si le llega un mensaje pidiéndole claves, códigos, no van a caer en la trampa. no van a pedir ninguna de estas cosas durante el proceso de transición, es lo que han informado las entidades. Puntos claves: podrán seguir retirando dinero sin costo en los cajeros automáticos y corresponsables de Bancolombia sin cambios en ese servicio. Otro de los puntos es la aplicación y también las funciones seguirán iguales: transferencias, recargas, pagos por PSE, créditos y también demás servicios continuarán operando con normalidad. No es necesario abrir otra cuenta ni descargar una nueva aplicación. Y este otro punto se los doy para que lo tengan muy en cuenta: los depósitos seguirán protegidos por Fogafin Inequi, estará vigilado por la Superintendencia Financiera de Colombia. Ahí está, nota importante. ¿Por qué? Para que lo tengan en cuenta. ¿Por qué les decimos esto? Para que de pronto no vayan a recibir pues algún mensaje y vayan a caer en la trampa de más de un pillo que anda pendiente por ahí de cualquier cosa y de dónde pueden sacarle el dinerito a el colombiano de a pie.
2: Tercera.
3: Tropicana. La tercera, atención. En deportes, la DIMAYOR dio un paso clave en la definición del futuro de las transmisiones del fútbol en Colombia. La entidad confirmó que recibió varias ofertas dentro del proceso de licitación para adjudicar los derechos audiovisuales y también digitales de sus competencias entre 2027 y el 2030. La convocatoria busca elegir el nuevo operador encargado de transmitir los torneos del fútbol colombiano, tanto masculino como femenino. Esto con el propósito de ampliar el alcance de las competencias y ofrecer nuevos formatos de entretenimiento para los aficionados. La decisión también será determinante para la distribución de los ingresos entre los clubes. Una vez finalice la evaluación de las propuestas, la DIMAYOR revisará junto a los 36 equipos afiliados el modelo de reparto del dinero generado por los derechos de televisión. Un tema que ha sido objeto de debate, recordemos, entre los clubes en los últimos años. Especialmente 8 clubes que pues han dicho a DIMAYOR que se revise ese tema. Les doy 3 datos importantes. 1. La DIMAYOR ya recibió varias ofertas para los derechos de la transmisión del fútbol en Colombia 2027 y 2030. 2. La licitación incluye los torneos masculino y femenino, tanto en derechos de audiovisuales como digitales. Y 3. Tras escoger al nuevo operador, pues se va a revisar, como les decimos, la distribución del ingreso por televisión entre los 36 clubes que están afiliados.
0: 6:33 a.m. Gracias, Rolando, por toda la información. Más adelante se estará uniendo Sebastián Villada y, por supuesto, Claudio Ortega.
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0: 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En Tropicana, 6 de la mañana, 37 minutos.
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0: 6:41. Llegó el momento de entregarles más información a esta hora con Rolando Garcés.
1: En noticias locales, atención, 3 personas fueron capturadas en el municipio de Potosí por supuesta participación en el caso de aprovechamiento ilícito de los recursos naturales. El operativo fue adelantado por la seccional de Carabineros y Protección Animal de la seccional Nariño en la vereda Villanueva. Según las autoridades, los capturados fueron sorprendidos, al parecer talando bosque nativo para la producción de carbón vegetal en una zona de páramo, ocasionando una afectación a este ecosistema estratégico. Durante el procedimiento también fueron incautadas 2 motosierras que presuntamente eran utilizadas en esa actividad. Los 3 capturados y los elementos incautados quedaron a disposición de la autoridad competente para continuar con el proceso judicial. 3 datos de esta noticia: 3 personas capturadas en flagrancia en la vereda Villanueva, municipio de Potosí. Dato 2, las autoridades aseguran que presuntamente estaban talando bosque nativo para producir carbón vegetal en la zona del páramo. Y 3, en el operativo fueron incautadas 2 motosierras y los capturados quedaron a disposición de la autoridad competente.
0: 6:42. Seguimos avanzando en este martes en ¿Cómo amaneció Pasto, GZ?
2: Sí, seguimos. Seguimos con más información a esta hora, porque 4 presuntos integrantes de la estructura Franco Benavides de las disidencias de las FARC fueron enviados a prisión por su posible participación en planeación de ejecución de acciones terroristas en Pasto, entre ellas el atentado con explosivos contra una emisora radial ocurrido en noviembre del 2025. La Fiscalía General de la Nación presentó a los procesados ante un juez de control de garantías por su presunta vinculación con esa estructura del bloque occidental Jacobo Arenas, con presencia en Nariño y Valle del Cauca. Vamos a ver qué pasa. Hasta el momento, 4 presuntos integrantes de las disidencias son capturados. Vamos a adelantar un poquito más esa información con Sebastián Villada ahorita, porque esa noticia, pues, es importante. 6:43 en Tropicana.
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1: 6:48

0: 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En Tropicana son las
1: 6:53 minutos.
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8: Son las 7 de la mañana. 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
1: Algunas veces los hombres decimos cosas que no son ciertas y se cree que son verdad. Pero también a veces decimos la verdad y quisiéramos que fuera una mentira. Esta es una de ellas.

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3: 7:06 en Cómo Amaneció. Paso con tu emisora más bacana, Tropicana. Llegó el momento de entregarles a esta hora titulares.
4: En titulares, mucha atención, oyentes de Tropicana. Ministerio de Defensa reconoce que homicidios de líderes sociales han aumentado durante el gobierno del presidente Gustavo Petro.
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4: 4 personas fueron enviadas a la cárcel con presuntas responsables de varios atentados terroristas. Esto en Pasto.
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4: Atención, porque sigue la alerta por incendios en Pasto. Ya son 29 los municipios en los que se registran emergencias. 2 de ellas siguen activas en Guaitarilla y en Guachávez. Luego de 4 días secuestrado, familiares del patrullero de la policía Jair Pistalá siguen clamando por su libertad. Mañana se va a desarrollar una movilización en distintos municipios del departamento.
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4: Atención, porque hubo fútbol profesional colombiano. Ayer empató el equipo de Bucaramanga frente al Cúcuta Deportivo. Hoy continúa la fecha. Llaneros Fortaleza, 4:10 de la tarde. Tolima Medellín, 6:15 de la tarde. Y Millonarios frente al Deportivo Pasto a las 8:20 de la noche.
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1: 7:12 a.m. Llegó el momento de entregarles la noticia curiosa, pero antes de lo curioso, el pico y placa para el día de hoy. 6:07, 6:07, pico y placa.
2: Eso, doble pico el día de
3: hoy. Oli, Astrid dice así. Oli, Astrid, saludo para ella que
2: Astrid,
3: está en TikTok.
2: Oli.
3: Saludos para todos los oyentes que se conectan en esta mañana del día de hoy. Les recordamos que estamos cercanos al primer festivo del mes de agosto.
1: ¡Eso!
3: Primer festivo del mes de agosto. Que
2: verdad, nos trae dos festivos.
3: Aproveche estos dos festivos porque después viene una sequía de festivos hasta octubre. Entonces, aproveche estos dos festivos, tanto el de este fin de semana, o sea, el del viernes y que conecta con el fin de semana, y el que viene, yo creo que la siguiente semana igual.
1: El 17.
3: El 17, ¿no? 17. O sea,
2: el lunes.
3: Semanitas después. Aproveche esos dos porque ahí hay una sequía completica hasta octubre, no sé qué.
1: Yo quiero ver el nacimiento de otro festivo.
3: Hasta octubre 12. O sea, dos meses estaremos sin festivos. Dos meses, Cari, para que vaya preparando nada más.
1: Pues que, si no hay festivo, entonces que dure apenas 28 días. Un mes. Si no hay festivo, entonces que duren apenas 28 días.
3: Febrero le dura 28 días y no tiene festivo, por ejemplo. Para que lo espere.
1: Que dure 25 días,
3: Para que lo espere. No veo a Karina aquí. Ah, ¿por qué no ven a Karina?
1: Porque mi celular está medio descargado y lo necesito más tarde para noticias.
3: Ah, bueno, que lo necesito para noticias, que está un poco descargado.
1: Yes.
3: Las 7:14 a.m. Oiga,
2: dígame, ¿qué tenemos en lo curioso?
3: En lo curioso les voy a contar algo que a manera de noticia, pero también es, no sé, en alguna oportunidad, ahora, en estos días está una compañera que anda enfermita de los ojos. Uh-huh. Y nos ha pasado también otro compañero, que nuestro compañero Fati, también estuvo maluquito de los ojos hace un tiempo. Y uno se pone a pensar a veces, así, a hilar un poco delgado. Y uno a veces se imagina y uno dice, qué difícil, porque hay mucha gente que no tiene su o sea, no pueden ver. Hay
2: no están
3: que,
2: bien de salud no, visual.
3: Claro, y que no ven, o sea, realmente no ven. Uh-huh. Yo les contaba aquí a mis compañeros que en alguna ocasión tuve un viaje y en ese viaje empecé a ver borroso en uno de los dos ojos. Uh-huh. Y esa vaina le pone a uno, le raya la cabeza y lo pone a pensar y uno dice, Dios mío, ¿qué pasaría si uno ya no viera? Entonces, cierra un momentico los ojos e imagínese eso. Yo digo que la verdad es una de las cosas más difíciles porque yo...
1: Si lo cierro me quedo dormida, temo, no lo cierro.
3: Sí, es mejor que no.
1: Son datos que hay que darle.
3: Pero no, y si alguien va en el carro, no lo va a hacer.
1: No,
3: porque puede chocar.
1: No,
3: vaya a cometer el error.
1: Si va caminando, tampoco lo cierre. Después te vayas estrelle, no es así.
3: No, Karina, no. Si así que sea, a veces se le va su bache.
1: No.
3: Con los ojos cerrados.
1: No, yo mejor no lo cierro porque yo aquí, la verdad, me duermo, entonces no me haremos así.
3: Bueno, pero mire, hay personas que realmente, como le digo, no tienen digamos, esto es un don de Dios, digámoslo de alguna forma, de ver. Pero hay una buena noticia para esas personas.
1: ¿Qué?
3: Para las personas ciegas, podrían ver nuevamente.
2: ¿Qué?
3: Hay esta noticia, como le digo, yo no sé qué pueda llegar a sentir una persona con esta noticia. O sea, una persona que no puede ver el día de hoy con esta noticia que ha salido a flote y es que hay un chip experimental de Neuralink anunciado por el señor que ustedes conocen. Este nombre lo conocen muy bien.
1: A ver.
3: Elon Musk. Elon Musk.
1: El señor quiere crear de todo, ole.
3: Mire.
2: Se mantiene un imperio romano.
3: Busca este chip del que les estoy hablando.
2: Sí.
3: Busca enviar señales visuales directas al cerebro. ¿Ya? ¿Cómo sería el funcionamiento? Según lo que dicen, se los cuento y para que de pronto si tienen un familiar, hombre, empieza a ver una luz allá al final del
1: camino, ¿no?
3: Del túnel. Funcionamiento. Escribe datos visuales directo en la corteza visual pasando por alto los ojos o nervios dañados. Fase actual. ¿Cómo se encuentra? Se encuentra en etapa experimental y se planea iniciar las primeras pruebas en humanos en los próximos 6 o 12 meses. O sea, en el transcurso de este año, posiblemente, ya se empiecen a hacer pruebas en humanos con este chip. Dicen lo siguiente, la calidad inicial ofrecerá una visión borrosa o pixelada al principio, similar a los juegos de videos antiguos. O sea, recuerde de pronto jueguitos de videos antiguos que la imagen no era tan buena.
2: Sí, el Mario Bros.
3: Más o menos podríamos decir algo así, pero mire que a futuro podría ser... empezar a mejorar, o sea, el tema de los pixelitos y toda esta cosa. pues como les digo, esta vaina está aún en proceso de estudio y demás. Dicen que la interfaz conecta al cerebro con la computadora que va a estar viendo las imágenes. O sea, la computadora, es, me imagino que son unas gafas, ven las imágenes, las transmiten, no pasan por el ojo porque el ojo pues tiene su problema, sino que directamente pasarían al cerebro y esas personas comenzarían nuevamente a ver. ¿Qué les parece?
1: No, pues yo había visto que habían creado unas gafas, pero para personas daltónicas.
3: Ah, bueno, pero esas personas pues sí ven, sino que le cambian los colores,
1: exactamente,
3: ¿no?
1: Exactamente, son el tema de los colores. Entonces la idea era para que ellos vieran cómo es la vida normal con colores normal.
3: Esta vaina en serio me parece una muy buena noticia. Dicen que el chip eliminaría la dependencia de los ojos. Imagínese, y el nervio óptico. El sistema opera mediante varios componentes, cámara externa, por supuesto, se encargaría de capturar las imágenes y el entorno de los usuarios.
2: Qué raro, ¿no?
3: Después de eso, un software traduce esas imágenes en impulsos eléctricos. Y de ahí en adelante, bueno, ya viene el proceso hasta que finalmente le llega al cerebro y le muestra esas imágenes. Es una cosa de locos.
1: A mí me parece chévere.
3: La verdad.
1: O sea, ahí sí apúntate un punto en LuxMox.
3: Pero
1: con la creación de Android, pero, esa cosa, no, eso no. Pero para cosas, no, para bien de uno, para la salud, bien.
3: Elon Musk tiene una cantidad de cosas como que hay nada más.
1: No, me refiero a la creación.
3: Lo de los satélites.
1: No, a ver, escuche.
2: Lo de las naves espaciales.
1: Estamos hablando del tema que quiere crear los androides para el empleo. Reemplazar humanos por máquinas.
3: Ah, no, pero eso sí ya más avanzado todavía, sí.
1: Le digo que cree cosas para el bien de uno, no para que lo vayan
2: usted,
1: a dañar.
2: ¿Usted
1: a
2: se imagina que uno tenga un ojo de estos y lo pueda quitar?
1: Ojo biónico.
2: Y meterlo, no sé, en cualquier parte.
1: Espere,
3: le funcionaría como una cámara
2: de seguridad.
3: No, ese está aquí.
2: Ya
3: está hilando ya para otro lado. Me voy a quitar el ojo y lo voy a poner aquí para que vea lo que hacen los muchachos aquí cuando trabajan en Tropicana.
2: Uy, no, eso sería peligro.
1: Yo llego a ver ese ojo ahí, uy, no.
2: Uno ve un ojo ahí encima de la mesa. El ojo biónico.
3: No, pero esa vaina, en serio, déjeme decirle que uno le empieza como a asombrar. Y si dicen, porque es que no estamos lejos, entre 6 y 12 meses podrían comenzar las pruebas ya en humanos, o sea, ya estamos ahí.
2: ¿Quién sabe cuánto valga, no?
3: No se demore. No, claro, ahí
2: porque
3: está.
2: Porque por lo menos los Tesla, cuando llegaron aquí a Colombia, llegaron carísimos y ahora están súper baratos, ¿no?
1: Uy, pero el carro es muy
3: ¿cuánto
1: feo.
3: Es barato para GZ?
2: No, como 300 millones de pesos o 200.
1: ¿Eso
2: no
1: sé. Usted le parece barato?
2: Claro, yo me voy a comprar 7.
3: No, el más económico creo que, si no estoy mal, y si alguien de pronto sabe el dato, no, son 100 millones de pesos cuesta el unos... Yo he visto como 3, 4 andando por aquí en la ciudad. Esos son de 100 millones de pesos.
2: ¿De 100 millones?
3: 100
2: millones.
3: Tengo entendido, ¿no? No sé si me equivoque.
1: ¿Tienes 100 millones en tu cuenta?
2: Y llegaron aquí como en 1,000 millones.
3: No, es que llegaron en 1,000 millones. ¿Cuándo?
2: Sí, cuando recién salieron.
3: No.
2: Sí. No, o sea, no. La traída y todo el cuento eran como 1,000 millones.
3: No, pues yo no creo que tanto.
2: Sí, yo tenía un primo que...
3: Bueno, pero finalmente, ¿cuánto es barato para GZ? ¿300 millones barato entonces?
2: Baratísimo. 7.
1: Vea, pues.
3: Qué duro. O sea,
1: a él le sobra la plata.
3: Bueno.
1: Es más, ahora te gasté el desayuno.
2: No, es que usted cuando dijo cierren los ojos... la verdad me acosté a dormir y soñé eso.
1: ¿Soñé?
3: Si usted la pasa soñando despierto. No era necesario ni que cerrara los ojos.
1: Sí, a lo bien.
3: Sí, no. No. Ay, Dios mío, 7:21 minutos. El que sí se la pasa dormido es Evitas, por eso todavía no llega. Ya lo tendremos en un ratico con ya el desarrollo de las noticias que vimos en algunos de los titulares hace un instante.
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1: 7:32

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1: 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Eso. 7:35 a.m. Ahora sí, ya lo tenemos, ya, ya. Está aquí.
2: Él sí, sí es peor que... Le dije yo. Él debe estar con los ojos cerrados y efectivamente estaba con el ojo cerrado. Oyente de Tropicana.
3: Falso de toda falsedad.
2: Buenos días, Cevitas.
3: No. Buenos días, ¿cómo están, compañeros?
2: Muy bien, Cevitas.
3: Me alegra mucho.
2: ¿Feliz martes?
3: Sí.
2: Hoy es vamos... Sí. Tenemos noticia del día y oyentes de Tropicana vamos a hablar de un tema que nos interesa absolutamente a todos y es el sistema estratégico de transporte público de Pasto. Vámonos con la noticia del día aquí en Tropicana.
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1: 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Ahora sí, la noticia del día, Sebis.
3: Señores, la noticia del día tiene que ver con una reunión muy importante que se va a desarrollar el día de hoy en la administración municipal. Viene delegados del Ministerio de Transporte, de Gobierno Nacional y pues de algunas entidades también del orden nacional que tienen que ver con el tema de transporte. ¿Esto por qué? Porque Pasto es una de las tantas ciudades que tienen pendiente la implementación del sistema estratégico de transporte público. Y lo que van a hacer es analizar cómo está este proceso en la ciudad, qué viene para la ciudad y qué tanto compromiso hay. Por parte, por supuesto, de la administración municipal, pero también por parte de los transportadores y las empresas que van a ser clave en la implementación del sistema estratégico de transporte público. Hoy, lo cierto es que hay una cantidad de elefantes blancos impresionantes. 4, en este caso, Patio Talleres, que no funcionan, que no están operando, que pagan cerca de 35 millones mensuales por la seguridad cada uno, que costó alrededor de 6 mil millones de pesos cada uno, unos más, otros menos, y que en este momento, luego de aproximadamente 2 años que se terminaron de construir, no están funcionando. Se construyó una red impresionante para el funcionamiento del sistema estratégico de transporte y no está funcionando. Hay un contrato vigente por cerca de 16 mil millones de pesos para la implementación del recaudo electrónico y este no se está instalando. Hay apenas 10 buses al que se le va a hacer un piloto y esto pues gran parte se lo ha, en este caso, atribuido a la falta de voluntad de las empresas. Pues hoy va a ser clave para saber qué piden las empresas y qué proponen frente pues, a lo que dice el COMPES que se firmó por allá en el 2008 y que en ese entonces pues, se comprometieron a desarrollar.
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2: 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Bueno, estaremos atentos a lo que suceda hoy. Porque sí,
1: hoy,
2: Sebas, muchas largas a este tema de lo del servicio demasiado. De transporte público de Pasto. Qué largas, por eso le dices, ha pasado el tiempo y absolutamente no
3: mire,
2: pasa nada.
3: Es que la historia del servicio de transporte público en Pasto data del año 2008. Por allá en el 2008 se firmó
2: casi 20 años.
3: El proyecto, prácticamente, eso fue en el gobierno de Uribe. Uh-huh. Y fue Uribe el que autorizó ese proyecto, que creo que ha sido la inversión más grande que ha tenido la ciudad. No lo digo porque sea Uribe, sino porque ha sido la inversión más grande que ha tenido la ciudad. De ese proyecto, de la implementación del sistema estratégico de transporte, salió todo lo que tiene hoy Pasto en infraestructura. Uh-huh. La 27, la 17, la avenida esta que baja de las Américas, la Glorieta de la Paz que conecta con la Santander, entre otros. Ese se supone que era la ruta estratégica por la que iba a pasar el sistema de transporte público.
2: Y nos volvimos inclusive, me acuerdo, Sebas, todos los ¿qué? Departamentos empezaron a ver a la ciudad de Pasto.
3: No, claro.
2: Todos decían, hay que ir a Pasto a mirar el sistema. Exactamente, pero por eso nos quedamos en eso nada
3: más. Nos quedamos, nos conformamos y hoy, mire, hay dos problemas.
1: El primero.
3: El primero se llaman transportes o empresas de transporte público. Lo digo, ¿por qué? Porque es que ellos no han querido conciliar. Uh-huh. Ellos dicen, no, mire, es que nos afecta esto, es que lo otro. Y claro, tienen toda la razón, porque ellos han venido trabajando durante décadas con un, digámoslo así, un sistema que coloquialmente se instalaron y que así venimos funcionando. Hasta hace poco siguen marcando tarjeta, imagínense.
2: Sí, claro, ¿no? Uno ve y están marcando tarjeta.
3: ¿Dónde se ha visto? Ya, eso ya está mandado a recoger. Hasta Popayán lo recogió ese
2: sistema. Lo de marcar tarjeta ya no existe.
3: Lo de marcar tarjeta ya, en Popayán por lo menos, ya entiendo, hay muy pocas empresas que lo hacen.
2: El único que marca tarjeta aquí es el amigo.
6: Sí.
2: Sí, pero no, pero esa sí es otra forma, es otra forma de marcar tarjeta.
6: Yo sí marco tarjeta.
3: Y mire, además de esto, pues bueno, este es uno de los problemas, pero lo más grave es que no hay propuestas. O hay largas, o le dan esperas impresionantes, en fin. Claro, insisto, tienen mucha razón en algunas situaciones, el tema laboral, el tema de cuánto cuesta realmente prestar el servicio en nuestra ciudad. Pero por otra parte, pues está la administración, que tampoco ha hecho por solucionar algunos problemas, que tampoco ha agilizado algunos procesos. Imagínense cuánto llevamos en el FED.
2: ¿Cuánto?
3: Que es el Fondo de Estabilización Tarifaria. Uh-huh. Ese es, digámoslo así, un bolsillo que se creó el gobierno municipal para ahí ir ahorrando platica, y de esa platica pues darle a las empresas de transporte público para que no suba tanto la tarifa. Uh-huh. Pues hasta ahorita solo está aprobado. Y llevamos un año y medio esperando que se ponga en funcionamiento, por lo menos con una de tantas estrategias, que es la del pico y placa solidario, y todavía no lo han hecho. O sea, están a paso de tortuga. Esa es una de las razones que tienen que avanzar para la implementación del sistema estratégico de transporte. Bueno. Tienen que sí o sí tomar medidas con algunas empresas que no están cumpliendo con los requisitos mínimos para prestar el servicio de transporte público. Hay empresas, no voy a decir el nombre porque después salen con oficios diciendo que nos retractemos, y no. Hay empresas, y yo tengo los Excel actualizados.
1: ¿Tiene las pruebas, diga?
3: Que lastimosamente están por vencerse o están por terminar su vida útil muchos de los vehículos que hoy tienen en funcionamiento. ¿Sí? Muchos vehículos 2001 que ya este año tendrían que ser chatarrizados. Porque
2: delicado, ¿no?
3: La vida útil son mínimo, máximo 22 años, si no estoy mal. Eran 20 y ahora son 22 años, creo.
6: Pero hay carros viejísimos.
3: Hay claro, carros del 2001.
2: No, se les nota, se les nota.
3: Que ya tienen que ser, o sea, los máximos que podrían estar circulando ahorita creo que son los del 2022. Tengo una
2: duda. Del 2002.
3: Del 2002, perdón.
2: Sí,
3: tengo esa duda, si es 2001 o 2002. Si es el caso, pues ya el próximo año tendrían que chatarrizarlos. ¿Y ahí qué? Porque son varios los que tienen que salir de circulación. Entonces, es un tema muy difícil, por eso esta charla o esta reunión hoy con el Gobierno Nacional es muy importante. ¿Por qué? Porque si Gobierno Nacional mira que sí tenemos un avance con la implementación del sistema estratégico de transporte, pues podría soltarnos algunos recursos.
2: Bueno.
3: Recursos que, pues, por supuesto, podrían servir para varias cositas. Por ejemplo, comprar busecitos.
2: Ojalá, esperemos a la reunión. 7:44 minutos. Oiga, Sebas, ¿qué pasó con las personas que fueron enviadas a la cárcel sobre el tema de atentados terroristas aquí en Pasto? Oiga. Los atentados que se dieron hace un año, más o menos.
3: Más o menos, ¿sí? El año pasado, son cuatro personas que están vinculadas a este proceso, cuatro de ellas que no aceptaron cargos, son tres hombres y una mujer. Estas personas están vinculadas a atentados terroristas en la ciudad. Uno de ellos, el del pasado 25 de noviembre, que no sé si usted recuerde, Rolando, un atentado contra una emisora nuestra ciudad, una situación muy delicada. Pues estas personas al parecer hacen parte de las disidencias de las FARC, una estructura criminal que pues vino a delinquir aquí a la ciudad. Hablo de pues estas personas puntuales, no es que el grupo haga presencia acá, y que pues tuvo que ver mucho en la planeación, en el seguimiento, en la inteligencia para desarrollar este y otros atentados terroristas en Pasto. Pues la situación con ellos es que fueron capturados tanto los creadores materiales de estos atentados como los intelectuales, que son estas cuatro personas. No aceptaron cargos, pero el juez dijo, mire, van a continuar en la investigación pese a que no aceptaron cargos y van a tener una medida de aseguramiento en centro carcelario. Okay. Estas personas, pues por supuesto, tendrán que empezar el proceso de su defensa, de decir, bueno, si sí o si no tuvieron participación y cómo, en caso de que sí, pues tuvieron esta participación.
2: Bueno, señor, oiga, una cosa que nos sigue preocupando, yo hablaba con varias personas en estos días y aquí en la ciudad de Pasto no hemos sentido así como que el sol y que esté quemando porque estamos en verano, no se ha sentido, ¿por qué? Porque se siente mucho el viento y el páramo aquí en la ciudad de Pasto.
1: El frío.
2: Pero hay unas zonas que sí han sufrido las emergencias y especialmente por tema de incendios. ¿A cuántos ya asciende, Sebas?
3: Pues mire, son 29 los municipios, en este caso, que han tenido esta situación de incendios, alguna emergencia por incendios o por sequía. En este momento, dos continúan vigentes, digámoslo así, o activos, que es en el municipio de Guaitarilla y el municipio de Guachavés. Estos dos, pues de una magnitud impresionante, por eso no han podido ser controlados, y se le suma el de Cumbitara, que ya las autoridades han podido liquidar de manera parcial, han podido reducir las afectaciones, pero que sigue la vigilancia sobre este, porque recordemos que este fue un foco que ya se apagó, se volvió a encender y ahora pues está intentando apagar. El tema de los incendios es muy grave porque la gente sigue sin tomar conciencia. Uh-huh. Ellos piensan que el tema de incendiar algunas poquitas hectáreas, de que le dicen los incendios controlados. Uh-huh. Voy a hacer un incendio controlado para ampliar la frontera agrícola y después sembrar o que salga hierba. Pues finalmente lo que terminan es saliéndose de control porque la tierra o en este caso el pasto está muy seco, hay mucho viento,
2: claro,
3: y eso facilita que se extienda de manera fácil el fuego.
2: Es esto está ya pasando en varios. Casi la mitad de los municipios del departamento, ¿no? 29 municipios.
3: Sí, casi la mitad.
2: Casi la mitad, y todavía nos resta agosto. Dicen que septiembre, octubre van a ser todavía dos meses muy preocupantes en este tema.
3: Sí, pero vienen los más preocupantes, que es a partir de octubre, ¿no? Según el IDEAM, que es lo que pues hemos visto. Ya las autoridades están coordinando en este momento toda la respuesta oportuna a estos incendios. Y lo que dicen acá en nuestros comentarios de TikTok, el tema de la dotación de las unidades de bomberos, muchos municipios, y es la misma cantaleta de siempre, digamos.
2: Todos los años.
1: La novela
2: todos
1: nunca acaba.
3: No tienen convenio con los bomberos, no tienen dotación suficiente para los bomberos. Hay bomberos que tienen un convenio irrisorio de $1,000,000 mensual.
2: No, pues eso no alcanza.
3: ¿Usted qué hace con $1,000,000 mensual si solo la dotación?
1: No.
3: Le cuesta alrededor de $500,000,000.
2: La gasolina.
3: No, obvio. Además, el tema de gasolina, el tema de servicios públicos, porque es que el agua no es que la saquen de los ríos.
2: No, eso.
3: Y en cualquier parte le van a cobrar el tema del agua para llenar los carros cisterna, los que tienen. Ahora, hay otros que ni siquiera tienen los equipos necesarios para atender estos incendios.
2: Qué duro.
3: Entonces, es muy difícil y, por supuesto, pues se ha hecho el llamado de atención, sobre todo a los municipios, a que tomen acción en ese sentido.
2: Oiga, Sebas, la preocupación también está en la policía, hablando de otro tema, con lo del tema del patrullero, lo que hablábamos el día de
3: oiga,
2: ayer,
3: sí.
2: ¿No? O sea, no pasa absolutamente nada con el policía que, pues, de alguna forma fue secuestrado. ¿Y qué dice la familia?
3: Pues mire, el fin de semana se pronunció la familia porque es que salió una noticia de la liberación de una persona que pensaron que era el patrullero y no. Pues lastimosamente este patrullero sigue privado de su libertad. El que liberaron el fin de semana era un comerciante al que se pudo llegar a un acuerdo con sus captores. No obstante, pues no ha tenido la misma suerte el patrullero, que recordemos fue secuestrado en la vía que comunica entre Pasto y Policarpa. Pues ya llegando a Policarpa, es más cerca de Policarpa que de Pasto. Un vehículo de transporte público fue abordado por estos delincuentes, bajaron a todo el mundo y entre esos pues al patrullero, que luego de identificar que pertenecía a la policía pues se lo llevaron. No han podido identificar dónde está, quién lo tiene. Hablan de que son las disidencias de las FARC la que podría tener en su poder a este patrullero, pues por la zona en la que ocurrió este hecho, pero lastimosamente hasta ahorita no ha pasado mayor cosa. En los próximos días puntualmente mañana va a haber un plantón, una movilización, una marcha pidiendo por la libertad del patrullero. Este patrullero es oriundo de Ricaurte, es nariñense, prestaba su servicio o estaba a disposición, en este caso de la policía, en el municipio de Policarpa. Por eso se dirigía hasta allá, venía de una cita médica de Pasto y hasta ahora pues no se sabe de su paradero. Las autoridades tampoco pues han ofrecido, en este caso, alguna recompensa por información, algún tipo de digámoslo así, recompensa.
2: Sí.
3: Para estos casos no se han pronunciado tampoco más allá de estamos investigando y estamos analizando el tema, pues no ha habido una pronunciación mayor y es por eso que las familiares, los amigos en este caso, pues han dicho que van a hacer una movilización. No es de Ipiales, es de Ricaurte, él nació en Ricaurte, pero su familia es en gran parte de la ciudad de Ipiales. Hay otros familiares que...
2: ¿Por qué decimos que no es de Ipiales? Es que un oyente nos está diciendo a través de TikTok
3: sí,
2: que es de
3: Ipiales. Y se dio a conocer que era de Ipiales porque se hizo una movilización justamente en Ipiales el fin de semana por parte de los familiares que este caso pues están allá y viven allá. Pero en este caso pues sí nos confirmaron que pues por lo menos nació en Ricaurte, ya que la familia viva en otra ciudad, pues es respetable, por supuesto, tienen todo el derecho. Y allá, justamente en Ipiales, se hizo la primera jornada de movilizaciones. La segunda, que va a ser el día de mañana, se tiene planeado que sea tanto en Pasto, en donde se realizó una velatón también, como en Ipiales y otros municipios, por ejemplo, Policarpa, entre otros, que dijeron podrían unirse, pero que la situación de orden público pues, es muy difícil de desarrollar.
2: Cevitas, muchas gracias.
3: Bueno, señores, estaremos muy pendientes a la agenda y muy pendientes hoy a lo que resulte de esta reunión con el gobierno nacional y que, por supuesto, nos toca a todos porque tiene que ver con nuestro transporte público.
2: Perfecto. 7:00 a.m, 52 minutos en Tropicana.
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0: 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En Tropicana son las
1: 7:55 minutos.
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2: Son las 8 de la mañana. 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
0: 8 de la mañana, 5 minutos. Pendientes, porque ya venimos con información deportiva.

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1: 8 de la mañana, 10 minutos con Tropicana, la más bacana.
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1: 8 de la mañana, 11 minutos, información deportiva a esta hora, muchachos.
3: Bueno, comencemos porque tuvimos ya, esto terminó la fecha anterior y de una arrancó la siguiente fecha del fútbol en Colombia. Arrancó la tercera jornada, GZ, el día de ayer.
4: Es verdad, arrancó la tercera jornada con el partido de Bucaramanga contra Cúcuta. Ese partido, un partido que deja un empate 1-1.
3: Ok.
4: Los goles arrancaron tempranito, en eso del minuto 13. Cúcuta Deportivo marca el primer gol del encuentro. Y al minuto 15 del mismo primer tiempo, empata Bucaramanga. Finalmente ese partido quedó con un expulsado de parte del Cúcuta, Mauricio Duarte, en el minuto 56.
3: ¿Movió la tabla de posiciones ahí?
4: Y se mueve un poquito la tabla de posiciones. En esos momentos Cúcuta, Bucaramanga, perdón, es posición número 5 con 5 puntos. Uh-huh. Y el Cúcuta está en la posición número 15, ya okay, con un puntico que fue el que sumó con este empate.
3: Sumó con ese empate, bueno, bien por Cúcuta, que fue y consiguió un resultado que difícilmente consigue ahí frente
4: a Bucaramanga. Expulsado,
3: totalmente. Con un expulsado, además. 1-1 el partido, fue el único que se jugó el día de ayer, pero tendremos más juegos hoy, ¿no?
4: Hoy vamos a tener más juegos a las 4 de la tarde, se sigue jugando la Liga Colombiana, Llaneros contra Fortaleza, 4:10 de la tarde este partido. Seguimos con más fútbol porque hoy a las 6:15 Tolima recibe a Medellín.
3: Ese partido creo que más de uno le lo está esperando porque es el partidito como dicen, para alquilar balcón. Este, de los partidos interesantes del día de hoy, ese de Tolima-Medellín expone su invicto. Ambos equipos vienen invictos, por eso se vuelve atractivo este partido de la fecha número 3 de la Liga en Colombia. Deportes Tolima recibe a Medellín en el estadio Manuel Murillo Toro a las 6:15. Enfrentamiento entre dos equipos que comenzaron el semestre bien, o sea, de buen rendimiento, y pues vamos a ver cómo les va el día de hoy a los dos.
4: Listo, y hoy a las 8:20 de la noche, Pasto visita a Millonarios. Un partido
3: es difícil.
4: Que es muy difícil, sí.
3: El partido sí lo veo bien difícil, tanto para... hablo pues desde el lado de acá, o sea, hablo desde el lado del Deportivo Pasto, ¿no? Millonarios seguramente pues quiere conseguir sus puntos.
4: Claro, y de local.
3: Con su hinchada. Y bueno, esperamos que, no sé, el Pasto al menos se consiga un puntico, no sé. Algo para empezar a enderezar esto que no ha arrancado bien. Porque hablábamos de equipos que arrancaron bien, el de los dos equipos que acabamos de nombrar anteriormente. Pero de los que no ha arrancado bien es el Deportivo Pasto. O sea, dos partidos perdidos, uno como visitante, uno como local. Y bueno, esperamos que hoy empieza a dar como luces ya, y como le digo, la idea es empezar a enderezar el camino y empezar a conseguir puntos que serán importantes. ¿A qué hora es ese partido del equipo del Deportivo Pasto?
4: Ese partido va a ser a las 8:20 de la noche. 8:20 de la noche. El Pasto viene de perder 2-1, y el Millonarios viene de ganarle al Junior de Barranquilla de visitante.
3: Entonces, de visitante, ¿no? Viene ahí. Vienen inflados, sí, porque sí, hasta sí. Teletubby me escribió. Y el próximo martes vamos a golear al Deportivo Pasto. Fue lo que me dijo Teletubby.
5: Es ya así.
3: Bueno, esperemos a ver. Hoy ya están los jugadores convocados.
5: En Bocusa Teletubby.
3: Mire, Ederson Cabeza, Giovanni Vanguera, Julián Quiñones, Joyce Osa, Nicolás Gil, Santiago Jiménez, Mateo Garavito, Enrique Serge, Ervin Goyes, Harrison Mancilla, Jailer Góez, Fran Martínez, Diego Chávez, Joyder Micolta, Mayer Gil, Andrés Ibargüen, Santiago Córdoba, también Jorge Obregón, Patrick Preciado y John Méndez. Son los jugadores convocados por el equipo del Deportivo Pasto, que, como les digo, está en la capital de la República. Y hoy a las 8:20 de la noche, pues, se enfrentará a Millonarios. Ojalá tengamos buenas noticias mañana.
5: Teletubby le manda decir lo siguiente, que el Pasto no tiene escuando y que ahora lo diga sin llorar.
3: Mañana hablamos.
4: 8 de la mañana.
3: Sí, no, 15. mañana hay que hablar. Esperemos a ver qué pasa. Pero nosotros igual pase lo que pase, le haremos fuerza al Deportivo Pasto en la noche del día de hoy ahí en la capital de la República. Hasta ahí los partidos de hoy, ¿no?
4: Hasta ahí los partidos de hoy. Ya mañana tendremos encuentros, pero ya mañana hablamos de
3: ya eso. Mañana hablamos de eso. Bueno, señores, comencemos con otras noticias. Aparte del fútbol colombiano, hay preocupación. David Ospina está en alerta. Atlante dicen que temen perder su fichaje por un tema de una lesión, lo que parecía ser uno de los fichajes más importantes de este equipo. Recordemos que David Ospina pues salió de Atlético Nacional y ahora está rodeado de incertidumbre. David Ospina sufrió una nueva molestia física durante los entrenamientos y la continuidad en el equipo mexicano quedó en entredicho, según lo han confirmado el propio entrenador Miguel Herrera. El técnico de los Potros de Hierro explicó que el arquero colombiano presentó nuevamente problemas en el codo izquierdo, la misma zona que requirió una cirugía en el año 2023 cuando el jugador militaba en el equipo Al-Nassr. Por esta razón, el guardameta decidió detener la preparación para someterse a unas nuevas evaluaciones médicas. O sea, eso está ahí en stand-by, el tema de David Ospina, que, bueno, esperábamos verlo en México. Vamos a ver ahora, esperaremos a ver cómo termina lo de este problema físico. Por otro lado, mucha atención. Sigue el tema de los Juegos Centroamericanos y del Caribe. ¿Saben ahí quién está?
5: ¿Quién?
3: Está Colombia.
5: Re bien.
3: Pero la selección colombiana femenina, que sigue la carrera por una presea dorada en estos Juegos Centroamericanos y del Caribe, que se juegan en Santo Domingo. Y recordemos que derrotaron a Puerto Rico por un marcador 3-0 para asegurarse en las semifinales del torneo. Luego de haberse clasificado como segundas del grupo B con 6 puntos y únicamente superadas por México, que logró quedarse con el liderato con 7 unidades, la tricolor debe demostrar su categoría para seguir esta carrera y para conseguir la gran final del torneo y así luchar por la presea de oro. Partido de Colombia, hoy
5: sí
3: se estará enfrentando a las 2:00 p.m.
5: ¿Contra quién?
3: Contra Venezuela. Hoy juega Colombia, Venezuela. El partido va a las 2:00 p.m. y el otro partido de hoy en estos Juegos Centroamericanos será el de México frente a El Salvador. Ese partido va a las 6:00 p.m. también el día de hoy. Y hablando de fútbol femenino, Karina.
5: Eso le iba a decir porque es que resulta que Catalina Usmen, jugadora del América de Cali, logró un nuevo gol olímpico en la Liga Femenina.
3: ¿En
5: serio? Gol olímpico. Gol olímpico, muchachos.
3: No
5: olímpico. Que no es cualquier cosa como gol, no.
3: Eso olímpico. No, claro, es que eso no se da muy a menudo, lo de hacer goles olímpicos. Recordemos, incluso lo hablábamos ahorita que estamos en el Mundial, que solamente un gol olímpico en toda la historia de los Mundiales. Y bueno, y ahora Catalina Usme consiguió esto.
5: Que sí, también, señor. Una goleada de América 4-1 ante Llaneros en el partido que se jugó en el Estadio Pascual Guerrero. La experimentada jugadora del cuadro escarlata cobró un tiro de esquina sobre el minuto 15 del primer tiempo y con categoría logró ubicar el balón para que tomara la comba hacia adentro del arco de la arquera Paula Montañez, quien se vio sorprendida por la anotación en la que ninguna defensora de Llaneros pudo reaccionar para evitar el primer gol cuando iba 1-0.
3: Bueno, bien por Catalina Usme, sigue marcando. Ya tiene sus añitos, ¿no? Catalina Usme.
5: Sí, buena jugadora.
3: Pero talentosa, experimentada jugadora, pues, de este equipo. Y bien por ella que marcó este gol. 8:18. Tenemos más noticias.
5: Le tengo otra noticia porque es que resulta que les voy a hablar de Teófilo Gutiérrez, que anunció su retiro del fútbol profesional y va y reveló la fecha de despedida.
3: ¿Cuándo?
5: El futbolista Teófilo Gutiérrez, actual jugador del Junior de Barranquilla, anunció este sábado a través de sus redes sociales que va a finalizar su carrera
3: futbolística, claro.
5: Terminando ese segundo semestre.
3: O sea, se acaba ahorita en diciembre.
4: En diciembre,
3: y le dice chao.
5: Y le dice chao, chao, chao. Teófilo confirmó que su partido de despedida, denominado The Last Dance, se realizará el 19 de diciembre del 2026 en el Estadio Metropolitano de Barranquilla. El evento incluirá un encuentro de fútbol, presentaciones musicales y actividades familiares para los asistentes.
3: Vea, pues
5: se va a despedir por todo lo alto.
3: Se nos va. Un jugador que no es muy querido aquí porque...
5: Pues, es que era muy polémico.
3: Polémico, ¿no?
5: Pero muy
3: es que
5: polémico.
3: Siempre ha sido polémico.
4: Sí, sí, sí. Igual Teófilo ya tiene 41 años, ¿no?
3: ¿Sabe cuánto va a costar la boleta?
4: ¿Cuánto?
3: Para el partido de despedida de Teófilo.
5: A ver.
3: Dicen que podría estar costando entre los 102.500 y los 195.000 pesos en la etapa de preventa.
5: Ah, preventa.
3: Oh. O sea, ya está la boletería en preventa. En este momento, si alguien quiere ingresar ahí puede buscar la boleta, 102.500 o 195.000 pesos, quien quiera ir a ver el partido de despedida de Teófilo Gutiérrez. Gran referente además, ¿no? Del fútbol,
5: sí,
3: en
5: Colombia. El pelado es bueno. Bueno, pelado no. Pues el señor ya es bueno. Pero sí, no, es muy polémico, la verdad.
3: En la cancha el man bien y todo. Aunque en la cancha también a veces era muy polémico.
5: Sino que es que le gusta como que torear a los jugadores. Eso. Y eso le sale con una... No.
3: Es que por unos eso,
5: apuntes.
3: Pero es que él sabe, por eso te digo, él sabe cómo es un juego
6: cómo
3: diferente.
6: Cómo provocar.
3: Cómo provocar, él sí, sabe sí, cómo sí. provocar. Pero bueno, se nos va el jugador Teófilo Gutiérrez. 8:20 a.m, no hay Copa Libertadores todavía, no hay Copa Sudamericana todavía, creo que eso regresa la próxima semana. Estaremos muy atentos también a lo que tiene que ver con esto de torneos internacionales. Pero antes de ir cerrando deportes, lo de la medallería de los Juegos Centroamericanos, todavía sigue liderando México, sigue liderando. En este momento tienen 120 medallas de oro, 81 de plata y 68 de bronce, para un total de 269 medallas. Colombia sigue ahí intentando no despegarse, pero Colombia, recordemos que tiene 58 nada más de oro, 66 de plata, 48 de bronce, para un total de 172. Y Cuba terminaría el podio, pues, hasta este momento, con 31 medallas de oro, 26 de plata, 36 de bronce, para un total de 93.

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0: Tropicando. 8 de la mañana, 26 minutos. 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
1: Una buena noticia a esta hora, Karina, oyentes de Tropicana. ¿Cómo les parece que Shakira llevó a conocer al mar por primera vez a los Ghetto Kids, Karina? ¿Cómo
0: ¡ay, qué
1: parece?
0: Bien! ¡Qué chévere!
1: Ese es el famoso grupo de niños bailarines de Uganda con quienes compartió el escenario en el Mundial 2026 en su gira. Son esos niños que hacen esos bailes virales, ¿no?
0: Sí, sí, sí.
1: Que salieron, que salió con Shakira. Pues Shakira los compensó llevándolos a conocer el mar.
0: ¡Ay, qué rico!
1: Eso es una buena noticia.
0: 8:26 minutos.
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0: 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En Tropicana, 8 de la mañana, 31 minutos.
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0: Tropicana. 8 de la mañana, 31 minutos. Llegó el momento de entregarles más información a esta hora.
5: Bueno, estamos atentos, Cari, oyentes de Tropicana, a lo que será la posesión del presidente de la República, que ya es de nada, ¿no? O sea, sí. Este 7 de agosto. Pero hay varias medidas sobre el tema.
0: Exactamente, porque las autoridades anunciaron un paquete de medidas extraordinarias para reforzar la seguridad y garantizar el orden público con motivo de la posesión del poder presidencial del próximo viernes 7 de agosto. Las disposiciones estarán vigentes durante varios días e incluyen restricciones a la venta de licor, combustibles y al transporte de determinados vehículos de carga, además de un amplio despliegue de la fuerza pública en la ciudad y en la región. Esto para la ciudad de Cali.
5: O sea, para este viernes... recordemos, todas esta normativa y todo lo que pasa es para la ciudad de Cali.
0: Sí,
5: el
0: señor.
5: Resto de departamentos o ciudades del país no aplica.
0: No, señor. Entre las medidas adoptadas se encuentra la ley seca en la ciudad de Cali, que va a regir en todo el territorio de la ciudad desde las 6 de la mañana hasta las 8 de la noche del viernes 7 de agosto. Asimismo, será prohibida la venta de gasolina en recipientes diferentes al tanque de los vehículos. Restricción que aplicará desde las 8 de la mañana del jueves 6 de agosto hasta las 12 del mediodía del día sábado 8 de agosto. Durante ese mismo periodo también quedará restringido el transporte de escombros, carga pesada y la realización de trasteos.
5: Bueno, además de eso, recordemos que para esa posesión, el de los internacionales estará Infantino, ¿no?
0: Sí.
5: Infantino.
0: Eso me di cuenta. Bueno, y también va a estar
5: mucha sorpresa ha causado entre varios la presencia de Gianni Infantino, que es el presidente de la FIFA, y va a asistir a esta posesión de Abelardo de la Espriella. Inclusive el mismo alcalde, pues, de la ciudad de Cali ha informado sobre las delegaciones internacionales. Dicen que son 10 delegaciones internacionales encabezadas por jefes de Estado, diplomáticos y representantes de organismos multilaterales los que estarán asistiendo este 7 de agosto ahí en la capital del Valle del Cauca.
0: ¿Y sabe también quién va a estar por allá?
5: Uh-huh.
0: El rey Felipe VI de España.
5: Vea, pues.
0: También va a asistir.
5: Vea, no, son varios.
0: Son muchos.
6: Muchas personas importantes.
5: Sí. Yo por ahí estaba, mire, va a estar Javier Milei, el de Argentina.
0: De Argentina.
5: Daniel Noboa, el presidente de Ecuador. Santiago Peña, presidente de Paraguay. Laura Fernández, que es la presidenta de Costa Rica. Y José Raúl Mulino, que es el presidente de Panamá. También asistirán, dicen, Luis Abinader, presidente de República Dominicana, José Antonio Kast, presidente de Chile, Aspura, también, que es el presidente de Honduras, en representación de Guatemala y El Salvador, acudirán sus respectivos vicepresidentes a esta ceremonia.
0: ¿Y sabe también quién falta por ahí que de pronto le puede llegar?
5: ¿Quién le puede llegar?
0: Nayib Bukele.
5: Ah, ¿también puede llegar?
0: También puede llegar.
5: Bueno. Oiga, no sé si se dieron cuenta, por ahí en redes sociales, Luchito Díaz ya aterrizó, el Bayern de Múnich aterrizó en Corea del Sur.
0: Con un look.
5: Olé, pero
0: yo no
6: se
0: sé,
6: pintó
0: pero,
6: el pelo, sí.
5: Yo más me agarré como de pintármelo así ya para
0: no,
5: que nadie...
0: No, pero es que se ve muy viejo. A mí, vea,
5: Luchito
0: opinión
5: Díaz.
0: Personal, no me gustó.
5: ¿Quién más es que pintó? ¿Te acuerdas este, el cantante, el que te gusta a ti?
0: ¿Cuál de todos me gusta a mí?
6: Todos.
5: Me olvidé ahorita, pero...
6: ¿Que se pintó el pelo así?
5: Bad Bunny.
0: Ah, pero es que Bad Bunny todo le luce.
5: No, Bad Bunny se pintó igual.
0: Pero
5: ¿y por qué
0: no
5: dijiste nada?
0: Pero es que yo no sé, es que a Lucho no. No,
5: no pero
0: serio,
5: Luchito
0: no.
5: Díaz ahí...
0: No.
6: Cambio
0: no,
6: de look.
5: No, cambio de look.
0: Se
6: a mí me gustaría
0: hacer. Para la gente que raro.
5: No lo ha visto, es ese color gris.
0: No sé, siento que lo hace como
5: cenizo,
0: más
5: ¿no?
0: Viejo.
5: Cenizo.
6: Platinado, como
5: es un,
6: platinado.
5: Sí, es un platino, un cenizo, podríamos decir, que está muy de moda. Yo he visto varios pelados con ese look.
6: Sí, hay que.
5: Yo en la barba me eché del mismo, pero.
0: <Se lo echó. risa>
5: pero con unos rayitos de color.
0: Oye,
5: natural.
0: Rolando, yo lo imagino, sé, con ese look.
5: Se ha mirado chévere ese look.
0: No, la verdad tampoco. Díaz. No, tampoco.
5: Y,
0: no.
5: Como, y como el crespito y toda la cosa, es como dejarse. GZ también le queda ese porque sí. Él es el cabello ondulado.
6: Yo también tengo el cabello crespo. Yo debería hacerme un platinado.
5: Pero mire, desató locura Lucho Díaz ahí en la llegada pues a Corea del Sur para iniciar esa gira asiática de pretemporada, y la llegada al plantel desató euforia en los aficionados que esperaban a las figuras del equipo en el aeropuerto. O sea, estaban ahí en el aeropuerto esperando a Luchito Díaz y al resto de jugadores para la tomita de fotografías o de algún autógrafo que pudieran lograr los aficionados. Chévere. No le gustó el look, pero bueno.
6: El primer partido va a ser el 22 de agosto, ¿no?
5: El 22 de agosto.
0: Ah, ya casi.
6: El Bayern visitará al Borussia Dortmund.
5: Ah, bueno, pero ese ya es partido ya de...
0: ¿Por Champions?
5: De Liga.
6: Título de temporada, sí.
5: De título de temporada. Ajá. Pero no, estos son unos... ¿cómo se llama esto? Una gira, pero es como pretemporada.
6: Ya,
5: digámoslo.
6: Listo.
5: ¿Ya?
0: Está bien.
5: Entonces, para que lo tengamos en cuenta, es pretemporada nada más. O sea, son partiditos para irse preparando para lo que se vendrá ya, lo que será la temporada que tendrá el Bayern de Múnich con los diferentes torneos que estará enfrentando. 8:37 minutos, vámonos con noticias locales a esta hora en Tropicana. Vamos a saludar a Claudia Ortega a esta hora de la mañana. Clau, buenos días.
7: Amigos de Tropicana, hola, ¿qué tal? Muy buenos días, es hora de la actualización de las noticias desde el servicio informativo de Caracol Radio. Un grupo de presuntos integrantes de la estructura Mariscal Sucre de la Coordinadora Ejército Bolivariano se entregó en las últimas horas ante tropas de la Fuerza de Tarea Hércules en el municipio de Tumaco, en un procedimiento que además permitió la recuperación de 2 menores de edad. Los adultos quedaron a disposición de las autoridades competentes que adelantan los procesos de verificación de identidad y las actuaciones judiciales correspondientes de acuerdo a las normas vigentes. En cuanto a los 2 menores recuperados, fueron activados los protocolos de restablecimiento de derechos para garantizar su protección y el acompañamiento por parte de las entidades responsables. Un resultado muy importante que hace parte de las acciones que se desarrollan en la costa pacífica arañense para debilitar las estructuras armadas ilegales y proteger a la población civil, especialmente a niños, niñas y adolescentes afectados por el conflicto. Estas personas entregaron armas, también material de intendencia y munición, y llama poderosamente la atención porque hacen parte de una de las estructuras que justamente adelanta una mesa de diálogo aquí en el sur del país con el gobierno nacional. En noticias locales, la alcaldía de Pasto realizó una nueva jornada de caminata segura en el barrio Agualongo con la participación de más de 50 líderes comunitarios y varias dependencias municipales. Se identificó en la zona algunas necesidades relacionadas con el espacio público, la movilidad, el alumbrado y la prevención de violencias de género. Se ha anunciado desde la administración local una serie de compromisos para fortalecer la convivencia, promover procesos pedagógicos en movilidad y avanzar en acciones que mejoren la seguridad del sector. Y aquí hablamos de las noticias de la ciudad. Hasta el 31 de agosto los contribuyentes podrán pagar el impuesto predial, pero hablamos de aquellos predios que se vieron impactados por la actualización catastral en la que subió de manera desproporcionada el porcentaje de cobro, pues muchos de ellos quedaron todavía en mora y por eso se ha hecho la ampliación exclusivamente para estos predios rurales. Y familiares, compañeros de la Policía Nacional, autoridades y ciudadanos participaron en una velatón para pedir la pronta liberación del patrullero Álvaro Jair Pistal en un acto de solidaridad y respaldo al uniformado y sus seres queridos. Decenas de personas se han unido a este llamado para que el patrullero recupere su libertad y pueda regresar sano y salvo junto a su familia. Se manifiesta que con estas actividades que van a continuar el día de hoy, se pretende mantener visible este caso y promover la unión de la comunidad y sobre todo reiterar el rechazo frente a los hechos que afectan la libertad e integridad de los miembros de la fuerza pública. Y quienes deseen apoyar esta velatón, está prevista a las 6:00 p.m. en el comando de la policía del departamento de Nariño. Unidos por la esperanza y la solidaridad es el mensaje que acompaña esta plegaria por el patrullero Jair Pistala. Y esta es una excelente noticia porque Nariño continúa fortaleciendo su posicionamiento como destino turístico. Durante el primer semestre de este año, la llegada de visitantes extranjeros a Nariño aumentó en un 21.7%. La cifra es de ANATO. Y el nuevo secretario de Minas y Transición Energética en el departamento de Nariño, se trata de José Evelio Aguiño Borja, reemplaza a Plinio Pérez Mora. El nuevo funcionario tendrá la misión de fortalecer la política enfocada en la minería responsable y la transición hacia energías sostenibles, así como el aprovechamiento adecuado de los recursos naturales, trabajando de manera articulada con las comunidades, la academia y entidades del sector. Aguiño Borja ha manifestado que va a priorizar la formalización minera, el diálogo con los territorios y el desarrollo de proyectos con impacto social, ambiental y económico para las diferentes subregiones del departamento de Nariño. Tendrá también un reto importante y es la presentación del nuevo proyecto polémico, por supuesto, en la asamblea del departamento de Nariño, orientado justamente a el proceso de creación de Prominar, esta empresa promotora de minería en el departamento de Nariño. 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Les deseo un feliz martes y que sigan disfrutando de buena compañía aquí en Tropicana.
5: Muchas gracias a Claudia por toda la información. 8:42 minutos. Saludo para todos los extranjeros. Como dijo Claudia, han aumentado los extranjeros que visitan el departamento de Nariño. Pues saludo para todos los que llegan, que visitan, que ojalá disfruten siempre pues de todo lo que tiene nuestro hermoso departamento y nuestra ciudad. 8:42.
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0: para ti. En Tropicana son las...
1: En tu Tropicana 855.
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mañana, 6 minutos. 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
1: Con tu Tropicana 9 de la mañana, 11 minutos.
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5: Vamos con los palos de Tropicana en la más bacana, 9 de la mañana, 12, y dice...
6: Con la punta al palo,
5: ay,
7: con el medio palo,
5: señora.
7: Con el palo entero, ay, otro palo.
5: Además, es una semana cortica, señora, no, tranquilícese ya.
7: No, otro.
5: Uy, no, pero ya, eso ya empieza a doler esos golpes.
8: Sí, yo también digo lo mismo.
7: No, tranquilo.
5: Oyentes, recuerden, 319-580-7706 es el número para dejar su palo. Máximo 30 segundos.
7: Uy,
5: máximo
7: sí,
5: 30 segundos su denuncia. Y ya.
7: Arranquemos con el primer palo. ¿Listo?
5: Hágale.
9: Hola, buenos días, Tropicana. Vamos a enviar un palo al Deportivo Pasto, que pues la verdad está empezando mal, ya lleva 3 partidos perdidos en la liga y también para Rolando.
10: Hasta Patagonia no existe un solo tigre libre, los pocos están enjaulados. Mucha ignorancia por...
7: ¿Y qué le pasó al audio?
5: No sé, pero de todas maneras, amigo, lo de la ignorancia de pronto sí, porque el Pasto ha perdido 2, no ha perdido 3. Incluso esta es la tercera fecha.
7: Ah, caramba.
5: O sea, hoy juega el Pasto, pero es la tercera fecha.
7: El no es como él dice.
5: No son 3 partidos, son 2. Ojalá, por eso dije hoy, ojalá hoy en el partido número 3, que es frente a Millonarios, en visita del Pasto a Millonarios, ojalá logre conseguirse un punto.
11: Ah, seguramente el oyente, ¿será que estaba hablando de,
5: o será
11: de,
5: que
11: de la Copa? ¿El partido de la Copa que jugó?
5: ¿Será? El partido de Copa, pero es que no, por eso, pero es que pero no.
11: En
5: no
11: Liga
5: puedes,
11: son 2.
5: No puedes mezclar,
7: no puedes torneos, mezclar sí. Micos con... Con tigres, digamos.
5: Sí, no se puede.
7: No se puede.
5: Micos
7: no
5: con tigres no se puede.
7: No. Vamos con más palos. 9, 14 minutos.
12: Buen día, señores Tropicana.
7: Buenos días.
12: Palo duro en Popasto, que dejó inconclusa esa obra en Villaflor 2. Día tras día los huecos son más profundos, los carros están sufriendo muchos daños. ¿Qué está pasando con esto? Palo duro en Popasto, que no hace ninguna arreglo a estas calles, a esta calle.
5: Pero decían que, ¿se acuerda que no había lo del asfalto?
7: Sí.
5: Pero bueno, ¿y cuánto se va a demorar eso entonces?
11: La empresa que le había dañado la máquina, supuestamente.
5: Pero ¿cuánto tiempo? 9-14 minutos. ¿Qué? No, ¿cuánto? Es que ¿hace cuánto estamos hablando del tema?
11: Hace como...
7: Uy, hace rato ya.
5: Como por lo menos unos 2 meses.
11: Yo creería 2 meses.
7: O sea, nos fuimos de vacaciones, regresamos y seguimos en lo mismo.
5: Exacto.
7: Sí, eso, sí.
5: Pari,
7: sí,
5: pero te digo, más de 2 meses entonces.
11: Más de 2 meses.
7: 9-14 minutos, más palos.
13: La Tropicana Estéreo. Buenos días.
7: Buenos días.
13: Palo para ese vicepresidente que nos vamos a ganar en estos 4 años de gobierno. Esa nariz de bruja.
5: Ah, bueno.
7: Está bien. 9-15, vamos.
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0: Nos dejan con los palos a medias, por favor.
1: ¿Cómo a medias?
0: Yo me llamo del principio, cuando era tan elegante.
1: ¿Ah?
0: Y pues estaba con toda la primera programación. Es muy bueno el programa de ustedes. Traten de cuidarlo, no se vayan así. El jueves se fueron como en menos que canta un gallo y es lo mismo. Ustedes hacen reír, hacen dar gusto, animan el día. Ya nada más bacana, bendecido día para ustedes.
1: Bueno, señor, muchas gracias.
2: Gracias por la recomendación. Sí, sigamos.
3: Hola, Tropicana, la más bacana. Buenos días.
2: Buenos días.
3: Palo, palo, parece entumido. Que llama a dar palo y tiene que poner grabaciones porque no es capaz. Entumido, ignorante de palo.
2: Ay, pero cafere, pero cálmese un poquito.
4: Yo ayer estaba entumido del frío.
2: Por no, yo todos los días, en las noches más que todo. Qué frío, ole. Sigamos siendo las...
1: Es un mensaje indirecto para Oscar.
2: ¿Para los tumbidos?
1: No, para Oscar.
2: Ah, yo pensé que era... está bien, 9:16.
5: Tropicana, la más bacana, vamos a darle un palito a mi Deportivo Pasto, a los hinchas tricolores. Que el pastico así vaya mal. Tenemos que estar en las buenas y en las malas.
6: Eso es eso.
5: Yo sé que mi pastico empieza mal, pero termina bien. Y hoy vamos a sacar un buen resultado en la capital de Colombia.
1: Ojalá.
5: Vamos a ganarle a las gallinas.
1: Ay, a ver,
5: Deportivo Pasto lo mejor.
1: Bueno, no digamos no, porque eso no. En el fútbol uno no sabe, ¿no? Ojalá.
2: No demora salir Teletubby con su aporte. No demora.
1: Y ojalá ganemos, ojalá se consiga, así sea un puntico, ojalá, como le digo, así haga el quiebre ahí y empiece ya a enderezar el camino.
2: 9:17.
7: Tropicana, muy buenos días. Hola, buenos días. Ya, esa gente. Palo, ese poco de gente dolida. Hola, ya, se acabó la política, dejen de molestar, hola, ya están cansones, el que ganó, ganó, el que perdió, perdió. Al otro día le tocó levantarse a trabajar, hola, ya están cansones, en verdad, hola. Gracias, Tropicana.
1: Ya, incluso el presidente Gustavo Petro, ayer fue que destaparon el cuadro que queda finalmente ahí, ¿no?
2: Ah, sí, señor, sí.
1: Ya
2: sí,
1: quedó. Es bien diferente al resto de los que hay ahí, pues, en ese... En donde están los cuadros de los presidentes de todos los tiempos, y ahí aparece ya el del presidente que sale este 7 de agosto. Recuerde la posesión presidencial del nuevo presidente de la República. Vamos a ver cómo está eso.
8: Palo duro al nuevo gobierno que anunció que no va a continuar con el apoyo al adulto mayor. Debe tener en cuenta que hay muchos abuelitos que dependen de ese auxilio para sobrevivir, muchos adultos postrados en cama que ya no pueden trabajar. Palo duro a ese nuevo gobierno. Pero inhumano, no. Tropicana, la más bacana.
1: Amigos, lo que dice la noticia es que van a continuar con ese programa.
2: Que están gestionando.
1: Incluso están gestionando para que sea de...
4: De 400 mil pesos.
1: Exacto. Yo no sé de cuánto era anteriormente, pero lo que dice Abelardo de la Asprilla, el nuevo presidente, el que se posiciona el próximo 7, dice que aumentará el subsidio para abuelitos a 400 mil pesos mensuales.
2: Exactamente.
1: Bueno. Y lo que ha anunciado también es que su posesión, del próximo...
2: Viernes 7.
1: Será austera, eso es lo que dice.
2: O sea
1: que poco gasto.
2: Poco gasto, ya. Esperemos.
4: Vea pues.
2: 9:18 minutos, aprendimos hoy una nueva palabra gracias al austera, tío Rolly.
1: Austera.
9: Hola, Tropicana, buenos días. Quiero dar palo contra palo a un taller que pinta carros ahí frente a la iglesia del Pilar. Las pinta en plena calle las pinta los carros, contaminando el aire, pinta hasta los peatones que pasan por ese lado. Yo no sé por qué Espacio Público no toma acciones sobre eso. Ahí está toda la ciudadanía quejándose sobre eso, pero nadie dice nada, no toma acciones. Hasta el padre creo que se intoxica con tanto pintura que bota ese taller. No, eso es Tropicana. Gracias, buen día.
2: Es que hasta los peatones los pintan.
1: Pero a él no le causa risa, él estaba todo serio.
4: Sí, él está serio.
1: No, nada, o sea, él no le causa nada de gris.
4: Yo voy a pasar por ahí que necesito una pinturita para la patineta, a ver de pronto.
2: No, de pronto para el pantalón si lo tiene ahí mal de color.
4: ¡Ay, sí!
2: ¡Pase! Eso.
4: Ese que lo tengo desteñido un poquito.
2: Eso, pase.
1: No, pero ese olorcito a pintura es fuerte.
2: No, eso es muy fuerte, eso lo marea uno.
1: Uy, sí, ¿se acuerda cuando nos pintaron la cabina?
4: ¡Uy, no! Esto olía, mejor dicho, lindo olía.
2: Nosotros estábamos en las nubes ya ese día. Estábamos en una 9:20, sigamos.
6: Una señora hizo un pedido desde un parqueadero a un restaurante, ¿no? Y un Indrider le robó, le se quedó con las vueltas. El famoso Indrider. Tropicana para los Indrider.
1: Ese es nuevo, ¿no? Indrider.
2: Indrider. Indrider,
1: pues es nueva.
2: Es nueva, amigo. Vamos al último palo, 9:20.
10: Buenos días, Tropicana, la más bacana.
4: Buenos
10: hoy,
4: días.
10: Palito bueno para nuestro Deportivo Pasto. Hoy ganamos. Le pegamos duro a la Looney Tunes. Ah, no, a la Teletoon. Y como digo el socio, hoy ganamos. Tropicana, la más bacana.
2: Le cambiaron.
1: Ahí te estaba hablando,
4: La Looney Tunes.
2: Le cambiaron el nombre.
4: Le cambiaron el nombre a Teletubbies.
1: Sí. No, Teletubbies.
2: Y ella es popular.
1: Todo el mundo la conoce, pero yo no sé si está escondida porque hoy no ha dicho nada.
2: Solamente dijo que ya quisiera el paso y que lo dijera sin llorar. Eso fue lo único que mandó a decir. Hasta el momento que le escuchemos la voz, no ha salido.
4: Por ahí me dijeron que andaba en el galpón.
2: ¿Ah, sí?
4: Sí, cogiendo gallinas, me dijeron.
1: Yo no voy a decir nada.
2: Mejor dejemos así. ¿Qué tal que mañana pase algo extraordinario? Y sea ella la que salga y se rían.
4: Estaba galponeando.
2: Mejor dejemos así. 9:21 minutos. Estos fueron los palos a esta hora.

0: 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En Tropicana son las
1: 9:24 minutos.
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0: acabó.
1: ¿Pero por qué?
2: Porque sí, ya, porque son las 9 de la mañana, 30 minutos, oyentes de Tropicana, la más bacana. Vamos casi cerrando. Hoy viene la Tati Calderón a las 10 en punto de la mañana a acompañarles aquí a Tropicana. Miren que me pone la cara de contento. ¿Sí ves, no? ¿Sí ves? Las 9.31 minutos. Oigan.
1: Dígame. Señor.
0: ¿Qué tenemos para cerrar?
2: Porque hay yo le quería contar que finalmente...
1: ¿Qué pasó?
2: Porque esto sigue todavía, lo de la película de Spider-Man.
0: Spider-Man.
2: ¿Ya la vieron o no?
1: No,
0: yo todavía no.
2: Ah, qué aburridos no vérsela todavía.
0: No, no he podido.
1: No, la verdad tampoco he podido.
2: No van a decir que no han pagado, porque sí pagaron el fin de semana.
1: No, entonces. Ya se me fue toda la plata.
0: ¿Por dónde? Ya.
1: Hay una luz. Antes sí, esperando que el fin de paguen. ¿Cuándo pagan?
2: Arrasaron en taquilla. Spider-Man Nuevo Día debutó con 927 millones de dólares recaudados en todo el mundo durante el primer fin de semana en cartelera. La entrega, protagonizada por este señor, ¿cómo se dice?
0: Tom Holland.
2: Logró el segundo mejor estreno de la historia. Están por ahí Avengers, y dicen que ya la película más taquillera de este año 2026. Hablo la de Spider-Man, esta nueva.
0: Le ganó a la de...
2: A la de Odisea.
0: Vea, pues.
2: También le ganó a la de la Odisea. Que por estos días está, pues también se está dando de qué hablar, ¿no?
0: Sí, la de Toy Story también.
2: Pero esa bonita, la de Toy Story.
0: Muy bonita, sí, como un buen mensaje, la verdad.
2: Bueno, ahí está, de todas maneras. Y esto, pues, como les digo, sigue sumando. Por supuesto, sigue sumando, pero el dato siempre se da del primer fin de semana. 927 millones de dólares recaudados en todo el mundo. Y seguramente las salas de cine siguen llenas por estos días viendo la película de Spider-Man.
1: Muchachos, yo les tengo una noticia y les voy a hablar de este artista.
2: A ver.
0: Yeah, yeah, yeah, yeah. ¿Me suena?
3: Yeah, yeah, yeah, yeah.
0: Ven acá. Yeah, yeah, yeah, yeah.
3: Ey,
0: me dieron ganas de perrear.
3: Ey, ven acá, no perdas el tiempo, aprovecha el momento y tranquila.
1: Sí, muchachos.
2: J Balvin, mem.
1: Les tengo noticias de este artista.
2: ¿Por qué? A ver, ¿qué pasó?
1: Y le quiero contar de que no son muy buenas.
2: No, ¿qué pasó? ¿Así qué le pasó a J Balvin?
0: ¿Qué pasó con el negocio socio?
1: No son buenas. Este muchacho está envuelto en una película, una controversia, en un bororó, en un pleque, no, en un chismerío.
2: ¿Qué pasó?
1: Vea, ponga pues cuidado, porque es que resulta que salió una mujer, una modelo de ese logo azul. ¿Podemos decir el nombre del loguito azul?
2: ¿Del logo azul? Pues si alguien dijo que es del logo azul, diga el nombre, porque ya todo el mundo sabe cuál.
1: Estamos hablando de esa plataforma llamada OnlyFans, que es plataforma pues para adultos.
2: Es plataforma para adultos.
1: ¿Dónde
2: En principio no era pensada para eso, pero que se convirtió en plataforma para adultos.
1: Exactamente. Resulta que esa modelo cogió y dijo de que tuvo cuento con J Balvin, que le invitó a Nueva York. Que habían estado, le pegaron al triqui traqui. Sí, en serio.
2: ¿En qué modo estaría la niña?
1: Y que cuando terminaron, él le dijo: tengo a mi mujer en embarazo.
2: Ay.
1: Y aparte de eso, también está acá en New York con él, dijo. Entonces ella, después de todo ese tiempo, sale a hablar y dice: es que el hombre le fue infiel conmigo.
0: Uy, eso es tremendo.
1: Y esa
0: chisme.
1: Confesión fue en la cama después de. Después de haberla pasado
2: Pero cómo aparecen años después a decir esas.
1: Lo mismo dicen las personas, lo cual no sabemos.
0: La gente.
2: ¿Sabe? No sabemos si es cierto o si es mentira.
1: J Balvin hasta el momento no ha dicho nada. Esta pelada con la que sabe que llama de apellido Ferrer tampoco ha dicho nada. Pero la controversia es que esta muchacha dio cara, subió video y dijo: pasó esto, esto, esto y lo otro. Y cuando terminamos me dijo esto, esto y lo otro.
0: Se le dañó el negocio socio.
1: Entonces,
2: pues se le puede dañar el negocio socio.
1: No,
2: ahora,
1: cualquier
2: ahora,
1: cosa puede pasar. No.
2: Pues ahora, si es verdad, pues tendrá que mostrar algunas pruebas y
1: yo
2: todo.
1: Tengo,
2: ¿no?
1: Yo tengo el audio de la muchacha.
2: ¿Tiene el audio de la muchacha?
0: Oye, póngalo.
2: ¿En Spanish?
1: Sí.
4: Perdidos por J Balvin. Él me invitó a Nueva York. Una vez voy, hacemos lo de nosotros, hacemos el amor. Y cuando terminamos me dice: tengo a Valentina embarazada. Y también allí en Nueva York. Yo en ese momento agarré mis cosas y me fui. Y le mandé mensaje a Valentino diciéndole de que, oye, ¿sabes qué? Acabo de tener relaciones con tu pareja. Yo no sabía que estabas embarazada, ni mucho menos. Me lo contó hasta el último. Una disculpa. Aguantando cuernos, cualquier relación dura. Se llama interés. Y todas esas argentinas que me están echando odio, acuérdense que a México nada más vienen a ser putas.
2: ¡Ay, ay, ay, ay, señora! No, hasta ahí no era el audio. Oye, pero la pregunta que yo me hago es...
1: ¡Se calentó esto!
2: La pregunta que yo me hago es, ¿qué está buscando esta chica?
1: Yo plata, no plata. Sé.
2: No, pero ya ¿por qué fama, le van a dar plata? ¿Pero por qué fama le van a dar plata?
1: Ay, no.
2: ¿Quién le va a dar plata a Gezeta?
1: Yo creo que es fama.
0: Seguramente.
1: No. Es llamar la atención.
0: Llama la atención.
2: Claro, llama la atención.
1: Sí, porque de aquí en adelante muchos medios la van a buscar para que ella siga hablando y contando. Y muchos medios quieren saber qué fue lo que pasó después de que ella llama a la mujer de J Balvin.
2: La otra Valentina, hija no le prestó atención.
1: A ver qué fue lo que le respondió.
2: La otra, o sea, habló de la mujer de Balvin. No le prestó atención y dijo, no le voy a prestar atención a esto y voy a dañar mi relación por esta llamada.
0: Claro, ¿y cómo se das cuenta de que efectivamente fue así o no?
2: Pero te digo, no, la vieja no le prestó ni, o sea, cero atención. Y ahora está China, por eso te digo.
0: ¿Está China?
2: ¿Para qué viene a hablar años después? ¿Hacer qué? O sea, ¿cuál es el propósito de ella? No lo entiendo.
0: Meterse en la relación, dañar... Hay gente que le gusta dañar relaciones.
2: Dañar hogares.
1: Sí, para mí qué fama. No sé, ya hay ganas de figurar ya, de alguna u otra manera.
2: Sí, yo también digo lo mismo, porque pues no le veo ya ahí. Si no se dañó la relación hace no sé cuánto tiempo...
1: Que hizo la confesión.
2: Que hizo la confesión, menos se va a dañar ahora. O sea, eso ya tiene que haberle echado tierrita al tema. Si es que pasó así y si es que ella la llamó y le dijo, mire, yo estuve con J Balvin y me dijo que usted está en embarazo, qué pena con usted. Ah, sí, bueno.
1: Yo creo que J Balvin se hizo eso en estos momentos.
3: Me molesto ya.

0: vamos, ya ahí vamos. Así tal cual es a J Balvin con la mujer.
1: Sí, bueno, seguramente.
2: Sí, yo también que digo sí. Que no le van a prestar, no le van a prestar mucha atención sí,
0: ay, muchachos, pero eso es mucho bochinche.
2: Sí, pero buscando fama nada más.
1: Está bueno el chisme, la verdad.
0: Está bueno.
1: Me está gustando este galo.
0: Yo les traigo cosas buenas. Si puedo encontrarme el audio, se lo pongo.
2: No, no, pero, okay. Pero hasta ahí no lo, hasta pero ahí no más de la
0: que,
2: Karina.
0: Yo que iba a saber que iba a ir con esas.
1: Llamemos a DJ Pope y le decimos que.
2: Ay, venga, que nos 9:38 minutos. Está llegando a 30 millones de seguidores la cuenta de Instagram de Bocinha.
0: Ay, qué chévere. Bien, bien, bien.
2: 30 millones, increíble.
0: Yo quiero tener 30 esos seguidores.
2: Millones. 30 millones. Está por llegar. A ver si lo busca. Mire, cuando sale la noticia, que es hace 7 horas estaban. 29,5 millones. Uh-huh. No sé en cuánto esté ahorita, GZ.
1: Ya. O sea, lo estoy buscando, espéreme que
0: me. Pero búsquelo bien.
2: Bocinha. Él aparece como Bocinha 1.
1: Ahí ya lo tengo.
2: ¿Cuánto?
1: 29,5 millones.
2: Todavía está ahí. Está casi llegando a los 30 millones de seguidores. Increíble la cuenta de él cómo creció después del Mundial. Qué bien por él y qué bien porque. Pues bueno, está en Chile.
0: No, además de que no es por nada, pero las plataformas abren puertas y de pronto él más adelante puede ser, no sé, modelo de marcas importantes.
2: Con la cantidad de seguidores.
0: No, o sea, pero puede que un cirujano se interese en él y le diga, ven.
2: No voy a decir nada. Ahí,
0: pues por ahí pasó, ¿no fue el que tapa como un escorpión? ¿Cómo se llama?
1: Higuita.
2: Higuita le hicieron,
0: sí. Le hicieron un cambio extremo.
2: Le cortaron el cabello, le respingaron la nariz.
0: Que el mentón, que
2: le quitaron cachetes. Sí. Hay una vaina que es para quitar cachetes.
1: Ay, yo quiero eso.
2: Hay una vaina que es para quitar cachetes. Bueno, ahí está.
1: Ya me pesa la cara.
2: Sí, déjame decirte que se nota cuando caminas. 9:40. GZ, gracias. Cari, gracias. Mañana nos encontramos a las 6 de la mañana en Cómo Amaneció Pasto.
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0: 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En Tropicana, 9:44 minutos.
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2: Muy buenos días, mis queridos oyentes de Tropicana, los más consentidos, los más adorados de la Tati Calderón. ¿Cómo están? ¿Cómo se encuentran? 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
2: Yo feliz de estar con ustedes en esta mañana, 10 de la mañana, 11 minutos, 4 de agosto ya, en esta semana cortita. Estoy segura que muchos de ustedes ya están planeando sus vacaciones de fin de semana, porque ya saben que el viernes es festivo, tenemos sábado, tenemos domingo.
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2: Ya estamos como acostumbrándonos a los festivos, ¿no?
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2: Y quería comenzar con esta canción porque miren que ya que todo el mundo está hablando del clima, que mucho frío, que mucho calor, pues yo les digo, miren que vivimos en un paraíso porque gracias a Dios tenemos estos climas maravillosos que nos permiten pues estar bien también, ¿no? Porque miren que en muchas partes dicen, no, ojalá que llueva, hoy sí va a llover. Y en otras partes dicen, no, que salga el solcito. Y aquí tenemos las dos, o sea que somos privilegiados aquí en nuestra querida ciudad de Pasto. Para mí Pasto es un paraíso, amo mi ciudad. Y yo sé que muchos de ustedes también. Yo estoy aquí pendiente de todos ustedes en el 319-580-7706. Para que me den todos esos mensajes, para que me reporten sintonía desde donde se encuentran. Si quieren mandarle un mensajito a alguien, también estoy aquí presta. O si quieren mandarme un mensajito a mí, pues también. Y arrancamos esta mañana con toda la energía, con toda la buena música que te trae Tropicana, la más bacana. 10 de la mañana, 12 minutos. Recuerden que los estoy esperando ahí en el Tropi WhatsApp. Escuchamos a esta hora Miguel Martín, El Deseo de Vivir.

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Continuamos en Tropicana, la más bacana, 10 de la mañana, 23 minutos. 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Continuamos con la mejor música aquí en Tropicana, la más bacana. A esta hora suenan Los Dos Carnales, 10 de la mañana, 23 minutos.

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0: En Tropicana son las
1: 10 de la mañana, 32 minutos en Tropicana.
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0: 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Son las 10 de la mañana, 38 minutos.
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0: Así es, la más bacana Tropicana, 10 de la mañana, 38 minutos. 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Y a esta hora en Tropicana seguimos con la mejor música. Son de Cali, pregunta, ¿qué nos pasó? ¿Qué nos pasó?

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2: 10 de la mañana, 51 minutos en Tropicana, y aquí los dejo con este rey de la bachata, Romeo Santos, y Lito.

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2: 11 de la mañana, 13 minutos en Tropicana.
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0: Tropicana, 11 de la mañana, 19 minutos en Tropicana. Y vamos a escuchar esta canción, Mamacita.

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0: A esta hora te tenemos la noticia más bacana. En Tropicana son las
1: 11 de la mañana, 34 minutos en Tropicana.
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0: Continuamos en Tropicana, la más bacana, 11 de la mañana, 40 minutos, y en Royal Club se va a presentar la combinación perfecta este 14 de agosto. 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

Y yo ya me voy despidiendo, 11 de la mañana, 49 minutos. Que Dios los bendiga. En las historias de Tropicana les vamos a dejar una información de unos medicamentos por si a ustedes también les sirven. Es un servicio social que hacemos aquí en Tropicana. Los queremos mucho de parte de todo el equipo de Tropicana y de parte de la Tati Calderón. Un besito para todos ustedes. ¡Mua!

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1: Oyentes, ¿cómo están? ¡Feliz mediodía! Feliz con Tropicana, la más bacana. Compartimos el mediodía de este martes, segundo día de la semana. Es agosto y 4 de agosto. Les acompaño hasta las 2 de la tarde con la buena programación. Ustedes pueden dejarnos su mensaje a través del 319-580-7706.

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0: Música que no puede faltar en esta programación del mediodía, 12:15 minutos. Soy Rolando Garcés, quien te acompaña en la programación de la más bacana, Tropicana, Tropicana, Tropicana. Aquí está el gran combo de Puerto Rico, canción de 1982. Recordemos, vámonos atrás en el tiempo.

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Seguimos acompañándote en Tropicana, 12 del mediodía, 25 minutos. Joan Sebastián, también haciendo parte de este mediodía agosto con Tropicana, la más bacana, bacanísima.

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1: 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Son las 12:32.
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Hidromicana, la más bacana, con esta canción, con su música. 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
2: 12:44.
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1: En Tropicana, 12:47 minutos.
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0: La música más bacana en tu Tropicana, 12:51. Aquí está Ray de la Paz. Feliz mediodía. Va arrancando esta tarde ya de martes. Martes con la mejor emisora, con buena música. Y vamos a escuchar esta canción. Si quiere dedicarla, la dedica también. Si ella supiera.

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1: Una hora más de canciones de música tropicana, la más bacana, bacanísima. Vamos a irnos unos años atrás, el cierre de los años noventas, cuando llegaban estos chicos que se llaman Omar, Ángelo y Esteban. Hoy ya no podríamos decirles chicos porque han pasado muchos años. Salsa Kids con Siempre. Una en punto, es la tarde. Y la tarde es con Tropicana.

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1: 1:14 en Tropicana.
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1: 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Sigo con música, momento de salsa colombiana. 1:14, 1:15 cambió el reloj. Tropicana, la más bacana, les acompaña hasta las 2 de la tarde con la mejor programación. Vamos a recordar a la octava dimensión con esto que se llama Lo que yo siento por ti. Música bacana. La excelente compañía se llama Tropicana.

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1: Yo sigo acompañándote una 27 minutos, voy hasta las 2 en punto de la tarde. Tropicana, la más bacana, bacanísima, Tito Rojas, el gallo de la salsa. Con esto que se llama Me Mata la Soledad. Ustedes quédense con nosotros, sigan disfrutando de la música. La tarde es con Tropicana.

0: 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Es la 1:37 PM, 1:37. Y esta canción también es de las que pegan definitivamente duro, como Tropicana. Te presentamos la canción también que siempre ha pegado duro. Este fue un éxito.
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0: En Tropicana son las...
1: En Tropicana, 1:41.
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1: Más de la buena música, 1:42. Sigo acompañándote, soy Rolando Garcés en tu Tropicana, la más bacana, bacanísima, Presto Music, con salsita bacana.

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2: Por supuesto, la hora en Tropicana, 2 de la tarde, 14:14, la más bacana.
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4: Oye, ¿este texto está bien? ¿El cachetón?
2: Sí, señor, ¿seguro? sí está bueno. Bien.
3: Señoras y señores, súbele el volumen a tu Tropicana, porque llegó Esteban GZ. Esteban GZ. 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
2: ¡Eso! Dos de la tarde, 2:15. Yo escucho Tropicana, la moda bacana, la emisora diferente. Cayó a los peluditos y a la gente. Uy. Aquí estamos, sean bienvenidos. Oyentes de Tropicana, la moda bacana. Pase, sigue usted, señora, sigue usted, señor. Eso, sigan los niños también que escuchan Tropicana, la moda bacana. Los niños que salen de estudiar. La gente que va en la ruta. Un saludo muy especial a toda la gente que nos escucha a través de las oficinas, en su lugar de trabajo. Sean bienvenidos a esto que se llama
3: Tardes Bacanas de Tropicana. ¡Bacanísima!
2: Son las Tardes Bacanas de Tropicana, la más bacana. Son bacanísimas. Yo los acompaño con todo el valladuro. Venga, suave de la radio, como siempre. Buena melocha, buena melodía, buena música, buena alegría, buen entusiasmo. Usted sabe cómo es. Como siempre, estamos aquí a través del 319-580-7706. En esas tardes bacanas, yo escucho Tropicana de la más bacana. Me voy a ir para el Tropic WhatsApp a ver qué me dicen por acá. Bueno, hay un servicio social de unos medicamentos. Oyentes de Tropicana, está. Los medicamentos los compartimos a través del Instagram. Tropicana Paso 100.1. Además, mucha información. Oye, buenas noticias para nosotros en TikTok. Llegamos a los 7000 seguidores. ¡Qué bonito! ¡Ay! ¡Cómo me gusta! ¡Ay! ¡Cómo me gusta! ¡Ay! ¡Cómo me gusta la salsa me gusta! Uy. Oiga, 17000 seguidores, es Tropicana Paso en TikTok. Si usted todavía no nos sigue, mi queridísimo amigo, amiga, vaya al TikTok. Tropicana Paso, vaya y se ríe un momento por allá. Es un momento agradable, puede ver todos los videos. Tenemos muchos videos, mucho contenido. Uy. Para todos ustedes, yo escucho Tropicana la más bacana. ¡Óigalo! ¡Vaya! ¡Vaya! ¡Vaya! Coge, lleva, agarra, ahí. Dale, don Arnulfo. Ahí, ahí, ahí. Ay, es que eso suena rico. 2 de la tarde, 17, es hora de sentirse en paz en Tropicana. 2:17, la más bacana, tardes bacanas.
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0: Tropicana son las...
1: Son las 2 de la tarde, 23.
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1: La Hora en Tropicana, 2 de la tarde, 24/2/24.
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1: En la más bacana, Tropicana de la tarde, 28-2-28 de regreso a clases. 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
1: Grupo Niche, se sabe cómo es. Eso, que suene, que suene. Tardes bacanas en tu Tropicana. La magia de tus besos suena.

0: qué rico que es cuando uno lo calienta con besos, ¿no? Son las 2 de la tarde, 34 minutos en un partido, cumpleaños o reunión familiar. 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

0: minutos. Atención, mucha información en las tardes bacanas. Uy. Emisora diferente. Ahorita estaba como medio haciendo ese, como diría Rolando, ese páramo. Que, uy, no, es como esos, de esas lloviznas como maluquitas. Y justo a la hora del almuerzo, ¿no? Que todo el mundo sale como a buscar comidita y tal. Ay, no, uno salir y tener que mojar, no. 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Es que se tropicaron la más bacana, 2:39 PM. Ah, no, sí, 2:39 PM, pensé que había visto mal.
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0: Seguimos con más de toda esa buena música, buena salsita. Salsitis romantiquis. Todo lo vamos a hablar con I. Juan Manuel Lebrón, Fantástico Amor, suena en tu Tropicana.
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2: 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La más bacana son las 2 de la tarde 46. Y esta canción, Sábanas Limpias en tu Tropicana, Mariano Cívico. 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
3: La Hora en Tropicana, con 3 Chevy... de la tarde, 5:35 en Tropicana.
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0: volver. Escucho Tropicana, estas son las tardes bacana en la emisora diferente. 3 de la tarde, 19 minutos. 3:19 en la más bacana.
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0: Yo escucho Tropicana, la más bacana, de regreso a clases. 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Yo escucho Tropicana, 3 de la tarde, 33.
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0: siempre yo escucho Tropicana, la más bacana, la emisora diferente que ayuda a los peluditos y a la gente. ¡Vaya, vaya, vaya! ¡Uy! 3 de la tarde, 51 minutos y los verdaderos éxitos se pegan. 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

0: Escucho Tropicana, la más bacana, la emisora diferente que ayuda a los peluditos y a la gente. Aquí estamos, Tropicana. 3 de la tarde, 52 minutos, cuando el trabajo exige más. 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
1: 4 de la tarde, 7 en Tropicana, la más bacana, 4-7.
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1: Estas son las tardes bacanas. 4 de la tarde, 7 minutos. Los inquietos del vallenato llegan a esa hora.
3: ¡Uy!
1: Un poquito de vallenato en esta tarde. Será el final. 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

0: 4 de la tarde, 12 minutos, 4:12, y es hora de sentirse en paz en Tropicana, la más bacana, 4:12.
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0: Emisora diferente, 4 de la tarde, 13. La música, estas son las tardes bacanas en tu Tropicana. ¡Tro!

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1: Yo escucho Tropicana, la más bacana. 4 de la tarde, 29, 4:29 en la más bacana, la emisora diferente. 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
1: 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Aquí está Willy Colón. Eso se llama Mi Sueño. Yo escucho Tropicana.

0: ¡Ah, qué canción tan bacana! Yo escucho Tropicana, la más bacana, son las 4 de la tarde, 36, 4:36. Mi sueño, Willy Colón, tremenda canción, tardes bacanas. Se prepara Karina la Pocahontas ya, tras bambalinas.
1: 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En Tropicana son
0: las 4 de la tarde, 36.
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0: ¡Ah, qué buena música! ¡Uy! ¡Qué rico suena Tropicana, la más bacana de emisora diferente! Que ayuda a los plebitos y ayuda a la gente. Oiga, un saludo muy especial para la gente en Cajucal Bajo. Escucho Tropicana, la más bacana de emisora diferente, que están ahí reportando sintonía. Estas son las
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0: 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Yo escucho Tropicana, la más bacana, 444.
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0: Sigue la cumbia con los Medina. 4 de la tarde, 44. Como duele, suena en tu Tropicana, la más bacana.

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0: 4:07. 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
0: Sí, señores, buenas tardes, buenas tardes, buenas tardes, buenas tardes, buenas tardes. 5:09 en tu emisora más bacana, Tropicana, tarde de martes. Más adelante se estará uniendo conmigo Sebastián Villada para entregarles información para que usted esté ahí conectado y no se despegue de nosotros. Oiga, en horas de la tarde creo que habían muchos sectores, barrios, donde no tenían agua. ¿Será que ya le restablecieron el servicio? Que me lo reporten a través del Tropi WhatsApp 319-580-7706. 319-580-7706. ¿Pero qué pasó? Porque pues se dañó una tubería, la tubería principal, que está ubicado por el Parque Bolívar. Entonces, pues por esos sectores aledaños, por eso fue que quitaron el fluido de agua, digámoslo así. Entonces, no sé si los sectores de alrededor de lo que es el Parque Bolívar y demás ya tienen el servicio de agua o no, que me lo reporten a través del 319-580-7706. 5:10, La Pocahontas contigo, acompañándote hasta las 8 de la noche. Y después de las 8 de la noche, usted puede seguir con nosotros conectados porque llega a Que No Me Duermo.

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1: 5 de la tarde, 16 minutos. Bueno, tengo oyentes que me reporten y me están diciendo que, por ejemplo, por acá me dicen buenas tardes, el sector de las Américas sin servicio de agua. Tengo otro por acá, a ver el audio.
2: Buenas tardes, Tropicana la más bacana. Buenas tardes. Reporto sintonía desde el centro de la ciudad de Pasto. Carrera 22 con calle 14. Sí, no, señor. Hay servicio de agua.
1: Changos.
2: Repito, no hay servicio de agua. Gracias. Tropicana la más bacana.
1: No, qué mal. Bueno, mis amores, investigando, porque el informe me lo hace llegar Cevitas, nuestro periodista con mucha credibilidad. Y es que me dice que están trabajando el personal técnico y que la idea es que el servicio se restablezca aproximadamente a las 6 de la tarde. 6 de la tarde, muchachos. 6 de la tarde, lo que son los sectores aledaños al Parque Bolívar. Que están sin servicio de agua, entonces me dicen que, Sebastián me comenta que a eso a las 6 de la tarde aproximadamente se está restableciendo el servicio de agua potable. Cualquier cosa les estaré comentando. Y ustedes también, si son a 6 de la tarde y no pasa nada, me avisan que nosotros por acá tratamos de gestionar a ver qué es lo que está pasando. 5:18 minutos, 5 más tarde,

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1: 5:36 PM, llegó el momento de entregarles información como atardeció. Paso a hablarnos de la Espriella, confirmó quienes asumirán la dirección de la Policía Nacional. La Policía Nacional tendrá una nueva cúpula a partir del próximo 7 de agosto con la llegada del general Alejandro Barrera como director y del general Norberto Mojica como subdirector. Ambos estarán al frente de la institución durante el nuevo gobierno con la misión de fortalecer la seguridad ciudadana y coordinar las estrategias para enfrentar las principales amenazas que afectan el país. El general Alejandro Barrera cuenta con una amplia trayectoria en inteligencia y ha integrado unidades como el Bloque de Búsqueda, la Digil, Interpol y la Dirección de Inteligencia, participando en importantes operaciones contra organizaciones criminales. Por su parte, el general Norberto Mojica respaldará la implementación de las estrategias operativas y administrativas desde la Subdirección de la Policía Nacional. En otras noticias, 4 artefactos explosivos improvisados y 2 minas antipersonas fueron ubicados en la vía entre Pasto y Popayán. Sebastián Villada tiene a esta hora la información.
2: Se trata de unos elementos cuyo hallazgo se produjo sobre la vía Panamericana a la altura del municipio de Taminango en el departamento de Nariño. Esta es la vía internacional que comunica a la ciudad de Pasto con Popayán y el centro del país. De acuerdo con el ejército, los dispositivos estarían acondicionados para ser activados mediante radiofrecuencia y presión, presuntamente con el propósito de afectar a los integrantes de la fuerza pública y a la población civil que transita por este importante corredor vial. Hasta el lugar se desplazó un equipo de detección y eliminación de artefactos explosivos que ejecutó la destrucción controlada de estos elementos siguiendo los protocolos de seguridad, por lo que se vieron obligados a cerrar el paso que en este momento ya fue habilitado y en donde se mantiene presencia para prevenir nuevas acciones armadas.

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0: 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En Tropicana son las
1: 5:58 minutos.
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2: 6:36 minutos. Llegó el momento de entregarles más información a esta hora en cómo atardeció Pasto durante la audiencia judicial por el caso de María Camila Potosí y su bebé Alaya. El fiscal del caso interrumpió su intervención para reprochar la actitud de alguno de los 5 procesados al señalar que estaban sonriendo y riéndose mientras relataban los hechos investigativos. El funcionario exigió respeto por la memoria de las víctimas y calificó como inapropiado el comportamiento de los acusados durante una diligencia en la que exponían detalles del caso, situación que generó un momento fuerte de tensión en la sala. Y en otras noticias, la alcaldía de Pasto dispuso medidas especiales de restricción y seguridad con motivo de la posesión del nuevo presidente de la República en el suroccidente colombiano. Sebastián Villada tiene esta hora la información.
3: Las restricciones contemplan la ley seca desde el próximo jueves 6 de agosto, a partir de las 6 de la tarde hasta las 6 de la mañana del próximo 8 de agosto. Entre otras restricciones, también está el transporte de recipientes que contengan líquidos inflamables, cilindros de gas, el uso de drones, escombros, desechos de construcción, entre otros. También la administración municipal ha prohibido el porte de armas de fuego y ha destinado un dispositivo importante de seguridad para la zona centro y aledaños a las zonas de intereses y también sedes de la Policía Metropolitana, tanto de Pasto como del Departamento de Policía de Nariño.
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1: 6:52 minutos y un saludo a esta hora para Gerardo, que se encuentra laborando, escuchando la más bacana Tropicana 319-580-7706.

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0: 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En Tropicana son las
1: 6:58 minutos.
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10: No.